la Secretaría de Bienestar Social contempla contingencias ambientales o sociales para que se destinen recursos de acuerdo a la intensidad o en la localidad o en el municipio donde se presenten los daños, derivado obviamente de un diagnóstico, pero sí nosotros tenemos la posibilidad de atender esas situaciones de riesgo. ¿De cuánto?

0: que contempla los apoyos que se requieran a vivienda o alimentarios, empleo temporal, lo que tenga que ver con nuestros programas, se dan recursos extraordinarios para estas contingencias.
1: Como antecedente de la capacidad de respuesta, bueno, pues indicó que la semana pasada se entregaron justamente paquetes de láminas, enseres domésticos y material de limpieza a familias cuyas viviendas resultaron afectadas por el paso de una tromba en Tula. Tras la aplicación de un censo, puntualizó que se otorgaron un total de 26 apoyos, esto en los ejidos El Coronel, San Pedro y Amadores. Pauletti, es la información que tengan. Una excelente tarde.
2: Gracias, Gaby, por la información. Y bueno, así es, este primero de junio inició oficialmente la temporada de lluvias y ciclones tropicales en el Océano Atlántico, la cual concluirá el 30 de noviembre. Para 2026 se pronostica la formación de entre 13 y 15 sistemas hidrometeorológicos, de los cuales entre 5 y 7 podrían alcanzar la categoría de huracán. Aunque aún no se puede determinar cuántos de estos fenómenos impactarán directamente en Tamaulipas, el coordinador estatal de Protección Civil, Luis Gerardo González de la Fuente, aseguró que el Estado mantiene una vigilancia permanente y coordinación con autoridades federales, estatales y municipales para reforzar acciones de prevención y respuesta ante cualquier contingencia. Y bueno, el comportamiento de la temperatura estará influido por el fenómeno del Niño, condición que reduce la actividad ciclónica en el Atlántico y la desplaza hacia el Océano Pacífico. Sin embargo, se prevé que junio registre alta probabilidad de lluvias, al igual que octubre y noviembre. Vamos a escuchar a Luis Gerardo González.
3: Pues bueno, hoy primero de junio inicia la temporada de lluvias, ciclones para lo que viene siendo el Océano Atlántico. El año pasado tuvimos el fenómeno de la Niña, donde fue más actividad hacia el Océano Atlántico. Este año está el fenómeno del Niño, el cual reduce un poco la actividad vamos a decir ciclónica hacia lo que viene siendo el Océano Atlántico, más se presenta hacia el Océano Pacífico. Pues bueno, vamos a tener humedad. Este mes de junio va a ser un mes lluvioso, nos dice el meteorólogo. A partir de mañana martes se podrían estar presentando ya lluvias. Y bueno, ya para julio, agosto, baja ya la probabilidad de lluvias, va a ser calor. Y bueno, ya se para lo que viene siendo septiembre, octubre, volvemos a tener actividad. Pero bueno, son, como les digo, de 13 a 17 fenómenos los que podrían estarse formando en lo que viene siendo el Océano Atlántico.
2: Bueno, pues ahí está la declaración de Luis Gerardo González de la Fuente, coordinador estatal de Protección Civil, quien también dijo que como parte de la prevención, pues de manera anticipada se ha solicitado a los ayuntamientos que limpien y desasolven los canales y drenes pluviales. La alerta por la temporada de huracanes se mantiene para todo el estado. Sin embargo, históricamente las zonas más afectadas tanto por la presencia de lluvias torrenciales como por los escurrimientos, pues son la franja costera y municipios como Yera, Jico, El Mante, Gómez Farías y Reynosa. Pues ahí está la información. Ya también se bien dijo que están listos para apoyar a la ciudadanía en caso de cualquier contingencia, derivado de cualquier fenómeno natural que se presente en la entidad. Vamos a estar pendientes, informándole oportunamente de cada uno de estos fenómenos que se acerquen a Tamaulipas, ¿verdad? Ahí está la información. Y déjeme compartirle nuestras redes sociales antes de irnos a un primer corte. Recuerde que nos encuentra en Facebook e Instagram como ORT Noticias, también estamos en TikTok como ORT Radio. De igual forma, pues puede visitar nuestro sitio web www.ortnoticias.com.mx y a través de inbox estamos leyendo sus reportes ciudadanos para que nos haga llegar ahí cualquier queja o situación que se esté registrando en su sector. De igual forma, ponemos a su disposición la línea de WhatsApp 834-301-3687. Ahí también puede enviarnos cualquier reporte de su sector. Y bueno, vamos a ir a una primera pausa y regresamos con más información.
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2: Seis de la tarde con 11 minutos, seguimos con más información. Mi compañero José Gregorio Aguilar está listo en la línea con su reporte. Adelante, buena tarde.
3: ¿Qué tal, Pablo? Muy buenas tardes aquí a la audiencia de ORT Noticias. El cabildo de Aldama vivió un revés político para la alcaldesa Noemí Sosa Villarreal, luego de que 6 regidores, entre ellos 4 de Morena, votaran en contra de aprobar el plan anual de obras públicas presentado en sesión ordinaria. El argumento fue claro: el documento carecía de respaldo técnico y financiero y se limitaba a una hoja sin firmas ni sellos oficiales. El regidor Carlos Arroyo Pérez, de Acción Nacional, recordó que desde el inicio de la administración advirtió que dejaría atrás los tiempos políticos para enfocarse en el bienestar del municipio. Afirmó que con el paso de 2 meses, algunos regidores de Morena coincidieron con sus observaciones y terminaron formando un bloque con 2 regidores panistas. En la última sesión lograron mayoría con 6 votos a favor de posponer la discusión y exigir un plan formal frente a 4 votos que buscaban aprobarlo de inmediato. Escuchemos.
4: Encontraba el eco que yo esperaba. En el transcurso del tiempo, algunos compañeros regidores de Morena fueron observando que mis planteamientos tenían fundamento y tenían razón. Entonces fueron coincidiendo conmigo, con mi compañera, y no solamente que hayan coincidido conmigo, sino que tal vez ellos también entendieron que las cosas teníamos que analizarlas y verlas con el punto de vista correcto. Punto de vista, creo que ellos también traen la camiseta puesta en el sentido de que a quien le deben de responder es al pueblo. Y al pueblo es al que tiene que dar una explicación del por qué la actuación o la decisión de cada regidor.
3: Arroyo Pérez detalló que el documento presentado apenas mencionaba obras como la construcción de una plaza cívica en el ejido Carrera Torres, sin especificar montos, alcances y respaldo financiero. Ahora tiene información para la audiencia de ORT Noticias.
2: Gracias, Gregorio, por la información. Y bueno, vamos ahora con Italia Soler. Dice Becker que no lo van a ver repartiendo tapas de huevo. Adelante, Italia. Buena tarde.
5: Gracias, Pauletti Rodríguez. Buena tarde. Buena tarde también a quienes nos sintonizan a esta hora del día. Pues bueno, comentarte que a prácticamente 2 meses de que asumió la titularidad de la Secretaría de Desarrollo Urbano y Medio Ambiente en Tamaulipas, Carl Baker Hernández aseguró que su prioridad pues está puesta en cumplir los objetivos encomendados por el gobierno de Tamaulipas, por el gobernador Américo Villarreal, así lo declaró esta mañana, y bueno, también los compromisos en generar resultados para los tamaulipecos, dijo, dejando a un lado cualquier protagonismo político o mediático. Esto luego de pues alguna insistencia en que si le gustaría aparecer en las boletas de los próximos comicios electorales, como ya muchos se han destapado. Pero bueno, el funcionario estatal, el titular de SEDUMA, sostuvo que por ahora su atención está centrada en este trabajo que viene desarrollando en SEDUMA y en mejorar, entre algunos temas, indicadores ambientales, y también pues descartó distraerse ahorita en actividades ajenas a esta responsabilidad en la dependencia que encabeza. Sin mencionar nombres, Baker Hernández lanzó un mensaje a quienes pues prácticamente buscan reflectores a través de acciones de corte político o asistencialista, insistiendo en que la mejor carta de presentación de un servidor público pues debe ser su desempeño y no lo que ande regalando o rifando en redes sociales. Escuchamos sus declaraciones al respecto.
6: Yo, bueno, ustedes los que me conocen saben que me gusta y me apasiona y la verdad me encanta. Ahorita mi objetivo, yo estoy concentrado en rendirle cuentas al gobernador con la nueva oportunidad que, con esta nueva responsabilidad que me ha estado dando. Por ahí me comentaban algunos compañeros, pues uno agradece que vengan y le preguntan, apenas son 2 meses. Si apenas son 2 meses, entonces pues se agradece la intención, se agradece la pregunta, pero estamos enfocados en eso. Les digo, si a mí me van a ver haciendo algo, pues ese va a ser mi trabajo. Dudo que me van a ver tapando baches o regalando tapas de huevo o rifando cosas por internet. Yo me pido que haga mi trabajo y que mi trabajo hable por sí solo.
5: Bueno, ahí las declaraciones claramente, pues lo dice el titular de SEDUMA, no dice nombres, pero bueno, ahí va para quienes llevan a cabo actualmente estas actividades, sobre todo pues quienes buscan un cargo de elección popular. Es mi reporte, que tengan una excelente tarde.
2: Gracias, Italia, por la información. Bueno, ahí está la declaración del funcionario. Y en otra información, déjeme compartirle una situación que se dio el día de hoy aquí en la capital del estado. Pues un enjambre de abejas atacó varios domicilios ubicados sobre la calle Mártires de Río Blanco, conocida como 3-0, esto entre Abasolo y Allende, en la colonia obrera de Ciudad Victoria, dejando como saldo una perrita muerta y al menos 3 mascotas más afectadas. Vecinos del sector señalaron que la presencia del enjambre había sido reportada en diversas ocasiones a Protección Civil, pues sin embargo aseguran que no se había realizado una intervención por parte de las autoridades. Presuntamente, una persona que efectuaba trabajos en el área alteró accidentalmente el panal, provocando que las abejas se dispersaran de manera agresiva. Tras el ataque, pues murió una perrita chihuahua, mascota de alguna persona de ahí del sector, debido a las múltiples picaduras que recibió. Además, 2 perros husky fueron rescatados por elementos de Protección Civil y posteriormente trasladados de emergencia a una clínica veterinaria cercana. De acuerdo con el personal médico, ambos ingresaron en estado grave, mientras que un cuarto perro también fue llevado posteriormente para recibir atención. Solamente la persona que se encontraba trabajando recibió algunas picaduras, sin embargo, pues los afectados fueron estas mascotas que se encontraban cerca de la zona y fueron atacados por este enjambre. Las autoridades también informaron que pues en estos momentos no era posible actuar directamente contra el enjambre, ya que las abejas permanecían dispersas y alteradas en la zona. Y bueno, este incidente se registra en medio de un incremento en los reportes por la presencia de enjambres en Ciudad Victoria. La semana pasada, el coordinador de Protección Civil Municipal, Livio Flores Rodríguez, informó que durante la última semana se habían atendido ya entre 15 y 20 reportes relacionados con abejas en distintos sectores de la ciudad. Esta situación pues se ha vuelto más frecuente tras las lluvias recientes, y en ese sentido reiteró el llamado a la ciudadanía para no intentar retirar ni agredir las abejas, ya que se trata de una especie protegida, y en caso de detectar un enjambre que represente riesgo, bueno, para personas o mascotas, pues recomendó reportarlo al 911 para que personal especializado determine las acciones correspondientes a tomar, ¿verdad? Pues ahí está la recomendación de la autoridad. Habíamos estado compartiendo otros casos que se dieron a nivel nacional, uno donde incluso una magistrada perdió la vida por un ataque de abejas, y bueno, en esta temporada es común que se incrementen para que tome precaución en caso de pues de encontrar uno, mejor repórtelo a Protección Civil, en este caso al 911, para que acudan a pues atenderlo, ¿verdad? También expertos recomiendan que en caso de ser atacados por uno de estos enjambres, bueno, busque correr en línea recta y buscar refugio rápidamente dentro de un automóvil, casa, pues o un edificio cerrado. No se detenga a espantar las abejas ni intente matarlas, porque esto pues puede ser aún peor. Y también primeramente pues proteja su rostro, especialmente ojos, nariz y boca. Puede ser con una camisa, chamarra o cualquier prenda disponible que tenga. Esto es muy importante. y también una vez en un lugar seguro, pues cierre puertas y ventanas para evitar que intenten pasar. También se recomienda lavar la zona de la picadura con agua y jabón y aplicar compresas frías para disminuir la inflamación, ¿verdad? Ahí el llamado para estar muy pendiente. Si usted ve alguno de estos enjambres cerca de su hogar, pues repórtelo al 911. Vamos a ir a otra pausa y regresamos con más información.
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2: Seis con 22 minutos y déjeme compartirle más información. Como siempre, en el tema de la salud mental, muy importante, pues le comparto que ante la falta de recursos para tener un psicólogo en cada plantel, la Secretaría de Educación de Tamaulipas va a capacitar a maestros en contención emocional para atender estudiantes con estrés, ansiedad, depresión y otros problemas de salud mental. De acuerdo con el secretario Miguel Ángel Valdés García, pues dio a conocer que esta medida forma parte del programa federal ABC de las emociones, que se incorporará al plan de estudios a partir del próximo ciclo escolar. Esto con 2 horas semanales destinadas a actividades de apoyo socioemocional. La capacitación para maestros va a iniciar en julio e incluirá guías y talleres que también involucrarán a padres de familia y estudiantes, con el objetivo de formar una red de apoyo en las escuelas. El funcionario reconoció que los docentes no fueron formados en este ámbito, pero señaló que la situación actual obliga a intervenir para prevenir conductas de riesgo. Vamos a escuchar a Miguel Valdés.
13: Vamos a capacitar ahora en julio a prácticamente todos los maestros de preparatoria. No podemos tener un psicólogo en cada escuela. Ahorita todavía eso es no factible en todas las escuelas, pero vamos a ir avanzando en el número de especialistas de la salud mental que pueda haber, pero vamos a preparar a todos los maestros para que hagan contención emocional. No solo vamos a preparar a los maestros, vamos a preparar a los papás, vamos a preparar a los alumnos. Y lo más importante, va a aparecer en el currículum de la preparatoria 2 horas semanales de contención emocional. Son temas que no se nos capacitó a los maestros cuando éramos docentes en la normal, estudiantes, pero que ha ido cobrando importancia, pues dado que la escuela es un reflejo de la sociedad. Tenemos que asumir el reto, que no nos rebase, de que todos los muchachos y muchachas en el salón que tengan la forma de expresar sus emociones, que reduzcamos los índices de ansiedad de gente que tiene conductas violentas y desde luego que no haya intenciones suicidas.
2: Y bueno, como apoyo a esta labor, la SED aprovechará una ley estatal reciente para sumar a estudiantes de carreras de la salud mental que buscan liberar su servicio social. Para ello ya se coordina un mecanismo de trabajo con la Universidad Autónoma de Tamaulipas, institución que aporta la mayoría de estos perfiles, con la meta de que este plan de apoyo de inicio formalmente en agosto. Y bueno, esta situación de la salud mental, problemas emocionales y sociales, también está preocupando en alumnos del CEBETIS, ya que hasta un 40% de los 53,000 alumnos inscritos en los planteles del Centro de Bachillerato Tecnológico Industrial y de Servicios en Tamaulipas presenta algún factor de riesgo emocional o social. Por eso la importancia de este programa y pues una situación que las autoridades educativas buscan atender mediante el fortalecimiento de la confianza y actividades lúdicas. El comisionado de la Dirección General de Educación Tecnológica e Industrial, Olegario Muñiz Cura, explicó que problemáticas como el estrés y la baja autoestima no se presentan de manera aislada en un solo plantel, sino que forman parte de una tendencia nacional que impacta a la salud mental de los jóvenes. Para atender esta situación y prevenir riesgos mayores como adicciones o ideaciones suicidas, la institución ha reforzado estrategias de acompañamiento y la participación estudiantil en actividades deportivas, culturales y de fomento a la lectura. Y como parte de estas acciones de contención, adelantó que el próximo 6 de junio se va a llevar a cabo la Jornada Nacional La Escuela en tu Comunidad. En este evento, los alumnos saldrán a espacios públicos para ofrecer servicios gratuitos a la población relacionados con las carreras técnicas que cursan, con el objetivo de fomentar el sentido de productividad y la actitud de servicio. Vamos a escuchar a Olegario Muñiz.
14: Nada, los jóvenes actualmente están atravesando por una serie de situaciones en donde lo que es el estrés, lo que es la inseguridad de ellos, la falta de confianza. Entonces, todos estos programas van precisamente en apoyo para que ellos se sientan con esa confianza en sí mismos y desde luego como una prevención para que no consuman adicciones. Eso es principalmente. ¿Cómo se logra? Pues a través de que estén ocupados con actividades lúdicas, como es siendo. El día 6 de junio tenemos un evento a nivel nacional que se llama Es la Escuela en tu Comunidad, en donde van a salir jóvenes al exterior, a una plaza. Si tenemos una parte del área tecnológica, por decir de electricidad, irán los muchachos con un maestro y ahí podrán la gente llevar algún abanico, alguna licuadora, y allí mismo se les va a reparar. Y así es como se logra que ellos vayan cambiando todas esas ideas que pudieran afectarles de una manera psicológica. Ese es el objetivo.
2: Bueno, pues también dijo que aunque se tiene identificada la problemática, la autoridad educativa reconoce que no se cuenta con una cifra exacta de estudiantes que reciben apoyo especializado, ya que la decisión de que los adolescentes y jóvenes reciban atención a través de las instituciones públicas o privadas, pues recae únicamente en los padres de familia. Pues sin duda importantes estas acciones que se están tomando en las escuelas, en los sectores educativos para atender a los jóvenes en el tema de la salud mental, que vaya por supuesto acompañado también con la atención en casa para detectar cualquier problemática que afecte de manera socioemocional a los jóvenes, pues hoy en día, ¿verdad?, que viven en medio de tanto estrés y situaciones de ansiedad. Pues seguimos pendiente e informándoles sobre estos programas que se están llevando a cabo. Y bueno, en otro tema, el día de ayer se llevó a cabo un evento nacional de la presidenta Claudia Sheinbaum. Pues fue un informe de rendición de cuentas a 2 años de su triunfo electoral en el 2024. Se celebró en el Monumento a la Revolución en la Ciudad de México y fue transmitido simultáneamente en plazas públicas de las 32 entidades del país. En este caso, en Tamaulipas, bueno, el lugar donde se concentró la población fue en el recinto ferial. En el discurso de la presidenta, bueno, destacó avances de su administración en materia económica, programas sociales, empleo e infraestructura. También reiteró el discurso de defensa de la soberanía nacional y afirmó que las decisiones de México deben tomarse por los mexicanos y elevó el tono frente a Estados Unidos al cuestionar lo que calificó como intentos de injerencia en asuntos internos del país. Este acto fue presentado como una rendición de cuentas, aunque también tuvo pues un fuerte componente político rumbo a procesos electorales de 2027. Y en ese sentido, pues la pregunta del día de hoy, recuerde que cada día le tenemos una encuesta ahí en nuestra página de Facebook ORT Noticias para interactuar con usted, que vaya y participe en estos temas que se están viviendo actualmente. Y la pregunta es: ¿cree que la presidenta Claudia Sheinbaum sale fortalecida políticamente tras la movilización nacional por el segundo aniversario de su triunfo electoral? De las personas que participaron, el 100% no cree que esté saliendo fortalecida políticamente luego de esta movilización nacional. Ahí está todavía la pregunta para que vaya y nos deje sus comentarios y participe en ella. Y eso ha sido todo por hoy. Muchas gracias por sintonizarnos en esta tercera edición. Que tenga una excelente tarde.
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6: Bienvenidos sean todos ustedes, mis queridos hermanitos. Le damos la más cordial bienvenida a todas las personas que nos escuchan. Usted que está en su rancho, usted mi querido hermano que está en su trabajo, usted mi querido amigo que está en su casa, usted que va en su automóvil, usted que está en su negocio, usted que me está escuchando en este momento, le damos la más cordial bienvenida a este su programa y siempre diciéndoles que estamos aquí para ayudarles. 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En algo que le ilumine su vida, que le ilumine su camino y que lo lleve por bien siempre. Entonces no sufra más, mi querido hermano. ¿Por qué usted sigue con los brazos cruzados esperando que el problema se le resuelva? No, señor. Dicen que el que golpea le abren y el que pide le dan. Entonces, mi querido hermano, si usted está mal, si su familia está mal, si su hijo está mal, si su negocio va para atrás, si su rancho, mi querido hermano, día tras día está peor, nosotros le podemos ayudar si usted así lo desea. 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
8: ¿Una llamada? Gracias. La persona, por favor, que está en la línea. Sí, gracias.
7: le agradezco primero la confianza que tiene en llamarnos. Tenga la amabilidad y me da su fecha de nacimiento.
8: El 7 de septiembre del 51.
9: Muy bien, mi querido hermano, signo zodiacal es Virgo. ¿Sí?
8: Sí.
9: Le voy a dar su horóscopo, mi querida hermanita. Vemos de que su elemento es tierra, su día favorito miércoles, su planeta Mercurio, color el gris, piedra jaspe, metal el mercurio, y la parte corporal que usted debe cuidar mucho, su intestino delgado, su garganta y las piernas. ¿Sí?
8: Sí.
9: Las personas de signo Virgo, como es usted, mi querida hermana, en este momento vemos, según su signo zodiacal, que son un poco misteriosos, mucho talento para las actividades prácticas, le gusta poner todo su empeño en el trabajo, son muy moralistas y tienen buen atractivo físico. ¿Ok?
8: Sí.
9: Mi querida hermana, lo que nosotros estamos viendo aquí, lo que yo estoy determinando a través de su horóscopo, es, le quiero dar un consejo. Sí. ¿Sí? Ese consejo es que tenga mucho cuidado, porque en su trabajo hay mucha envidia.
8: Sí.
9: ¿Ok? Y no solamente envidia, sino que quiere, mi querida hermana, hasta hacerla quedar mal, que la corran hasta que usted pierda su trabajo.
8: Sí.
9: Mucho cuidado, mi querida hermana, con esto. ¿Ok?
8: Sí.
9: Yo le aconsejo, mi querida hermana, y le voy a decir una cosa. Yo casi estoy seguro de que a usted me le están haciendo un daño. ¿Oyó?
8: Sí.
9: Un daño para enfermarla, para que le vaya mal en la economía y hasta para que usted renuncie ahí en su trabajo. ¿Oyó? Sí, señora. Mucho cuidado con esto, por eso tampoco el dinerito no le rinde y las cosas le salen mal. ¿Ok?
8: Sí.
9: Entonces, yo le aconsejo, mi querida hermana, que debe hacer una limpia y llevar una protección con usted para que nadie le haga mal.
8: Sí.
9: ¿Estamos de acuerdo?
8: Sí.
9: Pero primero hay que limpiarse, mi querida hermana, y hacer un trabajo para que esta persona ya no le vuelva a estar haciendo daño a usted.
8: Sí.
9: ¿Ok?
8: Sí, está bien.
9: ¿Tiene usted nuestro domicilio?
8: Sí.
9: Bueno, mi querida hermanita, el día que quiera le ayudamos, ¿sale?
8: Sí.
9: Bueno, que Dios la bendiga y gracias por su...
8: Gracias.
9: Por su llamada. Gracias a usted, que esté muy bien.
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7: 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Qué bueno, gracias por favor, la persona que me está escuchando. Regáleme por favor su fecha de nacimiento.
3: 18 de octubre del 82.
9: 18 de octubre del 82, mi querido hermano. Mi querido hermanito, para usted, vemos que la constelación suya, el signo que le pertenece es Libra, ¿no?
3: Sí.
9: Mi querido hermano, le voy a decir que para usted su elemento es el aire, día favorable o favorito es el día viernes. Su planeta es Venus, color para usted el verde. Piedra el ópalo de fuego, metal el cobre. Parte corporal que usted debe cuidar mucho, sus riñones y la apéndice, y ojalá utilice un perfume que contenga pino. ¿Sí?
3: Uh-huh.
9: Las personas nacidas en esta fecha, mi querido hermano, y que pertenecen a esta constelación, quiero decirle que son personas realistas, son dotados de energía para avanzar en la vida. Les gusta impresionar mediante la apariencia, la palabra o la influencia. Les gusta ser elegantes, son cuidadosos en la calidad de su trabajo. Son ahorrativos. En el amor son eternos enamorados y se ven involucrados en grandes conflictos sentimentales, ¿ok?
3: Sí.
9: A ver, mi querido hermano, usted es un hombre, como dice su horóscopo, un hombre emprendedor y trabajador, ¿no?
3: Uh-huh.
9: Que siempre ha querido salir adelante, ¿no? Siempre quiere echarle la mano, que siempre quiere, lógicamente, echarle todos los kilos y hacer un esfuerzo grande para salir adelante. ¿Es así?
3: Sí.
9: ¿Sí?
3: Sí.
9: Y mi querido hermano, pero usted se esfuerza y las cosas no le salen muy bien, ¿no?
3: Pues más o menos.
9: Más o menos. Mi querido hermano, cuénteme una cosa. ¿Usted tiene algún negocio?
3: Pues sí. Estoy empezando a hacer bailes en un restaurante bar.
9: Correcto. ¿Y usted quiere saber si esto va a pegar o no?
3: Uh-huh.
9: Si le va a ir bien o no. Si tiene futuro o no. ¿Estamos?
3: Sí.
9: Yo le voy a decir una cosa, mi querido hermanito. Yo lo que veo es que usted tiene suerte. ¿Sí? Y eso es una ventaja grande. ¿Ok?
3: Sí.
9: La suerte usted la tiene, mi querido hermano, pero usted sabe que no falta el envidioso. ¿Sí?
3: Sí.
9: El cizañoso y el malintencionado. Y lo que yo estoy viendo es que esa suerte que usted tiene se la están empezando a dañar. ¿Ok?
3: Sí.
9: Hay gente, mi querido hermano, que no quiere que usted simplemente progrese o salga adelante. ¿Ya?
3: Sí.
9: Hay gente que usted, mi querido hermano, hay gente que no desea que usted, mi querido hermano, encuentre realmente un buen futuro para usted. ¿Sí?
3: Sí.
9: Entonces, a usted, mi querido hermano, lo están salando y están salando su negocio. ¿Sí?
3: Sí.
9: El negocio tiene buen futuro, mi querido hermano. El negocio tiene buen futuro, a usted le puede ir bien. Pero, mi querido hermano, ya los envidiosos ya le quieren parar a usted. ¿Ok?
3: Sí.
9: Entonces hay que sacar, mi querido hermano, de su vida. Hay que eliminar esa sal que ya empezaron a hacerle. ¿Sí?
3: Sí.
9: Y además, después de limpiarlo a usted, le daré algo para que le ponga el negocio y el negocio despegue bien y le pueda ir bien a usted. ¿Ya?
3: Ya.
9: Pero esto hay que hacerlo cuanto antes. Si el negocio está empezando, hay que hacerlo cuanto antes. La idea hubiera sido que usted me hubiera llamado, hubiera venido con nosotros antes de abrir el negocio. ¿Sí?
3: Sí.
9: ¿Para qué? Para que lo limpiara, para que usted estuviera bien, con buena vibra y estuvieran despejados los caminos. Ahora no vaya a esperar que pasen 3 meses, 2 meses, 1 año. ¿Sí?
3: Sí.
9: Y cuando ya esté completamente fracasado, vaya a buscar ayuda porque ya no hay nada que hacer. ¿Sí?
3: Sí.
9: Hay un dicho que dice que soldado avisado no muere en guerra. ¿Sí?
3: Sí.
9: Y yo le estoy diciendo, mi querido hermano, que a usted lo están salando, que están salando su negocio y que hay que limpiarlo cuanto antes. Y que no vaya a esperar que esté completamente mal, arruinado o acabado, para buscar una ayuda porque ahí sí ya no hay nada que hacer. ¿Estamos?
3: Sí.
9: Entonces, pues, mi querido hermanito, si usted lo desea, yo con mucho gusto lo espero cuando usted guste. ¿Sí?
3: Sí.
9: Y cuando usted se decida, mi querido hermano, a salir adelante lo más pronto posible.
3: Pues sí, lo más pronto posible.
9: ¿Ok? Uh-huh. Bueno, entonces, mi querido hermano, pues usted ya sabe dónde estamos.
3: Sí, bueno, muchas gracias.
9: Y cuando usted quiera, estoy para ayudarlo, no tiene nada que agradecer. Gracias por su llamada y que Dios lo bendiga.
3: Pues igualmente.
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6: Bueno, mis queridos hermanos, estamos llegando ya al final de nuestro programa, dándole las gracias a todas las personas que nos llamaron. Que estén muy bien Que pasen un buen día y que el Dios Padre Todopoderoso los bendiga.
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0: 8:43.
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Las 9:12.

0: 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Las 9:36. 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

0: las 9:52.
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1: Las 10:06.
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1: Las 10:26.
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0: las 10:29.
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1: Así es.

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1: Las 10:35.

las 10:41.

0: las 10:56.
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3: Tienen más de 4.000 años de historia, pero ¿sabes realmente qué contienen las salchichas que pones en tu mesa? Hoy te traemos el estudio de calidad de salchichas. Quédate para conocer todo sobre él.
2: Además, te explicamos qué paso seguir cuando un producto falla y el proveedor se niega a responder por tu compra. No olvides que la garantía es el respaldo legal que asegura que tu inversión está protegida. ¡Acompáñanos!
4: Revista del Consumidor.
2: Las salchichas son un alimento cotidiano en la despensa de muchas personas, debido a su accesibilidad económica y practicidad. Pero, ¿sabes cuál es el origen de este embutido? Este se sitúa en Mesopotamia, en el año 2000 antes de nuestra era.
3: Hoy en día, las salchichas están hechas principalmente de carne y agua. De hecho, el agua puede representar hasta el 70% del producto final. Dependiendo del fabricante, también se les llegan a adicionar harinas, féculas, almidón o soya.
2: En el mercado existe una gran variedad, pero hay un detalle al que debes prestar mucha atención. ¿Sabes cuál es la diferencia entre una salchicha con pavo y una de pavo? Suena casi igual, pero no lo es. Cuando la etiqueta dice con pavo, significa que es una mezcla de pollo y pavo. El fabricante está obligado a declarar qué porcentaje de pavo le añadió. En cambio, si dice de pavo, significa que toda la carne que contiene proviene exclusivamente de esta ave. Eso sí, tome en cuenta que la cantidad total de carne en el producto siempre dependerá de la fórmula de cada marca.
3: El Laboratorio Nacional de Protección al Consumidor revisó diversos productos para verificar sus aportes nutrimentales y el cumplimiento de su regulación. Se analizaron 37 productos, 8 Viena o tipo Viena, 7 de pavo, 7 con pavo, 1 de pechuga de pavo, 3 para hot dog, 3 de pavo para hot dog, 2 con pavo para hot dog, 4 Frankfurt y 2 para desayuno.
2: Se verificó toda su información comercial, la cual se encuentra en las etiquetas de cada producto. Estas tienen que cumplir con los requisitos de la norma oficial mexicana.
3: También se evaluó su calidad sanitaria, verificando la ausencia de agentes patógenos, como la salmonela, ya que son un riesgo para la salud.
2: Asimismo, se determinó la cantidad de nutrientes, como proteína, grasa, carbohidratos y agua. Estos nutrientes son esenciales para el funcionamiento de nuestro organismo, ya que le proporcionan energía.
3: Igualmente, se verificó que su contenido no excediera la cantidad de nitritos permitidos. Estos se utilizan como conservadores para inhibir el crecimiento de bacterias dañinas y mantienen el color rosa de los embutidos.
2: Se determinó la presencia de sodio y se verificó que coincidiera con el contenido declarado en la etiqueta. Finalmente, se calculó el aporte calórico por cada 100 gramos de producto.
3: Los resultados fueron los siguientes. Primero, debes saber que debido a que los embutidos suelen presentar cantidades elevadas de sodio, todos los productos resultaron con exceso de este mineral. Todos pasaron la prueba de calidad sanitaria, además de cumplir con el sodio y contenido neto que declaran.
2: Las salchichas que contienen más nitritos de lo permitido son dos de la marca Bafar, de Viena y Frankfurt, y Parma Savory, de pavo.
3: Los productos que no son veraces en su información comercial y declaran más proteína o grasa de la que contienen son las salchichas Viena de las marcas Bafar y Capistrano Clásica, las de pavo de Bernina, para hot dog de Bafar y para desayuno la marca Obertal.
2: Los productos que destacan tener pavo, pero contienen muy poco, son las marcas Swan Premium y Kir con pavo. Aunque destacan el ingrediente, solamente contienen el 4% de este cárnico.
3: Si vas a comprar salchichas, lo mejor es que sigas estas recomendaciones. Lee la etiqueta, revisa la fecha de caducidad y los ingredientes. Asegúrate de elegir el producto que deseas. La salchicha de pavo tiene el 100% de este tipo de carne, mientras que la que dice con pavo tan solo tiene del 4 al 25%.
2: Evita romper la cadena de frío. Deben colocarse hasta el último en tu carrito y ser lo primero en guardarse en el refrigerador al llegar a casa. Verifica los ingredientes. Si tienes alguna alergia,

0: OMS para adultos es no rebasar los 2 miligramos diarios, es decir, menos de 5 gramos o una cucharadita de sal. En el caso de niñas, niños y adolescentes entre 2 y 15 años, esta cantidad debe reducirse aún más, ajustándose a su edad y sus necesidades energéticas.
1: Compara precios y calidad. Recuerda que cuidar tu consumo es cuidar tu salud y tu bolsillo.
2: Revista del Consumidor.
1: Es normal que, al estrenar un producto, sintamos esa emoción de haber hecho una buena inversión. Pero, ¿qué ocurre si lo que acabamos de comprar presenta fallas o defectos de fábrica?
0: Lo primero es mantener la calma, ya sea porque un artículo no coincide con lo que se prometía en la etiqueta, o porque esa licuadora nueva dejó de funcionar a la tercera vez. Es común sentir que nuestra confianza y nuestro dinero han sido vulnerados.
1: Pero, si ese producto sale defectuoso, no tienes por qué resignarte a perder tu dinero. La garantía es un derecho fundamental que te protege frente a bienes o servicios que no cumplen con los estándares de calidad, funcionamiento o seguridad que te ofrecieron al momento de la compra.
0: Tomemos de ejemplo un caso hipotético. Sofía compró un refrigerador con un año de garantía, pero dejó de enfriar a los 3 meses. El proveedor se negó a cumplir la garantía justificando un mal uso del producto. Y no solo eso, también intentó cobrarle la reparación. Ella llamó al teléfono del consumidor y con asesoría de los especialistas, consultó la Ley Federal de Protección al Consumidor. Ahí descubrió que tenía 3 opciones legales: la reparación gratuita, la reposición del producto por uno nuevo o la devolución de su dinero.
1: Además, descubrió que también tenía derecho a una compensación no menor al 20% del precio pagado. Con esta información, inició su proceso de conciliación ante la Profeco. Al final, el proveedor admitió la falla, le entregó un refrigerador nuevo y le otorgó la bonificación correspondiente. Un final justo para una compra que parecía perdida.
0: El caso de Sofía terminó bien porque ella estaba informada. Sin embargo, es importante saber que existen situaciones específicas donde el proveedor sí podría negar la garantía de forma legal. Así es, para evitar sorpresas, toma nota, la garantía podría no aplicar si no cuentas con el comprobante de compra, hubo un uso inadecuado del producto, transcurrió el plazo de vigencia, hay daños ocasionados por un tercero, o si los productos fueron adquiridos en oferta o descuento y se avisó previamente que no contaban con garantía.
1: Por ley, todos los proveedores están obligados a entregarte una póliza de garantía por escrito al momento de recibir tu bien o servicio. Esta debe ser clara y especificar qué cubre, por cuánto tiempo y a dónde debes acudir para hacerla efectiva.
0: Recuerda que cuando un producto no sirve para lo que fue diseñado, tienes derecho a elegir entre la reposición del bien, la rescisión del contrato o una reducción en el precio. Y en todos los casos, la ley contempla tu derecho a una bonificación. Para que tu próxima compra no termine en una decepción, te compartimos estas recomendaciones finales.
1: Revisa la garantía antes de comprar. Verifica vigencia, cobertura, cómo aplicarla y dónde están los centros de servicio. Conserva tus comprobantes, guárdalos y sácales una foto o copia porque el papel térmico se borra. Reporta fallas de inmediato. Acude al proveedor para solicitar reparación, reposición o reembolso.
0: No acudas con terceros. Si alguien ajeno al proveedor intenta reparar el producto, la garantía es invalida. Desconfía de frases prohibidas. Expresiones como "no hay cambios ni devoluciones" no pueden estar por encima de la ley.
1: Si tienes problemas para hacer valer tus derechos, acércate a la Profeco. Puedes escribirnos a los correos denunciaprofeco@profeco.gob.mx, denunciapublicitaria@profeco.gob.mx o solicitar asesoría personalizada en asesoría@profeco.gob.mx.
0: No olvides que al exigir que se cumpla tu garantía, no solo defiendes tu dinero, sino que fortaleces una cultura de respeto que beneficia a todas y todos. Ejercer tus derechos como persona consumidora es la mejor forma de proteger tu economía y fomentar un mercado más justo.
2: Revista del Consumidor.
1: Te invitamos a conocer todos los detalles sobre la edición 591 del mes de mayo de la Revista del Consumidor en su versión impresa o digital.
0: Procuraduría Federal del Consumidor, medio siglo cuidando a las personas consumidoras. Revista del Consumidor. 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

0: las 11:32.
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0: Gracias, amigos. Muchas gracias.
1: Las 11:43.
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0: las 11:46.
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0: las 12:32.
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0: las 12:35.
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La 1:23. ¡Vuela alto con nosotros! 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

0: La 1:43.
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0: La 1:46.
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0: las 2:27.
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1: Las 2:36. 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

0: las 2:56.
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0: Las 3:43.
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Las 4:07. 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

0: Las 4:33.
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0: Las 4:38.
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0: las 4:41. ¡La Cotorra!
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0: las 4:55.
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0: La 529.
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0: Las 5:49.
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0: buenos días. Un gusto que nos sintonice. Acompáñeme a conocer los titulares de este martes 2 de junio de 2026. Armando Sertucci admite errores de Morena y pide rectificar. Emplea la UAT drones para combatir al gusano barrenador. Avanzan revisiones a cuentas públicas. Congreso descarta trato preferencial a exalcaldes señalados. Retoma la Guardia Nacional facultades de control vial en carreteras. Tendremos información relevante desde el Mante con Santiago Hernández.
1: Buenos días, en esta mañana te voy a comentar que avanza la organización del PT en el sexto distrito electoral rumbo a la contienda 2027. La información más adelante.
0: Mayra González tendrá información de interés desde la zona sur del estado.
2: Así es, gracias, buen día. Inicia en junio el pago de utilidades a trabajadores del comercio en Tampico. Detalles y pormenores en unos minutos.
0: Ya se encuentra listo con el avance de la información deportiva José Vélez Azad.
3: ¿Qué tal, Jesús? Muy buenos días, amables amigos, con el gusto de saludarlos. Ya es martes y estamos listos también con información de los deportes, pues todos los detalles de lo que vendrá para las finales de la NBA. En el básquetbol profesional de los Estados Unidos, el día de mañana arranca en la arena de los Spurs, en el Frost Bank Center de la ciudad de San Antonio, Texas, los Spurs contra los Knicks. Tendremos previa y muchos datos interesantes respecto de este enfrentamiento. Información también de deporte local, tradicional ya los martes y miércoles, porque ustedes saben que nos acompaña pues todos los detalles, tanto de lo que se celebra en los deportes de la Universidad Autónoma de Tamaulipas, lo que se genera en el Instituto del Deporte y por supuesto las ligas locales. También tendremos información de béisbol de grandes ligas. Se reanuda después de la pausa del día de ayer la actividad de la Liga Mexicana de Béisbol. También tendremos algo respecto de los partidos amistosos rumbo al certamen más importante futbolísticamente hablando de este verano de 2026. De esto y más aquí en los deportes en este martes más adelante.
0: Gracias, José Vélez. Más adelante nos vemos, nos escuchamos con toda la información deportiva. Lo invitamos a que esté al pendiente y participe con nosotros también en la encuesta del día. Ya lo sabe, la pregunta la va a encontrar en nuestra página de Facebook ORT Noticias. Lo invitamos a que vote, participe también dejándonos su comentario, que por supuesto en este tema más adelante estaremos platicando. Es martes, habrá mesa de análisis también, como siempre, con temas interesantes. Aquí en el estudio tendremos entrevista esta mañana con Alejandra Cárdenas Castillejos, la nueva titular de la Secretaría Técnica del Consejo Consultivo del Instituto de las Mujeres de Tamaulipas, también para que no pierda usted esta entrevista, además de la información que se va generando al momento. Ya lo sabe usted, aquí la va a encontrar antes que en cualquier otro lugar, así que de esta manera comenzamos.
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0: Le doy la bienvenida, mi nombre es Jesús Rodríguez y a lo largo de esta primera edición estaré llevando la información más relevante y oportuna, así que lo invito a que no pierda sintonía con nosotros. Estamos a través de La Cotorra en la 101.7 para la zona centro del estado y saludando con mucho gusto a los amigos de la región cañera de El Mante, quienes nos sintonizan a través de La Chabela en la 93.9. Gracias por despertar con nosotros. Recuerde que también puede seguirnos en nuestra transmisión simultánea en video, ya sea a través de nuestro canal de YouTube ORT Radio o a través de Facebook en ORT Noticias. Estamos ahí atentos también a sus mensajes. En Instagram y TikTok nos puede ubicar como ORT Noticias, en X ORT Noticias Big o a través de www.ortnoticias.com.mx. Ahí constantemente estamos actualizando las notas de mayor interés para usted. 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Si cuenta con un dispositivo Alexa, únicamente mencionando Alexa La Cotorra 101.7 FM o Alexa La Chabela 93.9 FM, si es que se encuentra en la región cañera del Mante, también se estará enlazando esta señal, lo mismo con el resto de las estaciones del grupo ORT Radio que están ahí a su disposición mediante las diferentes plataformas. Bueno, pues usted puede estar en contacto directo con nosotros. Teléfono en cabina 834-318-2400 0101 vía WhatsApp 834-301-3687 para que se comunique de manera directa con nosotros, nos haga llegar sus reportes, mensajes, quejas, sugerencias. Recuerden, en la medida de lo posible, acompáñenlos de alguna fotografía, algún video, por supuesto la dirección completa, que es muy importante, incluidas entre calles, para canalizarlo ante la autoridad correspondiente. Siendo las 6 de la mañana con 8 minutos, le comento, tenemos aquí en la zona centro de la ciudad una temperatura de los 23 grados centígrados, se espera una máxima de hoy de los 32 grados, un día que se espera soleado también, al igual que ayer. Sin embargo, ayer por la noche, pues se registra una lluvia, una ligera llovizna en algunas regiones de la ciudad. Ahí platíquenos si en su sector llovió o no llovió, qué tanto llovió. Ya para esta semana se había advertido que continúan las precipitaciones, aunque las mañanas, las tardes son muy calurosas, temperaturas de los 30 a 33 grados, como es el ejemplo del día de hoy, es lo que se espera. Más adelante Sara nos estará ampliando el pronóstico del clima. Mientras tanto, le comento que, por ejemplo, en Nuevo Laredo la mínima para hoy será de los 25, la máxima de los 34. En Reynosa 25 también como mínima, máxima de 35. Para Matamoros 25 grados centígrados la mínima, en la máxima de los 33, mientras que en el Valle de San Fernando 25 grados será la mínima para hoy, 34 grados la máxima. En Miquihuana 15 grados como mínima, 24 grados máxima. En Gómez Farías 22 grados mínima, 31 grados la máxima. Y en la región Cañera del Mante 25 grados es lo que se estima como mínima para el día de hoy. Mientras tanto, la máxima rondará en los 35 grados centígrados. Y en la zona conurbada de Tampico, Madero y Altamira, 26 grados las mínima, 32 grados como máxima. Eso es lo que se pronostica para esta mañana de martes 2 de junio, en donde le decíamos, pues más adelante Sara nos estará ahí ampliando este tema de la situación climática para que lo tome usted en consideración. Buenos días a quienes se reportan, se comunican con nosotros. Saludos para Jogi Reina, Héctor Briones también. Buenos días, Héctor, de igual manera, feliz martes. Saludos para Javier Saldaña también. Saludos, Javier, desde la Torre Bicentenario, como siempre al pendiente de la información. Y bueno, ahí estaremos atentos más adelante a darle puntual seguimiento a todos y cada uno de sus mensajes, de sus reportes. Habíamos estado comentando desde la semana anterior que junio, pues es el mes en donde arranca la temporada de huracanes. Esto en el tema de que el día de ayer inició oficialmente esta temporada de lluvias. Le decía, por la noche estuvo ahí registrando una ligera precipitación aquí en la capital tamaulipeca, pero también los ciclones tropicales que se tienen previstos para el océano Atlántico, la cual estaría concluyendo hasta el próximo mes de noviembre. El 30 de noviembre concluye el mes y bueno, con ello la temporada de ciclones, huracanes para este 2026, en donde para esta temporada se pronostica la formación de entre 13 y 15 sistemas hidrometeorológicos, de los cuales entre 5 y 7 podrían alcanzar la categoría de huracán. Esta es la información que tiene prevista la Coordinación de Protección Civil, quien menciona que aunque no se puede prever o predeterminar cuántos de estos fenómenos impactarán a nuestro estado, a Tamaulipas, pues se están manteniendo en vigilancia permanente, en coordinación con las autoridades federales, estatales y municipales, para reforzar las acciones de prevención y respuesta de cualquier contingencia. Recordemos que tanto el estado como los municipios pues instalan sus comités previo a esta temporada y bueno, pues ahí se van monitoreando, se encuentran en coordinación para cualquier comportamiento que pudiera afectar a nuestra entidad o a nuestro municipio, pues estar informando oportunamente. Este comportamiento para esta presente temporada también se había destacado, estará influido por el fenómeno que se determina El Niño, esta condición que reduce la actividad ciclónica en el Atlántico y la desplaza hacia el Océano Pacífico. Sin embargo, se prevé que junio registre una alta probabilidad de lluvias, al igual que octubre y noviembre, que es parte de lo que le comentaba. Esta semana se espera que continúen las precipitaciones. Escuchemos a Luis Gerardo González de la Fuente, el ex coordinador estatal de Protección Civil en la entidad.
5: Pues bueno, hoy primero de junio inicia la temporada de lluvias, ciclones para lo que viene siendo el Océano Atlántico. El año pasado tuvimos el fenómeno de La Niña, donde fue más

0: A partir de mañana martes se podrían estar presentando ya lluvias, y bueno, ya para julio, agosto, baja ya la probabilidad de lluvias, va a ser calor, y bueno, ya para lo que viene siendo septiembre, octubre, volvemos a tener actividad. Pero bueno, son, como les digo, de 13 a 17 fenómenos los que podrían estarse formando en lo que viene siendo el Océano Atlántico.
1: Tiene usted la declaración, es el titular de la Coordinación de Protección Civil, quien además insistía dentro de esta misma entrevista en el llamado a los ayuntamientos, a los alcaldes, a desasolvar los canales, los drenes pluviales, que como siempre le decimos, pues cuando llueve, pues son un problema, un dolor de cabeza, porque justamente al taparse, al taponearse, pues generan ahí importantes encharcamientos, que también nosotros como ciudadanos, bueno, pues hay que asumir la parte que nos corresponde, no tirar basura en las calles. Luego, en este tipo de drenes o de canales también, pues se han topado con cada cosa, muebles ahí, pues incluso refrigeradores por alguna ocasión, en alguna ocasión, llantas de vehículos, todo este tipo de pues artículos. Recuerde, pues hay una manera de ir a tirarlos, obviamente, a lo que es el basurero. Después por ahí existen algunas campañas de descacharización en las cuales, bueno, pues es muy importante también sumarnos. Además, para evitar estos problemas que vayan a dar a los drenes o a los canales, también recuerde que está el tema del dengue, que con las lluvias se incrementan las posibilidades, y bueno, pues todo este tipo de acciones ayudan a evitar que este tipo de problemáticas se incrementen. También comentar que aunque esta temporada de huracanes, la alerta pues es prácticamente para todo el estado, también hay que recordar que las zonas más afectadas cuando se registran lluvias intensas, lluvias torrenciales, pues históricamente los escurrimientos que más afectan son en zonas como la franja costera, también en municipios como Yera, Jicotencat, el propio Mante, por ahí el poblado de Limón, que recordaremos en un sinfín de ocasiones pues ha dado ahí la nota con inundaciones, con encharcamientos, Gómez Farías, y bueno, que hablar de la frontera Reynosa, Matamoros, que también pues llueve y prácticamente se encuentran bajo el agua. Esto ha pasado a lo largo de la historia, entonces bueno, pues más vale ahí estar atentos, previsores a esta situación, en donde decía el coordinador, tanto de parte de ellos como autoridad encargada de la protección civil, como también los ayuntamientos, que son los responsables de la limpieza de drenes, canales, y nosotros como ciudadanos también en la parte que nos compete. Por otra parte, dentro de este mismo tema, la Secretaría de Bienestar Social pues está reportando también lista y atenta ante el inicio de esta temporada de huracanes, recordando que ellos, una vez que se registran este tipo de fenómenos, pues tienen que entrar ahí en la contención con el tema de apoyos, tanto de material de limpieza como en algunos casos más extremos, pues de alimentos, despensas, incluso en algunos casos con el tema de láminas para reparación de viviendas que resultan afectadas. Bueno, pues dice la Secretaría de Bienestar que cuentan con los recursos suficientes para responder a este tipo de emergencias que se lleguen a presentar en la entidad, tanto por estos fenómenos hidrometeorológicos como por las contingencias también de carácter social. Esto lo da a conocer Silvia Casas González, es la titular de ese bien. Escuchemos.
2: Sí, la Secretaría de Bienestar Social contempla contingencias ambientales o sociales para que se destinen recursos de acuerdo a la intensidad o en la localidad o en el municipio donde se presenten los daños, derivado obviamente de un diagnóstico, pero sí nosotros tenemos la posibilidad de atender esas situaciones de riesgo.
3: ¿De cuánto es la bolsa con la que cuentan para atender este tipo
2: de situaciones? No está estimada, no está estimada en ningún monto, es lo que se requiera y de acuerdo a lo que se presente a la situación, pero está contemplado un programa de apoyos sociales a través del área de atención ciudadana que contempla los apoyos que se requieran a vivienda o alimentarios, empleo temporal, lo que tenga que ver con nuestros programas, se dan recursos extraordinarios para estas contingencias.
1: Ese es el apoyo que le compete a la Secretaría de Bienestar, que por cierto es un apoyo que pues está pues de manera permanente. Ahorita, porque hablamos de la temporada de huracanes, justamente la semana anterior le dábamos a conocer esta información de pues una tromba que se registró el fin de semana en el municipio de Tula. Le mencionamos que se había iniciado un censo en esos días y al momento

0: Pues ya se han entregado parte de estos paquetes que yo le comentaba, están a disposición para este tipo de emergencias, como fueron láminas, enseres domésticos y también material de limpieza para las familias que resultaron afectadas después del paso de estas intensas lluvias allá en la región de Tula. Para ser precisos, nos comenta la titular de SEBIEN, la secretaria Silvia Casas, que se estuvieron entregando un total de 26 apoyos que fueron en concreto para los ejidos El Coronel, San Pedro y Amadores, que fueron las zonas que resultaron más afectadas después de esta tromba que se registró hace algunos días en el municipio de Tula. Y bueno, pues ellos dicen, ahí está una clara muestra de que pues están al pendiente de manera permanente. Le decía yo, no solo en el tema de lluvias, también hay otras situaciones como en el tema de los incendios, también muy altas temperaturas que se han estado registrando. Bueno, pues ahí están también ya listos en espera de indicaciones para pues hacer entrega de este tipo de apoyos. Son las 6:18 de la mañana. Gracias a quienes están reportando con nosotros. Gracias y saludos al buen Félix Huerta, ya saludando desde la colonia Américo Villarreal Guerra. También saludos al buen Otoniel, que por cierto nos comparte unas imágenes, un video, a quienes nos siguen a través de nuestra transmisión en Facebook o en YouTube. Ahí puede usted apreciar las imágenes. Pues, ¿qué otra cosa podría ser si no es que otra fuga? Fugas que a diario se continúan incrementando en nuestra ciudad capital. Y mire, la peculiaridad de esta fuga es que se encuentra apenas a 5 metros, de las oficinas de la Comapa Sur. Esto allá por el área de Tamatán, como le conocemos, la calzada de Tamatán, es que se encuentra esta fuga de agua potable. Y bueno, pues ahí nos comentan, quien nos lo comparte, dice, no es posible que no lo solucione, está casi en sus puertas. Qué tristeza que las autoridades nos tengan así en la capital de Tamaulipas. Y pues sí, efectivamente, ahí tiene usted la evidencia, como siempre le decimos, muy importante las fotografías, los videos, para que después no digan que pues son temas que se están inventando. Pues ahí ve usted la gran cantidad de metros de agua que se está desperdiciando. Se sabrá pues desde cuánto tiempo lleva esta situación, pero le repito, se encuentra apenas a 5 metros. Ahí se puede apreciar de fondo la Comapa, ahí dice Comapa Sucursal Sur. Y bueno, pues ni así es que manden a alguien, alguna cuadrilla, a reparar este desperdicio de agua que es potable, que es agua limpia, que se pudiera estar necesitando en algún otro sector de la ciudad. Pero bueno, gracias por la confianza e insistimos en el tema. Son las 6:20, vamos a la siguiente pausa comercial y volvemos.
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0: De la mañana, 23 minutos. A esta hora de la mañana recibo con gusto aquí en el estudio a Javier Rodríguez, nuestro coordinador de noticias. Javier, muy buenos días.
6: Hola Jesús, buenos días a nuestro auditorio.
0: Y bueno, es momento de dar paso a la pregunta del día de hoy, como siempre. Bueno, pues ya sabe que le preparamos un tema, pero bueno, pues este tema tiene que ver con las imágenes que presentamos ahí antes de irnos al corte, Javier. Pues muy cerca, ¿no? Allá de tus rumbos también. ¿Cómo es posible? Tal desperdicio de agua. Digo, tiene que ver con este tema. Estamos hablando de que las presas están secas en el norte. Aquí tenemos la fortuna de que, bueno, pues la presa lleva un buen nivel.
6: Y la tiramos.
0: ¿Eh? Y a 5 metros de la Comapa, ¿sí? No es posible que nadie pueda ver que se está desperdiciando tanta agua. Además, potable, que en otros sectores pues están reclamando todos los días que ni por pipas les pueden enviar agua.
6: Están esperando que les llegue el reporte. Pues no, sí. La verdad es que es urgente. Es urgente que se legisle sobre ello, sobre la responsabilidad que debe tener la Comapa en estos casos. Yo creo que se deberían de establecer tiempos. Podemos entender, Jesús, que puede haber muchísimas fugas, sí lo entendemos. Pero no se justifica que se permita el desperdicio de ese líquido que el día de mañana nos va a hacer falta. Ya vivimos una crisis hídrica hace 2-3 años atrás. Entonces, ¿por qué permitir que eso suceda? Y vaya, ha habido casos exagerados. La vez pasada, Jesús, no recuerdo si fue aquí en este informativo o en el de Al Mediodía, en donde nos agradecían porque al final de cuentas la Comapa arregló una fuga. Tenía 7 años.
0: Nada más.
6: Nomás 7 años tenía la fuga. Esta administración tiene 5. Y no habían tenido tiempo para repararla, ni qué decir de la anterior a la de Gataz. O sea, no es posible. Eso yo creo que se debe de tener muy claro en cuanto a responsabilidad y no permitir que eso suceda. La verdad, la presa sí hemos tenido buena captación de agua, pero es la misma que se está desperdiciando todos los días. Por un lado, por una red que ya está caduca, y por el otro, pues por la falta de acción en tantísimas fugas que tenemos.
0: Así es, pero bueno, pues ahí está la evidencia. Uh-huh. Porque bueno, luego dicen que es mala voluntad, que nada nos parece. Uh-huh. Bueno, pues imágenes como esas hay un sinfín, Javier, y a diario se registran. Sí, es cierto que, bueno, pues también han estado atendiendo otros llamados. Ayer nos compartían por ahí que gracias porque ya finalmente atendieron esta fuga que era de aguas negras que estaba en el planetario. No sé si recuerdas, sí, que también no. Por ahí lo nos comentaba Santiago. Sí, bueno, dice, ya la repararon, pero bueno, te reparan una, Javier, y quedan como 20 más.
6: Sí.
0: Entonces, bueno, pues.
6: Y además, trabajos a medias, ¿eh? Sí, porque sí. Porque ahí dejan los pozos, es increíble.
0: Sí, y bueno, pues además, pues es su chamba, pues ni modo, ¿no? A eso, es en lo que hay trabajo, y bueno, pues hay que aplicarse un poco más, porque, claro, insistimos, va a llegar el día en que no tengamos agua. ¿Qué pasó hace algunos años que estábamos con la sequía? ¿Cómo estaban batallando allá en el sur? ¿Recuerdas que llegó al 0% allá el sistema lagunario?
6: Completamente.
0: Aquí, bueno, no anduvimos tan. Pues yo creo que a días de pasar por la misma situación, afortunadamente llovió, pero bueno.
6: Pues los tandeos estuvieron muy duros en
0: esos tiempos. ¿Por qué esperar a tanto, Javier? Y justamente, bueno, pues viene a colación por el tema del día de hoy, en donde el titular de la Secretaría de Recursos Hidráulicos, Raúl Quiroga, bueno, pues insiste en este tema de la sequía, ¿no?, que se registra en las presas del norte, donde decía que ahí en conjunto las presas internacionales, que es la Amistad y Falcón, apenas contaban con 150 millones de metros cúbicos de agua que pertenece a México, Por supuesto. Y ahí hablaba de cómo ha golpeado pues a los distritos de riego, ¿no? Que también es un tema que ya habíamos estado abordando y que bueno, hoy en día hablan sobre pues algunas acciones ahí de pues de rescate o no sé cómo llamarle, o de una pues mejoría en cuanto a dos puntos: la modernización del riego, de los sistemas de riego, y el ordenamiento de las concesiones, que también son temas que no son nuevos, Javier, que ya hemos platicado en alguna otra ocasión, y que bueno, pues hay quien dice también, pues qué pasó para llegar a esta situación que nos encontramos hoy, ¿no? Obviamente, un tema es el punto de la naturaleza, de sí, las lluvias, claro, ¿no? Que fue, sí, hubo un momento que no se vieron, pero bueno, también, ¿qué se hizo para prevenir este tipo de situaciones?
6: Sí, la verdad es que es una situación que en este momento ya lo considera alarmante la autoridad, porque el distrito de riego 025 del Bajo Río Bravo, este ciclo agrícola no va a tener un solo riego. El programa de riegos se tuvo que hacer a un lado, porque en estas presas, en ambas internacionales, pues apenas, ya lo dijiste, tiene 150 millones de litros cúbicos de México. Tiene mucho más agua, pero la mayor parte es de los Estados Unidos. De tal manera que, bueno, se está empezando a racionalizar el agua. Se está garantizando, sin lugar a dudas, el consumo humano para la frontera, para la zona, toda la franja fronteriza, pero no así para la cuestión agrícola. Y por fin se dieron cuenta que el desperdicio en los sistemas de riego que se tienen actualmente es muy grande el problema, que se desperdicia cualquier cantidad de agua solamente en el rodaje, en el traslado de un punto a otro, se desperdicia cualquier cantidad de agua. Y ahora pues hablan de tecnificar los distritos de riego, sobre todo el 025, que es el más grande del noreste del país. Caray, bueno, te iba a decir que parecen nuevos, pero de alguna manera pues sí son nuevos en esta cuestión, porque de acuerdo con la historia escrita, desde mediados de los 80s, los vecinos del norte, no, a mediados de los 70s, los vecinos del norte dejaron de hacer estudios sobre sistemas de riego, porque ya habían concluido que el que ahora tienen, pues evita el desperdicio de agua. Y esto lo sé, Jesús, porque cuando estuve en la función pública, se hizo una comisión que visitó los Estados Unidos para ver el tema del agua rodada. Y allá les dijeron, señores, tenemos 10 años que dejamos de hacer estudios sobre ese tema. Ese aquí ya está agotado.
0: Dijo, van muy atrasados.
6: Mucho, muy atrasados. Entonces imagínate si allá en los mediados de los 80 se hubiera empezado a copiar, porque ¿por qué no? Pues si no es nuevo, a copiar el sistema que se tiene con los vecinos del norte, hubiéramos ahorrado cualquier cantidad de millones de litros de agua. Hoy hablan de tecnificar, qué bueno. Pero ¿sabes cuánto les va a costar? Si ayer les costaba 50 centavos, hoy les va a costar 5 pesos. ¿Por qué? Porque la infraestructura hidráulica del distrito de riego 025 está acabada. ¿Y por qué? Pues porque alguien tuvo la genial idea de transferir toda la infraestructura hidráulica a los usuarios, a los mismos usuarios. Y si la dependencia como tal, cuando existía la SARCH, Secretaría de Agricultura y Recursos Hidráulicos, la dependencia como tal sufría para mantener activa toda la infraestructura hidráulica y darle mantenimiento, pues imagínate, Jesús, los usuarios, que por un lado con los ingresos propios no iban a poder, y por el otro pues la falta del conocimiento del manejo de una infraestructura de esa naturaleza, pues es obvio que se iba a ir apagando, déjame llamarle así por no decirle de otra manera. Y bueno, pues hoy ahí está, una infraestructura obsoleta, muy deteriorada, y que cada que le avientan, déjame llamarle así, el agua, pues obviamente que se va consumiendo cualquier cantidad nada más en su rodamiento. Pero bueno, ya descubrieron que hay que tecnificarlo, Yo la verdad, Jesús, lo dudo mucho. Yo creo que si le metieran infraestructura nueva al distrito, si tecnificaran el sistema de riego, no sé, yo creo que hacíamos 4 o 5 acueductos nuevos.
0: Sí.
6: Imagínate la cantidad.
0: Sí, y como tú destacas, Javier, digo, no es que se dude de que se vaya a concretar porque no haya la voluntad, sino porque, pues no, me imagino que no hay los recursos, o sea.
6: Claro.
0: Digo, imagínate cuánta
6: cantidad. Tendrías que retomarlo, a ver, recoger toda la infraestructura, volver a hacer todo.
0: Dice.
6: Todo un monstruo operativo.
0: Dice, por acá no hay billetes para invertir, solo para los políticos hay presupuesto.
6: Esa es la percepción ciudadana.
0: Bueno, pues sí, y caemos en lo mismo, Javier, lo mencionábamos en el tema del gusano gobernador, en el tema de la vacunación en humanos también, uh-huh. Pues este es un tema similar.
6: Es ¿qué el fue gusano lo que pasó? Gobernador.
0: Exactamente, ¿qué fue lo que pues pasó? Porque se dejó de invertir.
6: Pues porque se desaparecieron las dependencias uh-huh. que se encargaban de ello. Y yo insisto, seguía siendo la SARS que controlaba toda esa cuestión del campo en todos sus aspectos. Bueno, pues acabaste con ello, pues hoy estás... Vaya, pues estás pagando las consecuencias, uh-huh. el gusano barrenador y todo ese tipo de plagas que hoy tienen los cultivos. Hace días estabas dando a conocer aquí las plagas que hoy tienen el algodón en el norte,
0: sí.
6: que si bien sí, es cierto, bueno, se acabó la llamada época de oro blanco, ¿no? Del algodón, sin embargo, seguimos siendo productores, una gran parte de la tierra en Vallehermoso está dedicada al cultivo de algodón y estamos pagando todo eso por esa brillante idea que tuvo un gobierno de acabar con esa dependencia que si bien es cierto, bueno, no la acabó, la separó en dos, pero pasó la infraestructura a los usuarios y acá ellos quedaron como normativos y se lavaron las manos de todo lo que hoy se está viviendo.
0: Así es, y que justamente, bueno, hablando del tema también de la tecnificación, Javier, veía que, bueno, decíamos, ¿por qué se ve luego complicado que se pueda llegar a concretar? Si, bueno, en el papel pues podría sonar a una solución favorable, uh-huh. ¿no? Porque insistimos, el tema de los recursos, y estaba viendo que es justamente hace casi un año, Javier, que mencionaba la presidenta Sheinbaum que hacía su anuncio que en su sexenio se iban a invertir 51,830 millones de pesos. Se buscaba tecnificar 200,000 hectáreas de riego agrícola. Estamos hablando desde hace casi
6: de Tamaulipas.
0: Hace casi más de un año. Entonces,
6: eso alcanza para lo que tiene Tamaulipas. Y
0: exactamente, pues hablaba como el arranque, ¿no? Pero bien lo decías, al día de hoy, pues, ¿qué se ha hecho? O sea, pues prácticamente el avance es nulo. ¿Por qué? Porque existen las mismas situaciones, la misma condición en otras regiones. Ella en su momento decía que los distritos, que se iba a empezar con 13 distritos que eran prioritarios. Obviamente Tamaulipas estaba incluido ahí, pero bueno, para tener el panorama de por qué la duda que se vaya a concretar en un corto plazo. Además también estaban Baja California, Sinaloa, Guanajuato, Aguascalientes, Chihuahua, Hidalgo, Morelos, Coahuila y Durango, imagínate.
6: Y fíjate, aquí estamos hablando de la problemática nada más del distrito de Río 025.
0: Sí.
6: Y estamos hablando de ella porque no va a tener un solo riego en este ciclo agrícola. Pero tenemos el distrito de riego 026, que su problemática no es distinta a la del 25, hablando en cuanto a infraestructura hidráulica. Hablando en cuanto a agua, ellos tienen menos problema porque se abastecen. Ellos son el distrito de riego 026 del Bajo Río San Juan. Entonces ellos tienen menos problemas para concretar sus programas de riego, pero tienen el mismo problema del 25 del desperdicio de agua en su rodamiento para hacerlo llegar hasta su parcela.
0: Uh-huh.
6: Y yo no sé, Jesús, pero bueno, cuando yo pasaba a los Estados Unidos, porque tengo muchísimos años que no voy, y no porque me hayan quitado la visa, sino porque pues ya
0: aclarando,
6: sí, ya estoy muy acá, ¿no? Y la verdad, pues hoy es carísimo tener uh-huh. una visa. Bueno, pero cuando ibas allá era muy común ver les decían allá las pipas, por la cual se conducía el agua con unas infraestructura ahí nada más que le abrías como un grifo, dale, uh-huh. y ahí salía el agua, ¿no? Los drenes que sí los hay, pues una especie de sequías, no como los de aquí, drenes enormes, estaban cubiertos con lonas para evitar que el agua se filtrara a la tierra.
0: Sobre todo eso, Javier, sí. que volvíamos al tema de las presas, es donde pues está desperdiciando el agua.
6: Claro, en la pura rodada del agua se pierde cualquier cantidad de miles de metros cúbicos de agua. Bueno, pues eso es lo único que hay que hacer aquí. Y se oye fácil, pero es muy costoso.
0: Sí,
6: y
0: sí.
6: El mantenimiento también. ¿Por qué? Tú pasas, y no es malinchismo, pero en serio, nomás llegas a mediación del puente y ves la ribera del río, nah, hombre, bonita, con el césped, hasta césped tienen. Volteas a ver el de nosotros y está la maleza del tamaño del mundo. Pues así está ya la infraestructura hidráulica. Allá ves sus sequías, no sé cómo le llamen allá, aquí le llamamos sequías o drenes. Y los ves limpiecitos, aquí los ves llenos de maleza. ¿Por qué? Pues porque no hay alguien, aunque en papel sí lo hay, que es el mismo usuario, pero el mantenimiento es caro y pues no le mete.
0: Sí, muy caro, porque justamente es lo que se decía desde la Comisión Nacional del Agua cuando se daba a conocer este anuncio de la presidenta, Javier, que el primer paso era eso que tú mencionabas, evitar que el agua se desperdicie.
6: Claro.
0: Como hablaban de revestir los canales con concreto para evitar la infiltración.
6: Esa es la otra parte, Jesús.
0: Pero además, fíjate, hablaban de que en todo el año apenas iba a alcanzar a revestir o a hacer este tipo de trabajos en 315 kilómetros. O sea, pues nada a comparación de lo que se requiere.
6: De los miles de kilómetros que se tiene. Aquí en Tamaulipas, en los años 80, de los 80 a los 90, se revistió cualquier cantidad de canales. Están revestidos. Sin embargo, la misma falta de mantenimiento provocó que las losas se fueran desprendiendo. Y ya no se le dio mantenimiento, por eso es que hoy, una vez que se cae una losa, aquí lo hemos visto en el río San Marcos, una vez que se cae una losa, la llegada del agua la impacta y va debilitando a las que siguen hasta que las va desprendiendo. Eso es lo que pasó en el norte. Allá, claro que se tenían una muy buena parte de la infraestructura hidráulica ya revestida, incluso canales enormes, enormes estaban revestidos. Pero bueno, pues insisto, el abandono en que se tuvo, pues provocó que hoy casi todos tendrían que empezar de nuevo.
0: Sí, empezar de ceros prácticamente.
6: Y es sumamente costoso porque no es solamente echarle cemento, oiga. No. Hay que nivelarlo, hay que hacer una serie de trabajos previos para llegar a echar el concreto. Es costosísimo.
0: Uh-huh, así es, pero bueno.
6: Y en el costo-beneficio, pues ahí es donde salimos perdiendo.
0: No, y el tema es que el anuncio ahí está, Javier, insistimos, hace más de un año que se vienen con esos trabajos, pero ¿cuándo se empieza y cuánto es el periodo en que se va a tardar, no, para poder empezar a ver los resultados? Que es a final de cuentas el tema, ¿no?
6: Esos 52 mil millones de pesos, yo creo que ahorita ya nos quedan como 20.
0: ¿Y qué se avanzó?
6: Por eso es el problema.
0: Pero bueno, pues este tema es justamente el que nos lleva a la pregunta del día de hoy, Javier.
6: Efectivamente, de todo esto surge la pregunta para la encuesta del día de hoy. Y como lo hacemos todos los días, le invitamos a que participe con nosotros. Usted lo sabe, lo va a encontrar como siempre en nuestro Facebook, ORT Noticias. La pregunta para la encuesta del día es la siguiente. ¿Cree que la falta de agua en las presas representa una amenaza real para el futuro económico de Tamaulipas? Esa es la pregunta para la encuesta del día de hoy y le reitero como siempre la invitación para que continúe participando con nosotros.
0: Así es, recuerde que la manera de votar es en la publicación de nuestra página de Facebook, ORT Noticias, si su voto es por el sí, mediante una reacción de corazón lo indica, si su voto es por el no, mediante una reacción de me entristece la manera de indicarlo, lo invitamos a que también nos deje su comentario referente al tema. Y tenemos los resultados de la encuesta del día de ayer, Javier.
6: Así es, la pregunta para la encuesta del día de ayer es la siguiente. ¿Cree que la presidenta Claudia Sheinbaum sale fortalecida políticamente tras la movilización nacional por el segundo aniversario de su triunfo electoral? Bueno, de las personas que participaron en esta encuesta hubo un punto de coincidencia. El 100% de ellos dijo que no. No cree que la presidenta Claudia Sheinbaum salió fortalecida políticamente tras la movilización nacional por el segundo aniversario de su triunfo electoral. Pues ahí está, Jesús. Yo sigo insistiendo, vaya, los porcentajes en favor de la Cuarta Transformación se siguen moviendo.
0: Así es, bueno, gracias por participar. Nos llega un comentario más, dice, si investigan un poco más, dice, el 80% se va a los sueldos de políticos, ellos sí están viviendo muy bien, pero nosotros, el pueblo, sigue sufriendo. Que como bien decías, Javier, bueno, pues es la percepción de la ciudadanía, ¿no?
6: Sí, así es.
0: Acompáñenos a la siguiente pausa comercial, no tardamos y volvemos con la información del pronóstico del clima.

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2: Hola, ¿qué tal? Muy buenos días. Es un verdadero privilegio saludarlos en este martes 2 de junio. Soy Sara. Y como cada jornada, me siento muy complacida de acompañarlos a través de la frecuencia de ORT Noticias para ofrecerles el reporte más completo, preciso y detallado sobre las condiciones del tiempo que imperarán hoy en nuestro amado estado de Tamaulipas. Iniciamos este bloque informativo analizando el complejo panorama meteorológico que se presenta a nivel nacional, el cual marca el inicio de un temporal de lluvias muy importante. De acuerdo con los informes más recientes del Servicio Meteorológico Nacional y la Comisión Nacional del Agua, diversos canales de baja presión en el interior del país, en combinación con el ingreso de humedad proveniente de ambos océanos y la divergencia en altura, mantendrán condiciones de inestabilidad en gran parte de la República Mexicana. Mucha atención, ya que se espera la llegada de dos ondas tropicales sobre los estados del sur y sureste de México, lo que reforzará este temporal. Para nuestro estado de Tamaulipas, específicamente en las regiones del suroeste, se pronostican intervalos de chubascos con lluvias puntuales fuertes que podrían dejar acumulados de entre 25 y 50 milímetros. Sin embargo, la onda de calor persiste en el noroeste, con temperaturas que hoy superarán los 45 grados centígrados en los estados de Sinaloa y Nayarit. En nuestras costas tamaulipecas, esperamos un oleaje de 1 a 2 metros de altura, por lo que pedimos precaución a la navegación menor. Entrando de lleno a los detalles para nuestra capital, en Ciudad Victoria, la mañana inicia con un ambiente templado y una sensación de humedad del 59%. En este momento, la temperatura actual ronda los 23 grados centígrados. Para hoy martes, esperamos que el termómetro ascienda hasta alcanzar una temperatura máxima de 33 grados centígrados, mientras que la mínima para la noche se ubicará en los 23 grados centígrados. El cielo en la capital presentará condiciones de tormenta eléctrica hacia la tarde y noche. Mucha atención, habitantes de Ciudad Victoria, ya que la probabilidad de precipitaciones es alta, situándose en un 55%. La sensación térmica podría elevarse hasta los 35 grados centígrados debido a la humedad antes de que comiencen las lluvias. El viento soplará desde el componente este a una velocidad muy tranquila de apenas 8 kilómetros por hora, aunque recuerden que las rachas durante las tormentas pueden ser superiores. Es vital que tomen nota. Para mañana miércoles y el jueves, la inestabilidad aumentará, con pronóstico de tormentas eléctricas fuertes y temperaturas que se mantendrán entre los 32 y 33 grados centígrados. Ahora, trasladamos nuestro reporte hacia la región cañera, saludando con mucho afecto a todos nuestros amigos en el municipio del Mante. Para este martes 2 de junio, en el Mante las condiciones serán considerablemente más inestables y bochornosas. Se espera una temperatura máxima de 35 grados centígrados, con una mínima de 24 grados centígrados registrada durante la madrugada. Mucha atención en la urbe cañera, ya que la condición del cielo para hoy es de tormenta eléctrica fuerte. La probabilidad de lluvia es del 55% y al igual que en la capital, se espera que estas lluvias vengan acompañadas de actividad eléctrica importante. La humedad relativa será del 59% y el viento soplará a 17 kilómetros por hora. La sensación térmica en el Mante podría rozar los 38 o 39 grados centígrados. Tomen sus previsiones para el miércoles y jueves, ya que el potencial de tormentas eléctricas fuertes persistirá con máximas de 34 grados centígrados. Dadas estas condiciones de fuerte calor, alta humedad y la inminente probabilidad de tormentas en nuestro estado de Tamaulipas, ORT Noticias y Sara les brindamos las siguientes recomendaciones fundamentales para proteger su salud y su integridad. Primero, la hidratación sigue siendo la clave. Beba agua de manera constante para evitar deshidrataciones ante el ambiente bochornoso. Segundo, la protección solar es indispensable. Aunque el cielo presente nubosidad o tormentas por la tarde, los rayos ultravioleta son muy agresivos durante el mediodía. Utilice bloqueador solar, gorras o sombreros si realiza actividades al aire libre. Hacemos un llamado especial para cuidar a los grupos vulnerables, nuestros niños pequeños y adultos mayores. Los cambios bruscos de presión y humedad pueden afectar las vías respiratorias. Tercero, ante el aviso de tormentas eléctricas fuertes, si escucha truenos o ve relámpagos, busque refugio en un lugar cerrado y seguro y evite resguardarse bajo los árboles o estructuras metálicas. También, recuerden que sus mascotas sufren con el ruido de los truenos y el calor. Asegúrense de que tengan un lugar seco y agua fresca disponible. Para quienes transitan por carretera, extremen precauciones por la posible reducción de visibilidad por lluvia y el pavimento resbaladizo. No se retiren de nuestra sintonía. En el próximo bloque informativo, les tendré el reporte detallado para el resto de nuestra entidad. Estaremos analizando las condiciones que esperan a la zona fronteriza y la costa. No se pierdan el pronóstico específico para Tampico, Reynosa, Matamoros y Nuevo Laredo, donde el oleaje elevado y la humedad también jugarán un papel determinante este martes. Sigan disfrutando de su mañana con la mejor programación de ORT Noticias. Recuerden que estar bien informados es nuestra mejor herramienta para disfrutar plenamente de nuestro día y cuidar de nuestras familias. Gracias por su atención. 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
3: Ahí tiene usted el pronóstico del clima. Más adelante lo escuchamos de nueva cuenta. 6:50 se encuentra listo, preparado nuestro compañero y amigo Santiago Martínez. Mire, con un tema que, bueno, pues de nueva cuenta, pues sigue en aumento debido a la falta de recolección de basura, que ya lo hemos estado hablando, aunque el alcalde diga lo contrario, hay basura por todos lados. Pues, ¿qué ha pasado? Que se siguen incrementando el número de basureros clandestinos. Santiago, buen día.
4: Buen día Jesús Rodríguez, buen día a la fiel audiencia, a los amigos que siempre están acompañándonos y en este espacio que es dedicado para las quejas y reportes ciudadanos. Bien lo mencionas, Jesús Rodríguez, el tema de los basureros clandestinos que se han convertido en una problemática prácticamente constante en varios sectores de la capital de Tamaulipas. Lo que comienza con una bolsa de basura abandonada en un terreno baldío muchas veces termina convirtiéndose en un enorme foco de infección, un foco de contaminación que afecta a los vecinos, a las personas que van caminando, porque esta basura a veces se descompone por el tema de lo que tiran, que muchas de las veces termina generando malos olores y imagen también. No es privativo de colonias, de fraccionamientos, incluso hay algunos puntos aquí en la zona centro, en el primer cuadro de la capital de Tamaulipas, por predios que están abandonados, son utilizados para tirar todo tipo de basura, se convierten en tiraderos de desechos que pueden observarse desde bolsas con residuos domésticos, muebles viejos, llantas, escombro, que también hemos visto, hasta aparatos electrónicos, llantas en desuso. Las consecuencias más allá de la imagen urbana, mencionan algunos quejosos, la acumulación de basura favorece también a la aparición de las moscas, de mosquitos, cucarachas, roedores, que incrementan el riesgo de enfermedades que representan un tema contra la salud pública. Además de los malos olores, la contaminación genera molestias constantes para los que viven cerca de estos predios, de estos lugares, de estos focos de infección, basureros clandestinos, porque los vecinos señalan que pues existen conflictos entre los mismos vecinos, porque los cachan, si me permite la expresión, que tiran basura y se convierte en un problema ya personal, y ahí ha habido existido conflictos entre vecinos por el tema de tirar la basura al ver un predio abandonado, enmontado, que creemos o tenemos en la mente. Hay que cambiar el chip porque lo vemos y ya es una necesidad ir a tirarlo ahí, o vemos como un lugar adecuado para ir a tirar la basura. Es una situación que se ha presentado. Estamos hablando de la colonia Adolfo López Mateos, que son las quejas, colonia Liberal, colonia Pepenadores, que también tiene predios ahí abandonados que tiran hasta colchones, en la colonia SCT, el sector oriente de la capital, Solidaridad, también hay quejas, más atrás, donde está pegada Guadalupe Victoria, también hay unos predios que son utilizados como basureros clandestinos, Pamoranes, repito, la colonia López Mateos, ahí pegando al fraccionamiento Santa María, creo que se llama este fraccionamiento que hemos atendido, en el eje vial donde está la fuga de aguas negras, ahí al lado también está un predio 24, que es el eje vial con calle Abasolo, también ahí está un predio que es utilizado para tirar basura. ¿Qué les digo del río San Marcos? Que también mucha gente, ya lo habíamos mencionado aquí en este espacio, que tiran basura al lecho del río San Marcos, un problema que se ha complicado, pues a lo largo de los años se ha visto más en incremento con la quema de basura acá en la colonia Buenavista, que también tenemos quejas de quema de basura por la falta de recolección de basura que también está ahorita afectando y que ha reconocido las autoridades que tienen algunos camiones descompuestos, que eso también se ha incrementado. Esta queja, que repito, hoy recepcionamos y que pues el encargo para darle fluidez a la queja de parte de tuya, Jesús Rodríguez, pues ahí está, por las quejas que nos han compartido, y pues estamos ahí replicando este malestar que tienen algunos sectores de la capital, el tema de los basureros clandestinos.
3: Sí es, Santiago, y que bueno, por ahí escuchábamos ahí a los legisladores, ¿no?, que hablaban sobre el tema de seguir con el tema de las sanciones, ¿no? Pero bueno, pues ¿qué más hace el ciudadano si la autoridad pues tampoco los apoya con el tema de la recolección? Y obviamente pues se sigue dando este tema del incremento de los basureros, ¿no? ¿Qué sanciones hay? ¿Han aplicado sanciones también a gente que ha sido descubierta en este tipo de lugares?
4: Pues fíjate que está en proceso esta reforma a la ley. Hablabas del tema del Palacio Legislativo, los funcionarios, hay un tema de multar, sancionar a la persona que tire basura, arrojar basura. Me imagino que tiene que haber lineamientos, se tiene que hacer un estudio, tiene que preguntar a la gente qué se puede hacer, personas expertas en el tema de la ecología, se tiene que hacer muchas cosas. Va muy despacio esto, ahorita hay un reglamento de policía y buen gobierno que cambió de nombre, creo, aquí en el municipio, pero sí hay sanciones, pero ¿quién vigila? ¿Quién revisa esto? ¿Quién va a sancionar? ¿Quién va a estar al pendiente? ¿Dónde se van a recepcionar las quejas? ¿Van a actuar? ¿No van a actuar? Es un tema que, repito, se tiene que quitar esa etiqueta de normalizar, está normalizado, lo vemos normal la gente, el tema de ir a tirar basura en estos predios. Creo que se tiene que tomar cartas en el asunto desde el tema de las leyes que se tiene que hacer en el Palacio Legislativo. Los diputados, los legisladores tienen que hacer algo, endurecer este tema. Y también, contraparte, para los dueños o propietarios, mantener limpios estos lugares donde, según, se presta para ir a tirar basura de todo tipo. Así que es un problema que requiere una limpieza por parte de los propietarios y también la conciencia sobre el manejo adecuado de los residuos. Vaya, entender que no es un basurero clandestino, un predio abandonado, porque lo vemos así, ir a tirar la basura, arrojar basura en estos predios abandonados. Es un tema que se tiene que quitar esa etiqueta, repito, de normal, lo vemos normal y no es normal que estemos viviendo, porque todos tenemos, te lo juro, todos tenemos, y no me dejan mentir la gente que nos escucha, un predio cerca que es utilizado como basurero clandestino. Es mi reporte y como siempre, aquí seguimos atentos y pendientes.
3: Gracias, Santiago Martínez, por la información. Bueno, pues ahí estaremos atentos a este tema también. En otro punto de la ciudad ya está listo, preparado como todas las mañanas, Valente Grimaldo, a quien saludo con mucho gusto. Valente, buen día.
5: Muy buenos días, Jesús Rodríguez, un gusto saludarte. Por supuesto, saludar a quienes nos siguen a través del 101.7 en este recorrido que hacemos esta mañana. Lo estamos terminando acá sobre el libramiento de Naciones Unidas, la salida a Monterrey, salida a Matamoros. Empieza a llegar la neblina a la ciudad, ya hacia la salida a Monterrey, Jesús, hacia la salida a Matamoros, se ve bastante baja ya la neblina y bueno, empieza también a nublar un poco en la ciudad capital, por eso que hacemos el recorrido en este punto de la ciudad, Jesús, para ver cómo, cómo se encontraba en estos puntos, que por cierto el Libramiento ya tiene un buen de tráfico vehicular, igual la avenida de Sulaimán, que es la entrada cuando viene la gente de acá de Güemes, de Padilla, también tiene un buen de tráfico, Jesús, ya en este momento en la ciudad, es decir, que ya los victorenses o quienes vienen a la ciudad ya andan en las calles esta mañana, entonces ya complicado el tráfico en este momento, pero antes de ello recorrimos algunos otros puntos, como lo que es el eje vial y calle Mariano Abasolo. Ahí hay una fuga de agua pues bastante grande, pero que tiene muchos días y no la reparan, Jesús. El agua viene sobre lo que es el eje vial, llega a Carrera y ahora sigue avanzando, y les mandamos unas imágenes de todo este desperdicio de agua que existe en este punto. Pero así como este punto, existen varios en la ciudad donde tienen el desperdicio de la del agua y que pues no lo reparan pronto, vaya, que duran muchos días hasta que se hacen 2-3 reportes, es cuando acuden a hacer la reparación de las fugas. De igual manera, la recolección de basura, hasta que reportamos 4-5 veces, es cuando empiezan a acudir, Jesús, a hacer la recolección de basura, y en este caso también las fugas de agua, vaya, hasta que ya lo hacemos, hasta que ya lo reportamos en varias ocasiones, bueno, pues es cuando se pasan a arreglar esas fugas o a recoger la basura, que por cierto, la semana pasada, por ejemplo, en Colonia Doctores, en Colonia Revolución Verde, en Colonia Adolfo López Mateos, no pasó en los días que estaba marcado, vaya, y cuando no pasa, Jesús, en los días que está marcado, pues ¿qué sucede? Que el ciudadano la saca a la hora que está acostumbrado y la saca porque pues tiene que ir a su centro de trabajo, y luego resulta que no pasó porque cambiaron el horario o porque simplemente los camiones están fallando. Entonces todo esto ya viene a descomponer un horario que tienen ya establecido los ciudadanos, y que pues, no pasa simplemente. Y así las fugas de agua, hasta que hacemos el reporte 3 o 4 veces, es cuando van y hacen la reparación. Por ejemplo, esa fuga tiene semanas y no han acudido, y el desperdicio está ahí, grande el chorro en el eje vial con calle Mariano Abasolo, desde las semanas, y es agua limpia, revisamos ahorita en la mañana, y es agua limpia que pudiera estar sirviendo en los hogares victorenses, donde por cierto ya tienen problemas de abasto de agua. Nos reportaban, por ejemplo, Colonia Moderna, que no tenían agua y que duraron casi una semana completa sin agua en las viviendas. Eso es lo que nos llama la atención, que en algunos puntos duran semanas sin agua y en algún otro punto semanas, pero tirándose el agua, vaya, no hay cuidado del agua. Entonces, recordar que pasamos ya un tiempo con una sequía importante y ahora volvemos otra vez a tener el mismo desperdicio del agua. Así que pues, hay que tener conciencia los amigos de la Comapa para que hagan la reparación. Bueno, continuando el recorrido, Jesús, te comparto que ya sobre Fidel Velázquez también, después de dejar Sulaimán, en ambos sentidos, tanto hacia el Hospital General como hacia la Central, un gran tráfico también ya esta mañana, maneje con precaución. Incluso en algunos puntos de encharcamientos, en algunos puntos de la ciudad de encharcamientos, como en la zona centro, que permanecen después de alguna lluvia durante la madrugada. Entonces también esto hay que tomarlo en cuenta, sobre todo los amigos motociclistas. Mi reporte.
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tenemos una falla técnica ajena completamente a nosotros. De repente la tecnología no nos ayuda y en este caso nuestro micrófono pues falló. Entonces ya nuestro productor Javier Rodríguez se encarga de ello. Nada más que sí, de repente vi a Jesse Guerrero con una alarma de algo que estaba pasando, pues estábamos todos en orden. Sin embargo, pues precisamente uno de los micrófonos no estaba funcionando. Pero bueno, ya estamos listos, ya se movió el reloj, ya son las 7:08. Vámonos rápidamente con lo que tenemos en los detalles de la información en este primer bloque. Y bueno, pues vamos a situarnos en el Club Campestre Victoria hablando de golf. Todo esto dentro de lo que, como más temprano les anticipé, pues nuestro tradicional bloque de deporte local. Bueno, pues el ranking infantil y juvenil continúa en este año 2026 y entre los participantes que tuvieron actividad de manera reciente en el campo ubicado allá en el norte de la ciudad, lograron los siguientes resultados. En la categoría 7 y menores varonil, el primer lugar fue para Eugenio Laurent, en segundo lugar José Carlos Galván y en tercer lugar Claudio Díaz. En categoría 7 y menores femenil, primer lugar Alexa García y en segundo lugar Valeria Arari. En la categoría 8 y 9 varonil, en primer lugar fue Carlos Laurent, en segundo lugar José López Perena y en tercer lugar Diego Garza. En la categoría 8 y 9 femenil, en primer lugar Miranda Vélez Ayala, en segundo lugar Natalia Contreras. En categoría 10 y 11 varonil, en primer lugar fue para Carlos Morris, en segundo lugar para Alejandro Guerra y tercero para Roberto González. Finalmente, en la categoría 10 y 11 femenil, el primer lugar fue para Ana Sofía Guerra y el segundo lugar para María Sofía Mancilla. Este es un circuito infantil y juvenil que se va llevando a cabo a lo largo de todo este año 2026. Se van acumulando los puntajes, los hándicaps, pues, para ser más preciso, dentro de lo que es el término del golf. Y pues al final se hace una selección de quienes en este caso logran los mejores resultados y tienen un torneo durante lo que es el mes de octubre, que es, recordamos, el mes donde se celebra el aniversario de este centro deportivo y social. Por otro lado, Tamaulipas siguió haciendo historia a lo largo de lo que, porque en resumen, pues hay que hablar de la Olimpiada Nacional CONADE 2026, y siguió haciendo historia cuando pues tuvo un protagonismo importante, donde se situó en el noveno lugar del medallero con 49 de oro, 47 de plata y 77 de bronce, alcanzando 171 preseas en una actuación que siguió siendo importante porque colocó al estado entre las potencias deportivas del país, el top 10. Por otro lado, en cuanto a las luchas asociadas, se encabezó la cosecha tamaulipeca con importantes resultados sobre lo que fue el colchón. Gabriela Palacios Hernández conquistó la medalla de oro en categoría sub-20 de 50 kilogramos, representando a Matamoros. Por su parte, Blanca Lidia Castillo ganó medalla de plata en la categoría sub-17 de 53 kilogramos, ella es de Madero. Y Jimena Yoselín Galindo Lascano obtuvo medalla de bronce en la categoría sub-15 de 39 kilogramos, ella originaria de aquí de Ciudad Victoria. En cuanto al taekwondo, pues se puso en alto el nombre de nuestra capital y aquí lo mencionamos en su momento, pero ya tenemos resumen. Pues la destacadísima actuación, y digo con ese superlativo de destacadísima actuación de Ana Sofi Guevara, se proclamó campeona nacional de la categoría sub-21. Ella estuvo aquí previo precisamente a que se fuera a este certamen de las Olimpiadas Nacionales CONADE 2026. Y le deseamos éxito, y el éxito llegó, y no solamente por el hecho de habérselo deseado, sino porque sabemos que su trabajo la avala y una carrera muy importante que sigue perfilándose para cosas más grandes, mucho más grandes. Bueno, por otro lado, destacaron Roberto Alexander Coello, que debutó en sub-21, llegó hasta los octavos de final, entre otros de los resultados que se llevaron a cabo en esta disciplina del taekwondo. En otra información, la selección de judo de la Universidad Autónoma de Tamaulipas tuvo una actuación destacada en el Campeonato Nacional Universitario ANUIES 2026, colocándose entre las mejores del país, sumando 3 medallas de oro y 1 de bronce. En los tatamis nacionales fueron testigos del nivel de los yudokas universitarios, perdón, que representaron con orgullo los colores de la máxima casa de estudios en Tamaulipas. En cuanto a la precisión de los resultados, Eduardo Lalito Sagastegui abrió la cosecha para la UAT, se llevó el oro en la división de los 60 kilogramos, José Quintá hizo lo propio en 66 kilogramos, Sergio Rosales completó las medallas individuales, esto con bronce, en los 55 kilogramos. Así que, pues, de verdad que digno de destacar el hecho de lo que la Universidad Autónoma de Tamaulipas consiguió y que en resumen nos arroja 21 preseas, 6 oros, 2 platas y 13 bronces, concluyendo la participación de la delegación atlética de la UAT en estos campeonatos nacionales universitarios ANUIES 2026 en Guadalajara, Jalisco.
Así que, pues ya lo mencionábamos, tanto en judo como en otras disciplinas se lograron estos excelentes resultados. En otra información, con gran éxito se celebró el Norseca Tour de Voleibol de Playa en la Playa Miramar de Ciudad Madero, Tamaulipas, ubicándonos en el sur de nuestro estado. Pues ahí acudieron muchos aficionados, sobre todo, bueno, pues obviamente siendo locales tamaulipecos, y la dupla nacional de Carlos Andrés Lares e Inés Ayala se coronaron campeonas tras una final de lo que fue, pues, para

0: que se llevó a cabo ahí en ese escenario. También en México subió al podio femenil, Susana Torres y Abril Flores se quedaron con el bronce, venciendo en sets corridos 21-17, 21 y 22-20 a las cubanas Karin Garrido y Maikelyn Drick. Así que todo esto con, por cierto, hay que mencionar el respaldo del Instituto del Deporte en Tamaulipas, que preside como director Manuel Virués Lozano. Por otro lado, y de lo que viene precisamente en organización directa por el Instituto del Deporte de nuestro estado, la pista del Estadio Marte R. Gómez será sede a partir de este próximo viernes 5 de junio del Campeonato Nacional de Primera Fuerza de Atletismo. Esta competencia va a reunir a cerca de 450 atletas nacionales e internacionales aquí en la capital tamaulipeca. De acuerdo con lo informado por parte de Manuel Virés Lozano, director general del INDE, el evento contará con la participación de deportistas provenientes de Hungría, Colombia, Costa Rica, Guatemala, Bolivia y Cuba, además de representantes de diversas entidades del país. El certamen se encuentra avalado por la Federación Internacional de Atletismo, por lo que otorgará marcas y puntos para competencias internacionales, entre ellas, ojo, los Juegos Centroamericanos y del Caribe, así que hay una relevancia más allá del hecho de considerar que ya es un evento de carácter internacional que viene a Ciudad Victoria con este esfuerzo por parte del INDE a través del gobierno del estado, pues ahora se presenta con esta oportunidad de puntos, repito, para los Juegos Centroamericanos y del Caribe. Se destacó también que este campeonato coloca nuevamente a nuestra capital, a Ciudad Victoria, en el escenario del atletismo de alto rendimiento, y durante la competencia se van a entregar, fíjese también, 144 medallas en las distintas disciplinas convocadas que abarcan pruebas de velocidad, medio fondo, fondo, relevos, saltos, lanzamientos y pruebas combinadas. Así las cosas dentro de la actividad que se genera a nivel local. Y bueno, pues ya para concluir, antes de regresar contigo, Jesús, en esta cápsula de deportes, pues el Club Correcaminos de la Universidad Autónoma de Tamaulipas anunció el día de ayer el corre. Ya hay más noticias del equipo de casa. Ayer hablábamos de algunas en el deporte. Bueno, pues el equipo de casa anunció la finalización de contrato de 6 elementos de su plantilla, además de anunciar la baja de 2 futbolistas más. Ellos son Daniel Cisneros, ya termina contrato, no renovará, Rubén Castellanos igual, Juan Pablo Martínez, Marco Aurelio López, Fabián Salas y Fernando el Soldado García. También se le dio las gracias a Raimundo Rubio y a Ricardo Galindo por lo que otorgaron de sus servicios a lo largo de los 6 meses anteriores en el torneo Clausura 2026. De igual manera, el día de hoy será a las 12 del mediodía en el sexto piso del edificio de gestión del conocimiento de la Universidad Autónoma de Tamaulipas, la firma donde atestiguará el rector de la máxima casa de estudios, el médico Damaso Anaya Alvarado, la firma de este convenio deportivo de colaboración entre Correcaminos y el Necaxa de la Liga MX, del cual hablaremos un poco más adelante. Por lo pronto, momento de regresar contigo, Jesús. Muy buenos días.
1: Gracias, José Vélez. Más adelante nos vemos, nos escuchamos con más información deportiva. Son las 7 de la mañana con 16 minutos. Tenemos al momento aquí en la zona centro de la ciudad una temperatura de los 24 grados centígrados. Para que lo tome usted en consideración, la sensación es mayor, es de 27, todavía 3 grados más por ahí. Le recordamos, es un día caluroso, aunque las lluvias continuarán ya de acuerdo al pronóstico de Protección Civil. Mire, siguiendo con las noticias, le comento que el diputado local Armando Certuche admite errores de Morena y pide rectificar. José Gregorio Aguilar platicó con él y nos tiene la siguiente información. Gregorio, buen día.
2: Sí, es Jesús Rodríguez, muy buenos días. El diputado de Morena, Armando Certuche, reconoció que su partido ha cometido errores, pero aseguró que aún está a tiempo de rectificar y cumplirle a los más de 36 millones de mexicanos que confiaron en la Cuarta Transformación. Entrevistado tras el mensaje de la presidenta Claudia Sheinbaum, Certuche destacó que la autocrítica es una característica de la izquierda mexicana y que resulta indispensable para corregir el rumbo. En este mismo sentido, respecto a las diferencias internas de Morena y sus aliados, el legislador confió en que se resolverán antes de las elecciones intermedias del 2027, puesto que no es la primera vez que sucede, además de que es tiempo de negociaciones y acuerdos.
3: Una particularidad de la izquierda mexicana es que tiene una capacidad de autocrítica muy poderosa. Yo ya lo había mencionado en días anteriores allá en el Congreso, donde digo que hay que tener la capacidad de hacer la autocrítica, porque si no, no corregimos. Es parte de un proceso de evolución. Estás revisando tu comportamiento. Sí ha cometido algunos errores el partido, pero está a tiempo de enmendarlos, está a tiempo justamente de poder completar su proceso

0: Y cumplirle a los ciudadanos, a los más de 36 millones de mexicanos que confiaron en nosotros en las elecciones pasadas, para que retomemos el camino y impulsemos una propuesta y un proyecto que ya se planteó.
1: En cuanto a la relación con Estados Unidos, el diputado Correynosa señaló que, pese a las denuncias contra políticos mexicanos, no debe perderse la buena relación bilateral. Certuche consideró que las tensiones actuales responden al proceso electoral estadounidense y a estrategias políticas internas, pero insistió en que México debe responder con legalidad y con prudencia. Jesús Rodríguez, la información para la audiencia de ORT Noticias.
2: Gracias, José Gregorio Aguilar. Bueno, pues ahí tiene los temas de la política que pues siguen a la orden del día. Ahí más adelante seguimos platicando sobre esta información relacionada con las futuras elecciones, ahí los diferentes aspirantes y bueno, los dimes y diretes que se traen. Agradecer a quienes nos comparten sus comentarios, sus reportes. Saludos al doctor Oscar. Mire, ayer le estábamos comentando sobre este tema que se da en la esquina del Boulevard Sierra Madre Oriental con Sierra Madre Occidental. Esto es un cable de energía eléctrica. Se hacía el llamado a la Comisión Federal de Electricidad para que acudiera, o a Protección Civil. Ahí a quienes nos siguen en video puede ver las imágenes donde está el cable caído de la Comisión Federal de Electricidad. Y bueno, hacen el llamado ya que tiene una semana, casi una semana, en estas mismas condiciones. Y bueno, pues existe por ahí el temor de los vecinos de que tenga obviamente energía eléctrica y bueno, pues pueda ocasionar un problema mayor, ya si no por el tema de la energía, sino también por pues como se encuentra colgado, que algún vehículo se lo vaya a llevar o suceda algún accidente. Bueno, pues ahí está el llamado de nueva cuenta, casi una semana que tiene esta misma situación. También nos reportan la falta de luminarias en el tramo del eje vial a la calzada rumbo a la secundaria federal número 1. Dice, no hay iluminación en todo ese tramo hasta llegando a la Comisión Federal de Electricidad. Es paso de estudiantes y personas que van a la tienda de conveniencia, dice, y en esa misma tienda da su estacionamiento, dice, no cuenta con la iluminación suficiente. Bueno, pues ahí está, solicitan el tema del alumbrado sobre la calzada Atamatán, rumbo a la secundaria federal número 1. Nos comentan, dice, justo en la frente de las instalaciones de la CFE, todo ese tramo no hay energía eléctrica. Son las 7:21, vamos a la siguiente pausa comercial, no tardamos y ya volvemos con más noticias.
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7: ¿Qué tal, Tamaulipas? Muy buenos días. Es un verdadero privilegio saludarlos. Soy Sara, el Sistema de Alertas y Reportes Atmosféricos, y me encuentro lista para presentarles el panorama meteorológico más completo, detallado y preciso de nuestra entidad a través de la señal de ORT Noticias. Para este martes, 2 de junio, el territorio mexicano enfrenta condiciones de gran inestabilidad que exigen nuestra máxima atención. De acuerdo con los informes más recientes de la CONAGUA y el Servicio Meteorológico Nacional, diversos canales de baja presión en el interior del país, en combinación con el ingreso de humedad de ambos océanos y la llegada de dos ondas tropicales al sur y sureste de México, mantendrán un temporal de lluvias en la mayor parte de la República Mexicana. Para nuestro estado de Tamaulipas, se pronostican intervalos de chubascos con lluvias puntuales fuertes, especialmente hacia las regiones del centro y suroeste. Al mismo tiempo, la onda de calor persiste en el noroeste de la nación con temperaturas extremas. En nuestras costas, esperamos un oleaje de 1 a 2 metros de altura y vientos constantes del componente este. Iniciamos nuestro recorrido detallado por la zona centro, el corazón de nuestro estado. En nuestra capital, Ciudad Victoria, en esta franja matutina, entre las 8 y las 9 de la mañana, la temperatura actual se registra en los 24 grados centígrados. El ambiente se siente templado, pero con una carga de humedad del 59% que anuncia cambios importantes. Para el resto de la jornada en Ciudad Victoria, esperamos una temperatura máxima de 33 grados centígrados y una temperatura mínima de 23 grados para la noche. El cielo presentará condiciones de tormenta eléctrica con una probabilidad de precipitación del 55%. El viento soplará a 8 kilómetros por hora. Tomen sus previsiones, ya que para el miércoles y jueves, el pronóstico indica tormentas eléctricas fuertes. En los municipios cercanos a la capital, la inestabilidad también será notable. En Hidalgo y Jaumabe, mucha precaución, ya que se espera tormenta eléctrica fuerte con temperaturas máximas de 34 y 29 grados centígrados respectivamente. En Güemes, Casas y Padilla, el termómetro marcará los 34 y 35 grados como máxima, con condiciones de tormentas eléctricas dispersas. Hacia el sur de esta zona, en Llera y Gómez Farías, el pronóstico indica actividad eléctrica por la tarde, con temperaturas máximas de 33 y 34 grados. Nos desplazamos ahora a la zona fronteriza, donde el calor y la humedad generarán un ambiente muy bochornoso. En Nuevo Laredo, se espera una temperatura máxima de 35 grados centígrados y una mínima de 24, bajo un cielo parcialmente soleado, con un 25% de probabilidad de lluvia. En Reynosa, la temperatura máxima llegará a los 34 grados con una mínima de 25 y presencia de llovizna. Por su parte, en Matamoros, el termómetro marcará una máxima de 32 grados centígrados y una mínima de 26, con condiciones de tormentas eléctricas dispersas y una humedad elevada del 71%. Pasamos ahora a la zona cañera, donde el potencial de lluvias es significativo. En el municipio de El Mante, hoy esperamos una temperatura máxima de 35 grados centígrados y una temperatura mínima de 24 grados, bajo un cielo con tormenta eléctrica fuerte y una probabilidad de lluvia del 55%. En Jicotencatl, las condiciones serán similares, con una temperatura máxima de 36 grados y una mínima de 24, predominando las tormentas eléctricas dispersas y una sensación térmica elevada. En la zona altiplano, el ambiente será más fresco pero muy húmedo debido a la orografía. En Tula, esperamos una temperatura máxima de 29 grados centígrados y una mínima de 19, con condiciones de tormentas eléctricas dispersas durante el día. Bustamante registrará una temperatura máxima de 26 grados y una mínima de 15. Mucha atención en Miquihuana, el punto más fresco del estado, donde esperamos una temperatura máxima de 20 grados centígrados y una mínima de apenas 9 grados con presencia de lluvia. En Ocampo, el termómetro marcará una máxima de 33 grados centígrados con potencial de tormenta eléctrica. Finalmente, en la zona sur, que comprende Tampico, Madero y Altamira, la inestabilidad se hará presente con fuerza. Esperamos una temperatura máxima de 32 grados centígrados y una temperatura mínima de 26 grados. Lo más relevante en la costa es la probabilidad de tormenta eléctrica del 55%, con una humedad relativa del 73% y vientos de 21 km por hora, lo que generará un ambiente sofocante durante gran parte del día. Ante este panorama de tormentas y fuerte humedad, Sara les recomienda, primero, mantenerse muy bien hidratados. Segundo, ante el aviso de tormentas eléctricas y lluvias fuertes, busquen refugio en lugares seguros y eviten estructuras metálicas o árboles. Tercero, extremen precauciones al conducir por pavimento resbaladizo y posible reducción de visibilidad. Y cuarto, no olviden proteger a sus mascotas, asegurando que tengan un lugar seco. Sigan al pendiente de ORT Noticias para conocer cómo evolucionará este temporal de lluvias en los próximos días. Gracias por su atención. 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
0: Ahí tiene usted la información del clima. Como siempre le decimos, si tiene alguna duda, no lo escuchó completo, quiere volver a escuchar del clima de alguna región en particular, algún municipio, a través de nuestras redes sociales, Facebook, ORT Noticias, o en YouTube ORT Radio, puede volver a escucharlo completo el reporte. 7:30, siguiendo con más información, le hemos estado comentando sobre la revisión de las cuentas públicas, un tema interminable que se está dando de nueva cuenta en el Congreso local. Sin embargo, pues se descarta que haya un trato preferencial a exalcaldes que han sido señalados de algunas irregularidades, incumplimientos. Italia Soler nos tiene el reporte completo. Italia, buenos días.
8: Gracias, Jesús Rodríguez. Buenos días a quienes nos escuchan a esta hora. Pues bueno, las observaciones detectadas en diversas cuentas públicas de exalcaldes y exfuncionarios continúan bajo el análisis de la Auditoría Superior del Estado. Así lo dio a conocer el presidente de la Junta de Gobierno del Congreso de Tamaulipas, Humberto Prieto Herrera, quien aseguró que los procesos de fiscalización se realizan sin distinciones partidistas y conforme a los procedimientos legales establecidos. El legislador fue cuestionado sobre el seguimiento a expedientes que han generado pues interés público, entre ellos algunos relacionados con exalcaldes señalados por presuntas irregularidades en el manejo de recursos públicos, particularmente el caso del exalcalde de Matamoros, Mario López, alias La Borrega, también el exalcalde de Matamoros, Oseguera, y bueno, el diputado explicó que las observaciones detectadas forman parte de procesos de revisión que se encuentran todavía en curso y que deberán ser resueltos por las instancias fiscalizadoras competentes. El diputado recordó que los entes fiscalizados pues tienen derecho a solventar las observaciones que son realizadas por la autoridad, por la auditoría, antes de que se determine pues cualquier sanción. Es decir, les emiten algún dictamen y ellos pueden responder antes de que se determine cualquier irregularidad o cualquier proceso al respecto. Pero vamos a escuchar las declaraciones del diputado local.
9: años. Acuérdate que estuvo atrasado todo el trabajo de la auditoría superior. La auditoría actual se puso ya al corriente, se puede decir. Y pues bueno, estamos sacando y desfogando todo ese trabajo. No hay un tema que lleve en años. Simplemente no se hacía con anterioridad ese trabajo. Pues ya no me acuerdo cuánto les dije. Creo que como 200 millones. Por ahí, más o menos como 200 millones creo que era. Ellos hacen su proceso con la auditoría. La auditoría les da oportunidad de que presenten sus pruebas, de que puedan presentar los documentos faltantes o que puedan ahora sí que subsanar las observaciones que la auditoría le está correspondiendo, y la auditoría ustedes saben que es parte del Congreso, entonces
10: pues bueno, como eso. Caso del pueblo para que las
9: también se puede hacer eso, pero no ha llegado el caso de que mandemos comparecer ningún alcalde.
8: Bueno, en el caso específico de las observaciones atribuidas al exalcalde de Matamoros, Mario López, el diputado señaló que el monto observado ronda entre los 200 millones de pesos, aunque aclaró que es la auditoría quien va determinando el resultado final de acuerdo a lo que se presenta por parte de el equipo del exalcalde. También rechazó que las revisiones tengan motivaciones políticas o se utilicen como herramientas de presión contra determinados actores públicos. Sobre la posibilidad de citar a comparecer alcaldes o exalcaldes para explicar observaciones ante el Congreso, pues bueno, el legislador señaló que hasta el momento no ha sido necesario debido a que los procedimientos de aclaración se desarrollan directamente con la Auditoría Superior del Estado. Es mi reporte. Que tengan un excelente martes.
0: Gracias, Italia Soler. Bueno, pues esa es la declaración del presidente del Congreso, de la Junta de Gobierno en el Congreso local, Humberto Prieto Herrera, quien señala que, bueno, pues estas declaraciones que se habían hecho hace algún tiempo, recordará usted, después de que el diputado federal Mario López hiciera algunos señalamientos en contra de miembros de Morena, salió el diputado Prieto a recordarle que tenía justamente algunas cuentas públicas que estaban pendientes y hacía algunos señalamientos. Después de ello se retractó el diputado Mario López, pero bueno, dice el diputado Prieto, estas no se utilizan para amenazar, menos para tener algún trato preferencial con los alcaldes. Ahí esperaremos a ver pues cuáles son los resultados que arrojan estas revisiones, que siempre le decimos, pues luego quedan pendientes. Aquí lo malo es que se anuncian que hay algunas irregularidades que se tienen que comprobar, pero pues después no se informa si estas se subsanaron o no, si se dio cumplimiento o no, hubo sanciones o en qué terminó, que bueno, es lo que se ha estado solicitando ahí, la transparencia después de que se dan a conocer los resultados. Son las 7:35, acompáñeme ahora a escuchar el comentario a cargo del doctor José Sánchez Villanueva.

0: Muy buenos días. Hace varias décadas, las iniciativas de reforma constitucional contenían una fortaleza argumentativa y solidez histórica, aunado a una impecable precisión terminológica, tanto en los gobiernos federales del PRI como del PAN. Ahora, de la lectura de la exposición de motivos a la reforma judicial, se observa pura grilla barata, ausencia de motivos y pobreza lexicológica. Mire usted, la presidenta de la República sostuvo lo siguiente en la exposición de motivos. La reforma de 2024 estableció un calendario de renovación escalonada del Poder Judicial que, en su siguiente ciclo, genera la posibilidad de que el proceso de elección de personas juzgadoras coincida con el proceso electoral federal ordinario de 2027, en el que se renuevan diversos cargos de representación política, dice la presidencia. Esa coincidencia en las circunstancias actuales impondría desafíos significativos tanto para las autoridades electorales como para el Poder Judicial de la Federación. Por ello, se propone que la siguiente elección judicial se celebre el primer domingo de junio del año 2028 de forma concurrente al proceso electoral federal ordinario. Dice la presidenta Sheinbaum, esta decisión fortalece la identidad propia del modelo de justicia democrática impulsado por la Cuarta Transformación, permite atender los desafíos logísticos identificados a partir de la experiencia de 2025 y abre la oportunidad de realizar los ajustes normativos, técnicos y metodológicos necesarios para mejorar el proceso en beneficio de las personas aspirantes del electorado y en última instancia del pueblo de México en su conjunto. El motivo esencial de la reforma es que impondría desafíos significativos, pero no explica cuáles son, y en lugar de decir que es el gobierno de la República quien presenta la iniciativa, refiere que es la Cuarta Transformación, que en síntesis eso es una soberana vacilada, y muy mala por cierto. Van a postergar hasta 2028 la elección de jueces y magistrados, porque la reforma judicial de López Obrador fue un fracaso. Y fracasados son quienes pertenecen al área jurídica de la mal autonombrada Cuarta Transformación. Ni modo, que sigan gozando lo votado, hasta que puedan, por el péndulo democrático, que ya se movió en Chile, parece que en Colombia también, y así como van los morenos, parece que no pasan de este sexenio. Gracias y hasta la próxima.
1: Ahí tiene usted el comentario del doctor José Sánchez Villanueva. Como siempre, lo invitamos también a usted a que participe en referencia a este y a los diferentes temas que abordamos a lo largo de este espacio informativo. 7:38, mire, el pasado fin de semana pues estuvo agradable, fue muy caluroso, sobre todo con las condiciones ideales para irse a la playa. Y bueno, en la zona sur, allá en Tampico, Madero, Altamira, bueno, pues se registró una importante afluencia durante este fin de semana, y esto se notó en la elevada carga vehicular. Tuvo que ver también con el tema del partido de fútbol y obviamente un concierto que se realizaba allá en la zona sur, que fue el principal catalizador de la afluencia registrada durante el fin de semana. Ambos eventos, reportan las autoridades, atrajeron a miles de asistentes provenientes no solo del área metropolitana, registraron ahí visitantes de municipios, obviamente aquí la capital, González, Matamoros, El Mante, incluso de pues turistas de San Luis Potosí, Veracruz y Querétaro. Héctor Rodríguez Silva, él es director de Tránsito y Vialidad, confirmó que la presencia de visitantes foráneos fue muy notoria en la ciudad y que en términos generales los conductores mostraron un comportamiento vial responsable. Escuchemos al titular de Tránsito en la zona sur, Héctor Rodríguez.
2: ¿Hubo un repunte en los mismos?
3: No, le comentaba ahí a sus compañeros que este fin de semana tuvimos bastante incremento de flujo vehicular, ya que tuvimos un concierto en los terrenos de la feria, hubo un partido de fútbol donde llegaron bastantes visitas, y bueno, tuvimos bastante turismo de aquí de la región, donde se pasaron este fin de semana en la zona sur de Tamaulipas, y se nos incrementó el flujo vehicular. Pero bueno, tuvimos algunos incidentes donde por ahí algunas personas dejaron sus vehículos abandonados, los cuales pues fueron turnados a la fiscalía para que abran su carpeta de investigación de los mismos.
4: Pese al número importante de personas en la zona, ¿no hubo accidentes?
3: No hubo hechos que lamentar. y la verdad es que nosotros con las visitas que vienen aquí a pasar el fin de semana en familia, con ellos no tenemos ningún problema, ¿verdad? Pues son gente que prácticamente viene a convivir en familia y con ellos no tenemos incidentes. Nada más a veces hay confusiones de que vienen por una calle, desconocen la calle, ¿verdad?
1: Esto allá en la zona sur de la entidad, en Tampico, donde, bueno, pues ya le decíamos, el fin de semana una importante carga vehicular, producto de los visitantes que estuvieron allá en la zona sur. Son las 7:41, acompáñenme a la siguiente pausa comercial y ya volvemos.
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0: 7 de la mañana, 43 minutos. ¿Cómo amanece la cotización del dólar estadounidense? Hoy martes 2 de junio de 2026, el tipo de cambio promedio del dólar en México se encuentra a la compra en los 16 pesos con 51 centavos, mientras que a la venta se ubica en los 17 pesos con 65 centavos. Es momento de dar paso al resumen de la información más relevante. El diputado de Morena, Armando Sertuche, reconoció que su partido ha cometido errores, pero aseguró que aún está a tiempo de rectificar y cumplirle a los más de 36 millones de mexicanos que confiaron en la Cuarta Transformación. Las observaciones detectadas en diversas cuentas públicas de exalcaldes y exfuncionarios continúan bajo análisis de la Auditoría Superior del Estado, así lo informó el presidente de la Junta de Gobierno del Congreso de Tamaulipas, Humberto Prieto Herrera, quien aseguró que los procesos de fiscalización se realizan sin distinciones partidistas y conforme a los procedimientos legales establecidos. Este 1 de junio inició oficialmente la temporada de lluvias y ciclones tropicales en el Océano Atlántico, la cual concluirá el 30 de noviembre. Para 2026 se pronostican la formación de entre 13 y 15 sistemas hidrometeorológicos, de los cuales entre 5 y 7 podrían alcanzar la categoría de huracán. Ante el inicio de la temporada de huracanes, la Secretaría de Bienestar Social de Tamaulipas aseguró que cuenta con recursos suficientes para responder a emergencias que se presenten en la entidad, tanto por fenómenos hidrometeorológicos como por contingencias de carácter social, así lo afirmó la titular de la dependencia, Silvia Casas González. La celebración simultánea de un partido de fútbol y un concierto en el recinto ferial de Tampico fue el principal catalizador de la afluencia registrada durante el fin de semana. Ambos eventos atrajeron a miles de asistentes provenientes no solo del área metropolitana, sino de distintos municipios de Tamaulipas. Ya se encuentra lista Italia Soler con la información de los principales medios a nivel nacional.
1: Muy buenos días, su audiencia de ORT Noticias. Le presento las 8 columnas que destacan los principales medios a nivel nacional. Periódico La Jornada destaca: Segov, CEP e ISSSTE invitan a CENTE a establecer una mesa de trabajo este martes por la noche, luego de que la Coordinadora Nacional de Trabajadores de la Educación iniciara su huelga nacional e instalara un plantón en la capital del país. El secretario de Educación Pública, Mario Delgado, informó que en conjunto con la Secretaría de Gobernación y el Instituto de Seguridad y Servicios Sociales de los Trabajadores del Estado, han invitado formalmente a una mesa de trabajo al magisterio disidente. A través de redes sociales, Delgado Carrillo indicó que en acuerdo con la CEGOP y el ISSSTE, se permitía informar que han invitado formalmente a la Comisión Nacional de la CENTE a establecer una mesa de trabajo hoy a las 10 de la mañana en el edificio de Bucareli para buscar por la vía de diálogo acuerdos en favor del magisterio. Periódico El Universal destaca: ligan con grupos delictivos a otras 15 alcaldías. En 2025, alcaldes y funcionarios municipales de Morelos, con supuestos vínculos con grupos del crimen, comenzaron a ser observados por la Secretaría de Seguridad Pública y Protección Ciudadana de Morelos. Un año después, cuando las investigaciones arrojaron elementos presuntivos de gran calado, fuerzas federales y castrenses ejecutaron el operativo Enjambre en esta entidad. La madrugada del 20 de mayo, autoridades, políticos y empresarios de los municipios de Cuautla, Yecapitlán y Totoplán, entre otros, se convirtieron en los primeros detenidos por elementos de la Fiscalía Especializada. Sin embargo, hay autoridades que han reportado de al menos otros 14 municipios que aún se investigan. Periódico Milenio: Sheinbaum exime a Trump de la ofensiva. Es la ultraderecha. La presidenta Claudia Sheinbaum descartó que su homólogo estadounidense Donald Trump encabece la ofensiva contra México. Le atribuyó las recientes tensiones bilaterales a sectores de la ultraderecha de ambos países. Hay mucho diálogo con el gobierno de Estados Unidos. De hecho, les confieso, yo no creo que sea el presidente Trump quien esté encabezando esta ofensiva en distintos temas, no lo creo, dijo la presidenta. la comunicación de manera personal con él es muy importante, porque yo le digo lo que pienso en un esquema de respeto. Siempre hablamos, él también me dice lo que piensa, reiteró la presidenta en esta comunicación bilateral que se mantiene activa. Periódico Excelsior destaca: Estados Unidos, cooperación con México da resultados, aún queda trabajo por delante. La cooperación entre el gobierno de Estados Unidos y México está generando resultados reales para la seguridad, la prosperidad y el bienestar de ambas naciones, aunque todavía queda mucho trabajo por delante. El gobierno de Estados Unidos divulgó un resumen de logros alcanzados en cooperación de seguridad durante el primer año de la administración del embajador de Estados Unidos en México. El documento destaca los principales resultados bajo el liderazgo del presidente de Estados Unidos y en coordinación con el gobierno de México, como ellos, la migración ilegal, que ha alcanzado niveles históricamente bajos con cero liberaciones de migrantes, mientras que las aprehensiones diarias se mantienen 95% por debajo de los niveles registrados durante la administración de Biden. Periódico El Economista: gasto federal en pensiones ascendió a 559.750 millones de pesos en enero a abril del 2026. El gasto federal en pensiones contribuidas de enero a abril alcanzó un nuevo máximo histórico para un periodo similar, superando el gasto destinado a rubros como educación e inversión. En los primeros cuatro meses del año, el gasto en pensiones contribuidas, esto sin contar las pensiones de los adultos mayores, ascendió a más de 559 mil millones de pesos. Estas han sido las ocho columnas que destacan los principales medios a nivel nacional. Que tenga usted un excelente día.
0: Gracias, Italia Soler. Que tengas un excelente martes. Ya se encuentra listo José Gregorio Aguilar desde la redacción del diario MX.
2: Muy buenos días. Los saludo con mucho gusto desde la redacción del diario MX, el diario de los bien informados. Hoy, martes 2 de junio del 2026, te presentamos algunas de las notas de portada. Presenta Tamaulipas déficit de especialistas. El estado logró atraer únicamente 300 médicos especialistas durante el draft IMSS 2026, una cifra que representa apenas una pequeña fracción de las 10.785 plazas asignadas a nivel nacional. En lo que el Mailito dice, a estas alturas, si Morena quiere candidatos limpios, honestos y buena onda, tendrá que buscar en algún convento o monasterio, y los demás partidos también. Nos vamos a la 3A, en donde el diario te informa que gasolina reserva para una semana. Tamaulipas cuenta con entre 8 días de almacenamiento. Vuelven multas en carreteras. Revisa la Fiscalía General de Justicia 2.000 órdenes de aprehensión. Aumentó el cumplimiento patrimonial, informan desde la Secretaría de Anticorrupción. Intensifican lucha contra el gusano barrenador. La UAT implementa drones para atacar el gusano. Se secan las presas. Inicia veda de camarón. Tamaulipas listo para la temporada de ciclones. Proponen convertir días de consejo técnico escolar en jornadas de lectura. Además, impulsa Tamaulipas red de protección para la infancia con programas de alojamiento seguros. Hoteles serán filtro de protección a la niñez. Buscan revisiones visuales permanentes en las escuelas. En la sección de opinión, lea a los columnistas del diario: Claudia Vázquez Andrade, Libertad García Cabriales, Eleazar Ávila, Jaime Luis Soto, Dena Mansur Sánchez, Alfredo Guevara, Arturo Rosas. La columna de política y cosas peores de cartón, y el cartón es de Miguel Parras. En un recorrido por el estado te informamos: en la zona sur refuerzan vigilancia sanitaria. Las medidas preventivas se refuerzan en las áreas turísticas de la región por alza en varias enfermedades. Tampico, vinculan a proceso a joven por la muerte de Ezequiel. En Nuevo Laredo mantienen descuento recargos por predial. Matamoros conmemoran a la Marina. Y en Reynosa continúa la entrega de becas escolares. En información nacional, escala gente protestas y declara huelga indefinida a días del Mundial. Miles de maestros iniciaron un paro nacional indefinido para exigir la reforma a la ley del ISSSTE. En información internacional, no acepta Petro el resultado electoral. Asegura que hay conspiración de la derecha internacional. Hasta ayer iba ganando la elección presidencial de Colombia el candidato opositor al gobierno. Ahora nos vamos a la sección deportiva. El diario que presenta, sigue la huella del balón, que presentamos el calendario oficial de la Copa del Mundo con las fechas, horarios y sedes de cada encuentro. Aquí está la lista completa. Además, ganó la experiencia. 12 jugadores repiten en 2023 del Mundial 2022. Tricolores se ponen emotivos, ¿ya por qué? Hijo de Zidane encabeza convocatoria de Argelia y llega Lionel Messi a la concentración de Argentina. En la sección gente, ¿qué vemos los mexicanos? Estas son las cintas mexicanas que lograron una mayor atención del público. Además, ¿qué te depara en la semana? Te decimos qué carta del tarot va con tu signo y lo que significa. ¿Qué ver después de Backroom? Te compartimos una lista con varias películas que tienen vibras similares a este gran estreno. Listo para retomar su carrera actoral. Luego de una etapa en donde parecía callado, Tenoch Huerta va con todo a Hollywood. Llevó perreo hasta España. Bad Bunny tuvo el primero de 10 conciertos en el Estadio Metropolitano de la capital española. Esto fue desde la redacción del diario MX, el diario de los bien informados. Jesús Rodríguez, muy buenos días.
0: Gracias, José Gregorio Aguilar, que tengas un excelente día. Ahí tiene usted la información desde la redacción del diario MX. Son las 7 de la mañana con 55 minutos de este martes 2 de junio. Le recuerdo nuestras líneas 834-318-2401 para llamadas, mensajes vía WhatsApp 834-301-3687 para que se comunique de manera directa con nosotros. Recuerden, la medida de lo posible, sus quejas, sus comentarios, acompáñelos de alguna fotografía, algún video que nos sirva como evidencia y bueno, así poder canalizarlo ante la autoridad correspondiente. Por supuesto que la dirección completa es muy importante, incluidas entre calles, para que su tema sea resuelto a la brevedad posible. Mire, hemos estado hablando sobre pues todas las acciones que se han estado llevando para combatir al gusano barrenador del ganado. Ahí habíamos estado hablando que alumnos, personal de la Universidad Autónoma de Tamaulipas también se iban a sumar a estas tareas, o más bien ya se habían sumado a estas tareas, lo había anunciado el rector Damaso Anaya, pero ahora la UAT también sigue aportando más a esta materia, ahora con la implementación de drones para frenar el avance de este problema. Gabriela Sustaita tiene la información al respecto. Gabriela, buenos días.
3: ¿Qué tal, Jesús? Muy buenos días, saludo con gusto a todo el auditorio. Mira, te comento que en una acción coordinada con las autoridades estatales, la Universidad Autónoma de Tamaulipas pues puso en marcha los trabajos de fumigación con tecnología aérea mediante el uso de drones. Esto pues, como ya lo mencionabas, para combatir el brote del gusano barrenador. El rector Damaso Anaya Alvarado informó que un equipo de 40 estudiantes y 4 académicos operan estos dispositivos desde la semana pasada en Burgos y Güemes. Además, te comento también que la intervención en campo, la universidad, bueno, pues activó un proyecto de investigación, esto pues para evaluar la efectividad de 4 productos químicos y determinar cuál ofrece mejores resultados en la erradicación de esta plaga. Ante el avance de como ya lo mencionábamos, de este gusano, bueno, pues la estrategia de combate también se extenderá a los municipios de Jicotencal, Llera, Aldama, Del Mante, González, Hidalgo, Villagrán, San Nicolás y también Ciudad Victoria. Escuchamos.
4: Ahí vamos avanzando en el lado extremo del estado Burgos, el municipio de Burgos, donde se ha tenido algunos casos ya presencia. Hay presencia, lógicamente, aquí en el municipio, en Güemes, el municipio de Güemes. Está avanzando, ¿va? Entonces ahorita con los jóvenes estudiantes, son 40 jóvenes que están aplicando sus trabajos junto con 4 académicos, pero ya le empezamos a poner un poquito de tecnología y estamos iniciando un trabajo de investigación con 4 diferentes productos para ver cuál nos funciona mejor, y ya estamos utilizando tecnología a base de dron para empezar a fumigar en la parte de Burgos, Tamaulipas.
5: ¿Cuándo iniciarán estos trabajos de fumigación?
4: No, ya iniciaron, esta semana pasada iniciamos, si no mal recuerdo, entre miércoles o jueves ya iniciamos los trabajos y vamos a continuar esta semana también.
3: Bueno, pues en relación a este tema también te comento que de acuerdo con el reporte más reciente del Servicio Nacional de Sanidad, Inocuidad y Calidad Agroalimentaria en México, bueno, se han reportado 2,074 casos activos de gusano barrenador, de los cuales 187 corresponden a Tamaulipas. Hasta el momento, bueno, pues la especie más afectada es el ganado bovino, con 981 casos, seguidos de los caninos con 695, pero también pues se han notificado contagios en caprinos, equinos, ovinos y felinos, además de que hay reportes aislados en fauna silvestre. Jesús, es la información en esta mañana. Que tengan un excelente día.
0: Gracias, Gabriela. Muy buenos días. Bueno, pues ahí tiene usted la información. En el municipio de Burgos se inició con la fumigación a través de drones de la Universidad Autónoma de Tamaulipas para combatir este tema del gusano barrenador, y son 40 los estudiantes y 4 los investigadores de las facultades de Veterinaria y de Ingeniería y Ciencias de la universidad, los cuales se están sumando a estas tareas. Que le decía, bueno, pues ellos van y se suman a todo el personal que ya viene trabajando, laborando para pues erradicar este tema, cuando menos disminuir los casos del gusano barrenador del ganado aquí en Tamaulipas. Son las 7:59, vamos a la siguiente pausa comercial, no tardamos y ya volvemos con más información.
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0: 8 de la mañana con 3 minutos, es momento de escuchar el editorial con Claudia Vázquez.
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15: Tamaulipas, en su zona fronteriza, enfrenta su peor crisis por el bajo nivel de agua almacenada en las presas internacionales, calificándose esto como una situación crítica sin precedentes. Por lo menos, es la consideración de Raúl Quiroga Álvarez, titular de la Secretaría de Recursos Hidráulicos para el Desarrollo Social. En números del funcionario estatal, ambas presas, entiéndase la Amistad y la Falcón, apenas tienen 150 millones de metros cúbicos de agua perteneciente a México. Y eso debe preocupar a las autoridades, porque si bien es cierto que van a privilegiar el uso humano, también la agricultura será nuevamente afectada. Por ejemplo, el distrito de riego 025, considerado el más grande del noreste del país, no tendrá un solo riego durante el actual ciclo agrícola. Y aunque esto es entendible, dada la situación de la falta de agua, eso no consuela a los productores de esa parte del estado. Pero tampoco debería consolar a la autoridad, porque una vez más el estado se verá afectado por la baja producción de grano. Y aunque el distrito de riego 026 no será afectado en su programa de riego, también queda claro que el mayor aporte de granos lo hace el 025, dada su extensión territorial. Y aunque se dice que nunca es tarde, las autoridades tomarán cartas en el asunto. ¿De qué manera? Pues en coordinación con el gobierno federal. Ha puesto en marcha dos ejes estratégicos para mitigar la crisis. Modernizarán los distritos de riego. ¿Qué significa esto? Ejecutarán obras de tecnificación en los distritos 025 y 026 para abandonar métodos de riego milenarios que desperdician grandes volúmenes de agua por encharcamiento. El objetivo es entregar a los cultivos solo el agua necesaria para su desarrollo. ¿Tarde? Pero entendieron que el sistema de riego es caduco. De hecho, desde finales de los 80 se debió tecnificar los distritos, pero los gobiernos en turno prefirieron transferir toda la infraestructura hidráulica a los usuarios y cerrar los ojos a la realidad. Una, que hoy tendrá un costo mayor, de hecho ya la tiene, porque no solo costará más pesos, sino que la producción de granos ya está por los suelos. La crisis del agua sigue impactando a Tamaulipas, porque si bien hoy se ve la problemática de la frontera, tarde o temprano sucederá lo mismo en el resto de la entidad. Ya veremos hasta dónde está dispuesto el gobierno a invertirle a la nueva estrategia para el sistema de riego agrícola.
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0: Bueno, pues ahí está el tema de hoy, Javier, con este tema de la tecnificación, ¿no? El tema de pues el agua, que lo decíamos más temprano, sigue siendo pues insuficiente, sobre todo en la frontera, donde las presas prácticamente se encuentran secas, lo decía el titular Raúl Quiroga Álvarez. Ya también comentamos pues esta disposición de la presidenta Claudia Sheinbaum desde el año anterior también, pues por modernizar todos estos sistemas de riego y tratar de recuperar agua, pero que bueno, pues se ve muy complicado, ¿no? Como destacaba Claudia, pues no estamos hablando de pesos o de centavos, sino de miles de millones de pesos, que bueno, pues quién sabe pues hasta cuándo se pueda concretar este tema, ¿no?
17: Así es, y tendría que ir además pues aparejado con un proyecto de visión integral, porque no creo yo que, bueno, pues el tiempo transcurrido ha sido prueba y ha dejado constancia de que la infraestructura hidráulica en manos de los usuarios pues no dio resultado, no el resultado que se esperaba. Algo se tendrá que hacer para su administración, pensando, claro, una vez que se lograra rehabilitar la infraestructura hidráulica, hacerlo operativo y rentable. una vez de todo eso, pues sí, ver qué es lo que va a suceder con la administración de toda esa infraestructura hidráulica, que en el pasado, insisto, pues lo hacía la SARCH. Hoy pues está la Comisión Nacional del Agua, pero es rectora, no es la responsable de.
18: Así es, y que bueno, también ya dábamos a conocer por ahí las cantidades, sobre todo de recursos que se hablaban, Javier, arriba de 5 mil millones, que bueno, era para una primera fase, sí. Y aún así, bien lo decías, pues es una cantidad que bueno, pues cuando vamos a ver reunidas juntas, ¿no? Pero para este tipo de situaciones, para este tipo de temas, pues son insuficientes. Ahí comentábamos también que con la modernización que se iniciaba desde el año pasado en algunos estados, ahí mencionábamos tres, entre ellos Tamaulipas, uh-huh. Pues apenas alcanzaba para superar los 300 kilómetros ahí, de pues una cantidad de más todavía que se tiene que realizar para poder empezar ahí a hablar de buenos resultados, Javier.
17: Y es que Tamaulipas nunca podrá quedar fuera de un proyecto de esta naturaleza, porque el distrito de Riego 025, Jesús, es el más grande del noreste del país, pero es el tercero más grande en el país. Es un distrito de Riego sumamente importante. De ahí, claro, pues lo que significa en la generación de cosecha de granos, claro, hablando de que hay las condiciones óptimas para la siembra, el cultivo y la cosecha, ¿no? De otra forma, pues estaremos como estamos hoy en el suelo, uh-huh. En cuanto a producción de granos.
18: Así es, y bueno, pues ahí el tema es ver qué tan rápido se van haciendo estas acciones, Javier, y qué tanto se le van dando continuidad, porque luego ese es otro tema también que hablábamos, son soluciones a largo plazo, porque hablamos de la cantidad importante de recursos que se ocupan. Entonces, bueno, luego inicias esta serie de trabajos, luego hay cambios de administraciones, vienen con otras mentalidades, otras prioridades, y luego se detienen, y esos recursos, que era una cantidad significativa, que además no cumpliste con la meta, pues se pierden prácticamente, Javier, y de poco o nada sirve lo que hayas podido avanzar, ¿no?
17: Sí, porque lo que avanzaste se va a deteriorar otra vez. Uh-huh. Aquí, como el penal que tenemos.
18: Pues sí.
17: Proyectos fallidos.
18: Así es, exactamente. Pero bueno, ahí estaremos atentos a ver pues cómo va avanzando este tema, que sin lugar a dudas pues sí es muy importante que se trabaje en ello, ¿no?
17: Claro.
18: Bueno, es momento de dar paso a la información deportiva. Ya se encuentra listo para ello José Vélez Azad.
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20: Con mucho gusto de volver a saludarlos, amables amigos, y de también acompañar en esta tercera hora a Jesús y a Javier Rodríguez, Jesús Rodríguez y Javier Rodríguez, que pues han tenido el resumen, el análisis de lo que Claudia Vázquez Andrade en su editorial nos trae cada tercera hora de lunes a viernes aquí en el primero de la mañana, el único, el informativo que usted nunca se pierde, y que también aprovecho porque estamos a través de Facebook para saludarlos. Con mi mano derecha estoy en este momento saludándolos. Bien, pues tenemos complemento de la información de lo que más temprano platicamos, y pues tiene que ver con una agenda bastante amplia de los partidos amistosos rumbo al certamen más importante futbolísticamente hablando de este año 2026 y que se va a jugar en este verano. Bien, pues los encuentros celebrados el día de ayer, Pakistán y el equipo de Bangladesh empataron a 0, Maldivas perdió con Afganistán 1-0, Bulgaria cae con Montenegro 1-0, Turquía golea 4-0 a Macedonia del Norte, Colombia le gana 3-1 a Costa Rica, Canadá le metió 2-0 a Uzbekistán, Noruega y Suecia se enfrentaron en un clásico escandinavo y ganó el equipo de Noruega 3-1 a los suecos. Austria, por su parte, derrotó 1-0 a Túnez. Túnez que va a estar muy cerca de donde estamos ubicados geográficamente hablando, porque va a tener dos partidos en el Gigante de Acero, en el Estadio Monterrey. Va a enfrentar a Túnez, Túnez contra Japón. Sí, Túnez-Japón, y el otro rival va a ser el equipo de Suecia. Así que estos dos encuentros se van a celebrar en la sede. Dentro de los partidos de la fase regular, de la fase de grupos, dos estará los tunecinos ahí en este escenario. Bueno, pues ayer perdieron con Austria 1-0. Bueno, esto en cuanto a la historia del día de ayer. Los partidos para el día de hoy, y muy temprano, por cierto, a las 10 de la mañana, Croacia va a estar enfrentando a Bélgica, Marruecos va contra Madagascar, Georgia contra Rumania, Gales contra Ghana, y Haití enfrentará a Nueva Zelanda. Este último partido va a ser a las 6 de la tarde, tiempo del centro de México. Estos encuentros corresponden a esta fase de la que pues prácticamente es el último llamado, la recta final, los últimos encuentros que nos permiten también cubrir una parte de lo que es el tema de los deportes en cuanto al balompié se refiere, porque ya se acabaron y como lo decíamos el día de ayer a través de nuestra sintonía en este mismo espacio y donde hablábamos en mesa de análisis, que ya terminaron todos los torneos, todos ya culminaron, ya acabaron tanto los las diferentes ligas, también los de clubes en las diferentes confederaciones. Desde hace rato algunos incluso ya coronaron campeones y

y hay algunos otros partidos también interesantes. No se pierda el resto de los espacios de ORT Deportes, nuestro enlace de las 5 de la tarde acá en ORT Victoria, y por supuesto la invitación para que nos acompañe hoy a través de En el Deporte, como es costumbre, de 19 a 20 horas a través de EXA en ORT Victoria, EXA Victoria en el 94.5. El día de hoy también béisbol de grandes ligas, arrancan algunas series, están muy interesantes, sobre todo porque estamos en una parte de la campaña donde algunos jugadores que desafortunadamente encontraron lesiones en el inicio de la misma, pues están regresando, y eso está permitiendo que haya diferentes resultados con algunas novenas que arrancaron muy lento, como el caso, por ejemplo, de los Astros de Houston, que van a estar enfrentando ahora a los Pirates de Pittsburgh. Inician una serie de 3 partidos entre martes, miércoles y jueves. Los Cubs estarán siendo locales en el Wrigley Field, enfrentando a los Athletics de Oakland. Los Milwaukee Brewers serán locales ante los Giants de San Francisco. Cardinals contra Rangers de Texas. Los Twins estarán contra los White Sox de Chicago. Los Reds contra los Kansas City Royals. Los Yankees reciben a los Guardians de Cleveland. Es una muy buena serie. Los Yankees están tratando de regresar. Y ahorita vamos a ver algo de los standings, cómo se encuentran en tanto la Liga Americana como la Liga Nacional. Pero bueno, los Yankees están a un juego de distancia de los Tampa Bay Devil Rays. Todo cuenta, ¿eh? Hay quien dirá, es que todavía falta mucho. Hasta el mes de septiembre es cuando se define todo. No, aquí también se puede definir mucho a estas alturas de la temporada regular, donde quienes tomen ventaja o dejen ir partidos y tengan derrotas consecutivas, rachas negativas, les va a doler al final de la temporada. Bueno, hablando precisamente de eso, pues aquí está los Devil Rays de Tampa en primer lugar en el este de la Liga Americana, con un juego de distancia atrás están los Yankees, y a 8.5 juegos, muy lejos, pero bueno, así es como está de dispar esta división. Están los Toronto Blue Jays, los Guardians, por eso decía que Yankees y Guardians es un buen partido, es una buena serie. Están en el primer lugar de la división central, mientras que 1.5 atrás están increíblemente los White Sox, que hace 2 temporadas estaban con una marca negativa entre los ganados y perdidos y dando muchas lástimas. Bueno, pues ahí está, y digo lástimas, nadie iba a verlos al, antes conocido como Comiskey Park. Los Mariners de Seattle están encabezando en este lapso de esta temporada el oeste de la Liga Americana, que atrás vienen los Rangers de Texas con 2.5 juegos, pero los Astros, que llegaron a estar 10 juegos atrás del primer lugar, ya están solamente a 5. Aquí, ¿qué va a pasar en esta división? Como sucedió en la temporada pasada, solamente va a calificar el que quede en primer lugar, no va a haber comodín. Están muy mal en cuanto a nivel, otra vez las 5 novenas que están en este sitio, ubicados en el oeste de la Americana. En el este de la Nacional, los Braves es el mejor equipo, están sorprendentes. Tienen 40 ganados por 20 perdidos, es el equipo más consistente, el que mejor juega pelota en esta temporada hasta el momento. 9.5 juegos atrás están los Phillies y los Nationals. De los Milwaukee Brewers, los cerveceros están en primer lugar de la central, atrás vienen los Cardinals con 5.5 de distancia, al igual que los Pirates. Y los Dodgers no es el mejor equipo de la temporada, pero para mí es un equipo que va a ir por un tricampeonato. Y está con 38-22, 5 juegos atrás están los Padres, 5.5 juegos los D-backs y los Giants, 15 juegos atrás. Muy mala temporada de los Giants de San Francisco. Vamos con información del béisbol de la Liga Mexicana Veraniega. En nuestro país nos situamos en nuestro México, la Liga Mexicana. Y bueno, pues el día de hoy los partidos, que después de lo que el día de ayer, como ya recordamos, los lunes son de descanso, hoy inician series entre martes, miércoles y jueves, son a 3 juegos todas. Los Tigres de Quintana Roo serán locales ante Oaxaca. Tecos de los Dos Laredos recibirá a los Rieleros de Aguascalientes. Campeche va contra el Águila de Veracruz. Diablos Rojos en el Alfredo Harpelú estará siendo anfitrión de los Bravos de León. Caliente de Durango recibirá al equipo de Chihuahua. Saltillo contra Sultanes de Monterrey. Tabasco contra Puebla, los Pericos. Yucatán, los Leones contra el equipo de Conspiradores de Querétaro. Acereros de Monclova contra la Unión Laguna y Toros de Tijuana contra los Charros de Jalisco. Los standings, los Toros están en primer lugar de la Norte, de la División Norte, con 23 ganados y 10 perdidos, mientras que los Guerreros de Oaxaca están con 23 y 11, encabezan el sur de esta Liga Mexicana de Béisbol. Vamos con información del Corre. El equipo de casa dio a conocer el día de ayer su lista de jugadores que terminan contrato y no entran en planes para renovar. Y son los siguientes: Daniel Cisneros, Rubén Castellanos, Juan Pablo Martínez, Marco Aurelio López, Fabián Salas y Fernando El Soldado García. Ellos concluyen su vínculo contractual con el equipo. Y el día de hoy también se da a conocer que no entran en planes para continuar Raimundo Rubio y Ricardo Galindo. Y a todos se les agradece su entrega y compromiso cuando vistieron en lo que fue, sobre todo en el reciente torneo, en este Clausura 2026, la casaca del equipo de casa. El día de hoy también a las 12 del mediodía, y esto es una nota importantísima, y lo digo como tal por el hecho

0: De lo que generará, sobre todo en el desarrollo deportivo, en todos los ámbitos, para esta alianza que se firmará en el sexto piso del edificio de gestión del conocimiento ubicado en el campus Wad Victoria, entre Correcaminos de la Liga de Expansión y Necaxa de la Liga MX, y ahí precisamente estará atestiguando esta firma y será parte de ella misma el rector de la máxima casa de estudios de nuestro estado, el médico Damaso Anaya Alvarado, rector de la Universidad Autónoma de Tamaulipas, y por parte del equipo del Club Necaxa estará presente el director de fútbol, arquitecto Alberto Clark García. Será a las 12 del mediodía, estamos invitados los medios de comunicación y estaremos ahí presentes en esta historia que va a tener todavía mucho que platicarnos. Seguramente el equipo de casa, conforme viene el arranque de la pretemporada, recordamos, será el próximo lunes, este lunes 8 de junio, arranca la pretemporada con trabajos físicos, reconocimiento médico y todo lo que concierne a un arranque de temporada. Bien, pues hasta aquí los deportes, son las 8 de la mañana con 20 minutos, es momento de ir a una pausa comercial. Tenemos mensajes y regresamos con más de Reto Noticias con Jesús Rodríguez. Feliz martes, buen día.
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0: Gracias por continuar con nosotros. 8 de la mañana, 24 minutos. Como le mencionaba al inicio, tenemos entrevista esta mañana de martes. Está con nosotros Alejandra Cárdenas Castillejos. Ella es titular de la Secretaría Técnica del Consejo Consultivo del Instituto de las Mujeres de Tamaulipas. Alejandra, bienvenida.
1: Muchas
0: buen día.
1: Gracias, como siempre, Jesús. Buen día a ti y a todo el auditorio. Me da mucho gusto saludarlos. Gracias, gracias por este espacio.
0: Así es. Bueno, Alejandra, la invitación es pues para que nos comentes, ¿no? ¿Qué significa, qué representa este Consejo Consultivo del Instituto de las Mujeres?
1: Claro que sí. Como bien saben, formo parte de la colectiva 50 más 1 Tamaulipas Aurora, que es una colectiva integrada por mujeres que hacemos todo el trabajo de la lucha, de la defensa de las mujeres, de los derechos de las mujeres, por la igualdad, por la erradicación de la violencia. Y como parte de la colectiva, donde también soy secretaria técnica de esta colectiva, participamos en la convocatoria para formar el Consejo Consultivo Ciudadano del Instituto de la Mujer, que es un órgano auxiliar que lo marca, está instaurado en la Ley de Igualdad de Género, para la Igualdad de Género del Estado de Tamaulipas, y este Consejo Consultivo Ciudadano es un órgano auxiliar del Instituto de la Mujer que está integrado por asociaciones, por diversas de todo el Estado, entre ellas quien preside el Consejo Consultivo es Naima, que es la titular de la asociación Vive Mujer. También hay una barra de juristas, la barra de juristas con perspectiva de género, Red de Mujeres, están un despacho de abogados, que es Moreno Gil Ibarra, Salas Abogadas, que son de Reynosa, está la Red de Mujeres trabajando por Tamaulipas, las mujeres jefas de empresas AMGE, que está en el sur del estado, que es una asociación muy fuerte, y el AMPRAC, que son mujeres profesionistas de Reynosa. Somos las que integramos este Consejo Consultivo Ciudadano, que se acaba de instaurar hace un par de meses, y bueno, pues ya empezamos con los trabajos de fondo de este Consejo Consultivo. ¿Qué es lo que se busca con este Consejo Consultivo? Y aparte, bueno, pues también aprovechar el espacio para agradecer a Marcia Benavides, la titular del Instituto de la Mujer, quien ha hecho mucho trabajo al frente del instituto, y que también es fundamental el que ya se haya instaurado el Consejo Consultivo. Gracias a ella por estar presionando a la Junta de Gobierno para que ya por fin quedara constituido. Y ahora, bueno, pues, ¿qué es lo que vamos a hacer? Vamos a trabajar en el reglamento interno de este Consejo Consultivo. ¿Qué buscamos? Pues ser la voz de la sociedad civil, la voz de las mujeres. Cada una de las que integramos este Consejo Consultivo jugamos un papel fundamental dentro del Estado, desde la sociedad civil. ¿Y qué vamos a hacer? Bueno, pues vamos a trabajar para que podamos tener una voz y podemos ser aliadas con el instituto, y también, ¿por qué no?, cuando veamos situaciones que se están presentando dentro de cualquier órgano de gobierno, pues también ser este órgano que pues señale, y que también no solamente señale, sino que con señalamientos y propuestas podamos impulsar a todos los trabajos que tienen que ver con la mujer.
0: Muy importante, Alejandra, destacar que este es un tema ciudadano, porque había quien preguntaba, sí, bueno, no, que Alejandra Cárdenas estaba alejada de la política, los temas gubernamentales.
1: Bueno, voy a hacer un paréntesis porque quiero aclarar, no estoy alejada de la política porque creo que todo esto es hacer política, pero creo que también podemos hacer política desde la sociedad civil, y ahí es donde sí quiero hacer mucho énfasis, que esto es totalmente ciudadano, no tiene que ver con partidos políticos, y no tiene que ver con que no tengo un puesto dentro del gobierno.
0: No hay un salario.
1: No hay un salario, es totalmente honorífico. Dijo mi papá, ya agárrate una chamba donde sí te paguen.
0: Pero,
1: sí, pero bueno, sí quiero aclarar mucho esto, porque sí ha habido mucha confusión de muchos ciudadanos, que les agradezco porque sé que siempre me desean el bien y que me quieren ver en algún lugar trabajando desde gobierno, pero no. Esto es totalmente ciudadano, es algo que sí es político, te digo, pero creo que también a los que nos gusta, a las que nos gusta participar en esto, en lo particular me he dado cuenta y he descubierto que no solamente desde un cargo de elección popular, desde un cargo público, puedes hacer cosas por la sociedad y por la lucha, que en mi caso en particular, el tema de la defensa de la mujer, pues se ha venido marcando mi carrera en los últimos años. Y pues he descubierto que a través de la sociedad civil podemos hacer grandes cosas. Y bueno, uno de estos es trabajar desde el Consejo Consultivo Ciudadano del Instituto de la Mujer para llevar a cabo todas estas tareas.
0: Ale Cárdenas, también lo que nos comentabas es que este consejo ya existía, no es que se esté inventando de la noche a la mañana, ya existía, únicamente se le está pues poniendo a trabajar, ¿no?
1: Como, sí, como te comentaba, el Consejo Consultivo del Ciudadano del Instituto uh-huh. de la Mujer viene marcado en la Ley para la Igualdad de Género como un órgano auxiliar y, bueno, pues se había tardado un poco en instaurarse, pues por temas burocráticos, por la convocatoria, porque todo esto tiene una transparencia y también es importante aclarar que la convocatoria fue abierta, que por ejemplo nosotros como colectiva 50+1, que también nos acabamos de instaurar aquí en el estado hace un año, participamos en esta convocatoria igual que las demás integrantes del consejo y bueno, que finalmente fuimos aprobadas por la junta de gobierno del Instituto de la Mujer y que es totalmente ciudadano. Eso es bien importante que les quede claro a todos.
0: ¿Qué tan importante es, Ale, que se tomen en cuenta estas voces de fuera del aparato gubernamental?
1: Yo siempre he creído que para que un gobierno tenga éxito tiene que escuchar a la ciudadanía. Yo, si bien recuerdas, como diputada local impulsé mucho la participación ciudadana, una iniciativa que presenté que, bueno, no, finalmente no se concretó, pero creo que la clave para tener un buen gobierno es este tipo de consejos consultivos desde los ayuntamientos, desde los institutos. ¿Por qué? Porque muchas veces cuando estás en un puesto gubernamental te enfocas tanto en el día a día del trabajo que existe que no tengas conocimiento, pero que a veces como desatiendes esta parte donde escuchas y ves y son diferentes realidades. Entonces creo que si trabajas en equipo con la ciudadanía a través de estos consejos consultivos, que debería de existir un consejo consultivo ciudadano para todo el estado de Tamaulipas en todos los temas, creo que sería un éxito total. Aquí lo importante es que quien lo integra el consejo consultivo, en específico del que estamos hablando, del Instituto de la Mujer, es que cada una vivimos realidades diferentes. Cada una atendemos situaciones diferentes, todas dirigidas al tema de la mujer. Por ejemplo, la barra de juristas, pues ven todos los, junto con Moreno Gil, Ibarra y Salas, ven pues todas las demandas, todos los casos que tienen que ver pues con violencia, con demanda de pensiones, divorcios, etcétera, etcétera, etcétera, una larga lista, que al final de cuentas, pues todo esto coadyuva a que nosotros llevemos a este consejo todo lo que pasa en realidad en el estado.
0: ¿Cómo habrá de trabajar este consejo consultivo, Ale? También al ciudadano, a las mujeres sobre todo, si existirá algún mecanismo de cómo ir viendo los temas que van tratando, los avances que tienen, ¿habrá sesiones?
1: Sí,
0: ¿cada tiempo?
1: Tenemos que sesionar al menos una vez cada 3 meses, pero ahorita estamos trabajando vamos a trabajar en el reglamento interno del consejo consultivo para darle toda una refrescada, incluir que no se nos pase ningún detalle donde podamos nosotros ser auxiliares en estos trabajos. Entonces, en los próximos 3 meses tenemos planeado hacer varias sesiones extraordinarias por estos trabajos que te comento de que estamos trabajando en el reglamento interno. Y bueno, pues a través de las diversas asociaciones que lo integramos, pues podemos tener acercamiento y también pues habrá esta parte de transparencia donde demos nuestros reportes continuos del trabajo que se está realizando dentro del consejo para que todos y todas tengan acceso a estos trabajos.
0: Sí, porque es de tema general, ¿no? Bien hablabas, bueno, pues lo conforman asociaciones, el propio instituto, pero habrá mujeres que, bueno, pues no estén dentro de alguna asociación,
1: bueno,
0: pero
1: de
0: que
1: hecho, también puedan acercarse a ustedes. El instituto no forma parte del consejo consultivo. Nosotros está presidido por Naima, que es de la asociación Vive Mujer, tu servidora como secretaria técnica representando a la colectiva 50+1 Sorora, y las otras integrantes de este consejo. Somos totalmente ciudadanos del consejo. Obviamente trabajamos de la mano con el Instituto de la Mujer, pues para todo lo que se requiere.
0: Ustedes se ponen,
1: ¿no?,
0: de acuerdo por su lado y luego llegan con el
1: y
0: instituto
1: luego ya
0: y
1: llegamos,
0: dicen,
1: oye,
0: acordamos
1: ¿sabes
0: esto?
1: Qué? Vimos estas, no sé, por ejemplo, voy a dar un ejemplo. Estamos viendo que en tal dependencia que tiene que ver con temas de la mujer, están fallando en esto y esto y eso. Entonces nosotros proponemos que se puede hacer así y así. O sea, no solamente señalar, sino también buscar soluciones reales. También desde el Consejo Consultivo podemos coadyuvar para todas las modificaciones a la ley, hacer propuestas, que obviamente todo este trabajo se va al Instituto de la Mujer, y el Instituto de la Mujer es quien le da seguimiento hacia cualquier dependencia donde
0: así,
1: vaya.
0: Así como está la ley que se conforme este Consejo Consultivo, también hay una obligación, en este caso del Instituto de la Mujer, para atender estas recomendaciones.
1: Sí, por supuesto, y está dentro de la Ley para la Igualdad de Género, donde vienen todas las facultades que tiene el Consejo Consultivo y los alcances también.
0: Uh-huh. Ale, sabemos que Ale Cárdenas pues siempre ha venido trabajando en pro de la mujer, ¿no?, de la niñez también, desde los diferentes cargos, Ale, que has tenido ahí en tus manos. ¿Cuáles son los principales desafíos para alcanzar esta igualdad que, bueno, pues, se lleva tiempo trabajando en ello, ¿no?
1: Yo creo que todas las que formamos parte de este consejo tenemos muy claro cuáles son las problemáticas que existen actualmente. De hecho, en la primera sesión que tuvimos, estuvimos hablando de algunas y dijimos, bueno, vamos a trabajar cada una en las propuestas que tenemos. Ya tenemos ahí la propuesta del reglamento interno y en base a eso, bueno, pues yo creo que nuestro principal reto es concretar el reglamento interno del Consejo Consultivo y de ahí pues trabajar de la mano. La verdad que Marcia ha tenido la mejor apertura con el Consejo Consultivo y sabemos que tiene el mismo interés que nosotros de que esto prospere y que llegue a buen puerto de hacer trabajos de la mano. Ahora, bueno, pues no tanto las modificaciones a la ley, porque pues si bien sabemos las leyes ahí están y están muy explícitas, ahora lo que buscamos es la aplicación de dichas leyes. Ahora viene una importante modificación a la ley que escuché por ahí, de hecho aquí escuché al diputado Isidro Vargas que estuvo contigo en semanas recientes, y creo que bueno, pues todas esas actividades que se están llevando a cabo en el Congreso, nosotros tenemos que estar atentas a qué es lo que está pasando. No tenemos injerencia, pero sí podemos tener una opinión al respecto.
0: ¿Se va por un buen camino, Ale?
1: Sí, creo que vamos por buen camino. Mira, yo creo que mientras estemos todas trabajando de la mano, que estoy segura que así será, y que haya la disposición de los diferentes órganos gubernamentales para trabajar de la mano, creo que podemos lograr grandes cosas.
0: ¿Hay algunos municipios o regiones o zonas que consideren ustedes que ocupan pues mayor atención, que hay más focos?
1: Sí, por supuesto, el foco rojo tiene ya por muchos años en cuanto, por ejemplo, en el tema de violencia familiar, tanto Reynosa como Ciudad Victoria son dos municipios donde los índices van subiendo, entonces no es algo ajeno, no es algo que no conozca, es algo que venimos viendo desde hace varios años, muchos años. Entonces creo que pues siempre es, ¿qué podemos hacer? Y a mí, como no me gusta solo opinar, sino actuar, por eso cuando me abrieron esta convocatoria para participar en el Consejo Ciudadano, hablé con mis colegas de la colectiva 50+1 y les dije, oigan, aparte de los trabajos que venimos haciendo, que ahorita les cuento rápido también qué estamos haciendo, pues también trabajar en este tipo de órganos auxiliares es importante para no solamente decir, sino decir y actuar.
0: ¿En cuánto tiempo pudieran empezarse a ver resultados, Ale Cárdenas? Ahorita nos mencionaba que, bueno, pues están trabajando en el programa, ¿no?
1: Pues tenemos
0: el
1: que hacerlo de aquí a 3 meses, ya tiene que quedar en concreto y, bueno, pues de ahí se empezarán a realizar los trabajos correspondientes con el Instituto de la Mujer.
0: Después de ello, ¿cuáles serían las prioridades, los principales temas a...? pues, a iniciar. Ay, ahorita comentabas el tema de la violencia que sigue, ¿no?
1: La violencia, la atención a víctimas. Creo que también es importante el atender a la niñez, el erradicar la violencia desde abajo. Es un tema de prevención que muchas veces no se ve reflejado en corto plazo. Y sé que el DIF Tamaulipas, a través de diferentes programas que tienen, están haciendo un programa muy importante. Ahorita se me fue cómo se llama este programa, pero creo que lo he visto en diferentes colonias donde lo están aplicando y sí se han visto resultados, pero obviamente para que los índices cambien, pues es cuestión de tiempo. Y ahí estaremos muy atentas y trabajando de la mano.
0: ¿Cuál sería el mensaje para aquellas personas que aún pudieran ser escépticas, Ale, que mucho hablan de los consejos consultivos en todos los ámbitos, que dicen, bueno, pues de poco sirven? O sea, ¿cuál
1: pues
0: sería el mensaje
1: para ellos?
0: Pues
1: yo creo que sí sirven. Creo que mientras exista la apertura del gobierno para que la ciudadanía participe, vamos por buen camino. Y de ahí está en los integrantes del consejo consultivo para hacer valer las facultades que tiene para que se lleven a cabo las recomendaciones o todos los trabajos que de ahí deriven, porque creo que eso es el éxito de una sociedad y es el éxito de un buen gobierno. Y yo considero y creo y estoy segura que el Instituto de la Mujer, a través de la mano del Consejo Consultivo, vamos a lograr grandes cosas.
0: Por último, Ale, ¿cuál sería el llamado para aquellas personas, el compromiso también a las mujeres?
1: Pues yo quiero invitarlas, ¿no?, a las que me escuchan. Ya saben que formo parte de la colectiva 50+1 Sorora. Hemos llevado a cabo diversas reuniones para difundir qué es de lo que se trata, que por el tiempo no nos va a dar aquí para sí explicarlo, pero que está en nuestras redes sociales de 50+1 Tamaulipas, donde pueden escribirnos. Ya nos estamos constituyendo, tenemos ya Reynosa, próximamente tendremos Matamoros y Victoria, tenemos ya Tampico, donde están en el sur del estado, donde están trabajando bastante bien. Entonces, bueno, pues agradecerte, Jesús, el espacio, y agradecerles a quienes nos están escuchando, a las mujeres que sufren violencia o a las mujeres que quieren hacer algo, que quieren marcar la diferencia. Pues súmense a nuestra colectiva 50+1 para seguir trabajando por las mujeres tamaulipecas.
0: Bueno, y aquí te esperamos, ¿no?, cuando esté ya concretado el plan de trabajo, el proyecto, para ver
1: sí,
0: cómo se va.
1: Sí, por aquí, si me permiten, en este espacio, para venir a platicar y difundir más de los trabajos que se están realizando, claro.
0: Bueno, muchas gracias, Ale.
1: Muchas
0: siempre,
1: gracias, Jesús.
0: Un gusto saludarnos. Gracias. Es Alejandra Cárdenas Castillejos, titular de la Secretaría Técnica del Consejo Consultivo del Instituto de las Mujeres en Tamaulipas. Consejo Ciudadano. Acompáñenos sí a la siguiente pausa y volvemos.
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2: Bienvenidos a ORT Noticias. Soy Sara y este es el reporte nacional y fronterizo correspondiente a este martes 2 de junio. A continuación, les presentamos la información más actualizada sobre el clima, actividad sísmica y fenómenos meteorológicos que afectan a México y su frontera, con datos oficiales de la CONAGUA y el Servicio Meteorológico Nacional. Iniciamos con el panorama del tiempo. Para este martes, se ha establecido un temporal de lluvias en la mayor parte de la República Mexicana. Esto es provocado por canales de baja presión en el interior del país, en combinación con el ingreso de humedad de ambos océanos y la llegada de dos ondas tropicales al sur y sureste de México. En la Ciudad de México, este martes, la capital del país amanecerá con un ambiente fresco y una temperatura mínima de 16 grados centígrados. Durante el día, la evolución del clima traerá cielos nublados con condiciones de lluvia persistente, alcanzando una probabilidad de precipitación del 30%. Se espera que el termómetro llegue a una temperatura máxima de 26 grados centígrados. Por la noche, la humedad se mantendrá con una temperatura final de 17 grados centígrados. Viajamos al norte, a Monterrey, Nuevo León. La capital regia iniciará el día con un ambiente templado y una temperatura matutina de 22 grados centígrados. Se prevé una tarde calurosa pero inestable, con el desarrollo de tormentas eléctricas dispersas y una probabilidad de lluvia del 40%. El termómetro llegará hasta una máxima de 31 grados centígrados. Por la noche, se espera una temperatura de 24 grados centígrados. En San Luis Potosí, la capital del estado, el día comenzará con nubosidad dispersa y una temperatura de 16 grados centígrados. Se espera una tarde marcada por la inestabilidad con presencia de tormentas eléctricas dispersas y una temperatura máxima de 27 grados centígrados. La probabilidad de lluvia se sitúa en el 40%. Por la noche, el ambiente será agradable con 19 grados centígrados. En la capital de Veracruz, Jalapa, el día amanecerá con bancos de niebla y una temperatura de 17 grados centígrados. Mucha atención en esta zona, ya que durante la jornada se pronostica una tormenta eléctrica fuerte con una probabilidad de lluvia del 55%, alcanzando una máxima de 24 grados centígrados. La noche será bastante húmeda, con una temperatura nocturna de 19 grados centígrados. Finalmente, cruzamos la frontera hacia el sur de Texas. Las ciudades de Laredo y McAllen experimentarán un calor intenso. En Laredo se espera un cielo parcialmente soleado con una temperatura máxima de 35 grados centígrados y una mínima de 25. Por su parte, en McAllen el termómetro alcanzará los 34 grados centígrados como máxima, presentándose condiciones de llovizna durante el día y una mínima de 25 grados. Nos enlazamos ahora a los cruces internacionales. Reporta los siguientes tiempos para vehículos ligeros. En la región de Matamoros con Brownsville, el puente Gateway presenta una espera de 45 minutos, mientras que el cruce por el puente internacional expreso de Brownsville y Matamoros, conocido popularmente como el puente B&M, registra una fila de 35 minutos. Para la zona de Reynosa, el puente Hidalgo está altamente congestionado este martes, con demoras de hasta 60 minutos debido a las revisiones de seguridad. Por su parte, el puente Ansaldúas reporta un tiempo de espera de 40 minutos aproximadamente. En Nuevo Laredo, el puente Juárez-Lincoln, también conocido como el puente número 2, presenta una carga vehicular considerable con tiempos de espera que alcanzan los 55 minutos. Se recomienda a los viajeros tomar sus previsiones y mantenerse hidratados ante las altas temperaturas en la zona de espera. Pasamos a información crucial para nuestros viajeros. En el Aeropuerto Internacional de la Ciudad de México se reportan posibles demoras en vuelos de llegada debido a las condiciones de lluvia y los techos de nubes bajos que afectan la visibilidad en el Valle de México. Se recomienda a los pasajeros verificar el estatus de sus vuelos de manera constante a través de las aplicaciones oficiales. En cuanto al Aeropuerto Internacional Felipe Ángeles, la situación operativa se reporta con mayor estabilidad. Aunque se prevé nubosidad densa en la zona de Zumpango, las condiciones permiten operaciones regulares. No obstante, se aconseja consultar con las aerolíneas por posibles ajustes preventivos en las rutas que conectan con el sureste del país debido al temporal de lluvias intensas en esa región. Con esta completa actualización, concluimos nuestro reporte nacional y fronterizo. Sigan con la excelente programación de ORT Noticias. Gracias por su atención. 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
3: Bueno, ahí tiene usted la información del pronóstico del clima con Sara, nuestro sistema de alertas y reportes atmosféricos. Son las 8:49, seguimos con más noticias, más información y mire, retoma la Guardia Nacional las facultades de control vial en las carreteras. Este es un reporte que nos tiene preparado Alfredo Guevara, quien saludo con mucho gusto. Alfredo, buen día.
4: ¿Qué tal Jesús? Muy buenos días a toda la gente que nos escucha a esta hora de la mañana. Efectivamente, los elementos de la Guardia Nacional División Caminos van a retomar la normatividad aplicable para imponer multas a los conductores que excedan los límites de velocidad y combatir incidencias para un mejor control vial en las carreteras de jurisdicción federal en Tamaulipas. De manera paralela, al concluir el proceso de regularización de autos y camionetas de procedencia extranjera, se van a mantener los mecanismos en materia de comercio exterior con el aseguramiento y la aplicación de la ley en los términos que corresponda a la ilegal estancia de estas unidades norteamericanas que circulan en algunos municipios de Tamaulipas. Lo confirmó Luis Zúñiga Castillo, titular del Secretariado Ejecutivo del Sistema Estatal de Seguridad Pública. Escuchemos.
5: En ese contexto, a comentarles que ha surgido recientemente el reglamento de tránsito que permite que la Guardia Nacional tenga mayores funciones para la cobertura de la seguridad y la vialidad en las carreteras. Se está reforzando la Guardia Nacional en coordinación con las áreas federales para aplicar las sanciones que corresponden a este marco normativo.
6: Digámoslo así, si regresara a la Policía Federal, ¿ya habrá multas en carreteras?
5: Sí, es actualizar el marco de competencia. Ya tiene Tránsito Estatal su propia normatividad aplicable. Ya tendrá la Guardia Nacional en su división camino la normatividad aplicable para combatir ese tipo de incidencias que tiene que ver con un mejor control vial y obviamente que la ciudadanía conozca los alcances. Estaremos difundiendo en el transcurso de la semana material ilustrativo para que la gente conozca este reglamento de tránsito de la Guardia Nacional y el reglamento de tránsito de nuestra División de Caminos de Guardia Estatal.
4: Él recordó que el decreto que permitió la regularización de los vehículos de procedencia norteamericana que circulan en Tamaulipas perdió su vigencia desde inicios de este año, no obstante a que aún se pueda legalizar su estancia ilegal mediante las agencias aduanales. Como ya lo escuchamos también, dijo que en esta semana se van a distribuir trípticos informativos o algún otro material documental que en este caso servirá para dar a conocer a la población en general las facultades y atribuciones que tendrán los elementos de la Guardia Nacional División Caminos al retomar función precisamente para poner orden precisamente en las diferentes vías de comunicación, en este caso de jurisdicción federal, porque de las estatales ahí se encarga la Guardia Estatal de Tránsito. Es la información que tenemos, Jesús, que tengan un excelente día.
3: Gracias, Alfredo, por la información. Bueno, pues ahí tiene usted la declaración, recordando también que desde el pasado 26 de mayo, como ahí mencionaba Alfredo, bueno, pues ya se tienen nuevas atribuciones ahí de la Guardia Nacional, que había una división de carreteras, pero que ya decíamos se habían ampliado las facultades para que los elementos, aquí se lo informamos oportunamente, los elementos en general, pues pudieran realizar operativos, revisiones en carreteras federales, aplicar sanciones, por supuesto, solicitar el tema de la documentación de vehículos, el tema de la revisión de las unidades también, que incluso se encontraran en buenas condiciones mecánicas, si no, pues también podrían aplicar sanciones. Pero bueno, ahí está el funcionario estatal destacando que la próxima semana ya se habrá de informar de manera debida, pues cuáles son las atribuciones que tendrán la Guardia Nacional y también la Guardia Estatal de Tránsito, recordando que esta corporación aquí en la entidad también se conformó hace algún tiempo justamente para atender pues estas deficiencias que existían en temas viales en carreteras y que bueno, pues ahí oportunamente se estará ahí designando cuáles son las funciones de cada corporación. 8:53. Vamos a la zona sur del estado, en donde allá, pues ahora arrancando el mes de junio, se da a conocer de parte del comercio organizado que pues estará realizando el pago de utilidades a los trabajadores del comercio en Tampico. Mayra González tiene la información. Mayra, buen día.
7: Hola, ¿qué tal? Buenos días, está la información. Junio marca el inicio del periodo en que los trabajadores del sector comercial pueden cobrar su parte de utilidades generadas durante el ejercicio fiscal anterior. Así lo informó Eduardo Mansur Mansur, presidente de la Cámara Nacional de Comercio en Tampico, quien precisó que las empresas con resultados positivos ya convocan a sus colaboradores para formalizar el pago de esta prestación. La Ley Federal del Trabajo establece que el monto a repartir equivale al 10% de las utilidades netas de la empresa, distribuido entre los trabajadores conforme a los criterios de días laborados, salario percibido durante el año, y solo tiene derecho a esta prestación quienes prestaron sus servicios durante el ejercicio fiscal en cuestión. Si bien el reparto de utilidades es una obligación para quienes registraron ganancias, Mansur advirtió que una parte considerable del sector comercial no estará en posibilidad de cumplirla, debido a que muchas empresas operan con márgenes muy estrechos o incluso con pérdidas. El dirigente empresarial señaló que la actividad económica no ha logrado recuperar el dinamismo previo a la pandemia y que los costos laborales e impositivos se han elevado en este lapso, lo que reduce la posibilidad de que las empresas generen excedentes distribuibles. En ese sentido, distinguió entre las compañías de mayor escala y con mayor posibilidad de reportar utilidades y las de menor tamaño, en las que muchos de los casos apenas y sostienen su operación.
8: Digo, hay muchas zonas que tienen decremento. Entonces, ¿qué nos dice esto? Que las acciones para promover la inversión, apoyar la generación de empleos y nuestro esquema impositivo y laboral no están fomentando la creación de empleos formales, porque también hay que destacar que hay una baja en el registro patronal en el Seguro Social, lo cual esto lógicamente va a incidir en una menor generación de empleos formales. Y por otro lado vemos lamentablemente el crecimiento del empleo informal, el cual es el no tiene ninguna prestación, y eso es lo que más nos ocupa y nos preocupa, que tenemos que buscar revertir esa tendencia como país y que los empleos sean con todas las prestaciones y que esas personas trabajadoras tengan un derecho a los servicios médicos de calidad que deben tener y sobre todo a un derecho a una pensión cuando termine su vida productiva, ¿no? Conforme marca la ley.
7: Es informado Mayra González.
3: Gracias, Mayra. Bueno, pues ahí tiene la información allá en la zona sur del estado. Son las 8:57. Acompáñenme ahora a escuchar el comentario a cargo de nuestro colaborador virtual Ian, la inteligencia artificial aplicada a las noticias.
9: Excelente mañana, Jesús Rodríguez. Y un saludo para toda la audiencia de ORT Noticias que ya está en sintonía. Hoy analizamos un tema que se ha colocado en el centro del debate nacional: la aprobación en el Senado de 3 reformas que impactan directamente el sistema electoral y judicial mexicano. Se trata de cambios relacionados con la revisión de candidaturas, la nulidad de elecciones por injerencia extranjera y el aplazamiento de la elección judicial hasta 2028. Más allá de los detalles técnicos, estas decisiones vuelven a poner sobre la mesa una pregunta fundamental: ¿estamos fortaleciendo las instituciones o seguimos modificando las reglas sobre la marcha? Las reformas aprobadas contemplan la creación de una comisión de verificación de integridad en candidaturas dentro del INE, con el objetivo de detectar posibles riesgos relacionados con actividades ilícitas. También establecen como nueva causal de nulidad electoral la intervención extranjera mediante financiamiento ilegal, campañas de desinformación o ciberataques. Finalmente, se aprobó aplazar la elección judicial prevista para 2027 hasta 2028. Argumentando la necesidad de contar con mayor tiempo para consolidar el nuevo modelo de elección de jueces y magistrados. En el papel, los 3 cambios responden a preocupaciones legítimas: la infiltración del crimen organizado en la política, la manipulación digital de procesos democráticos y los retos logísticos de una reforma judicial de gran escala son asuntos que preocupan no solo a México, sino a numerosas democracias alrededor del mundo. Sin embargo, la discusión surge cuando estas modificaciones se realizan apenas meses después de que se aprobaran cambios constitucionales igualmente profundos. La oposición sostiene que el constante ajuste de las reglas evidencia fallas de diseño en las reformas originales. El oficialismo, por su parte, argumenta que las leyes deben perfeccionarse conforme se identifican nuevos desafíos. Ambas posiciones contienen elementos válidos. Ningún sistema jurídico es perfecto desde su nacimiento, pero tampoco resulta saludable para la confianza pública que las normas fundamentales cambien con tanta frecuencia. Particularmente relevante es el caso de la elección judicial. Si la reforma buscaba transformar la manera en que se integra el Poder Judicial, ¿qué mensaje se envía cuando uno de sus primeros pasos es modificar nuevamente los plazos establecidos? Del mismo modo, la creación de nuevos filtros para candidaturas genera expectativas positivas, pero también obliga a garantizar que los criterios sean transparentes, objetivos y libres de motivaciones políticas. La democracia no solo depende de buenas intenciones, también requiere certeza jurídica, estabilidad institucional y reglas claras que inspiren confianza tanto en quienes gobiernan como en quienes son gobernados. Cada reforma puede ser defendible por separado, pero la suma de cambios sucesivos puede generar una percepción de incertidumbre que tampoco debe ignorarse. La reflexión queda abierta. ¿Estos ajustes representan una evolución responsable de las instituciones mexicanas? ¿O son señales de que todavía se están corrigiendo decisiones tomadas con demasiada prisa? Soy Ian, la inteligencia artificial aplicada a las noticias. Gracias por escuchar. Seguimos atentos aquí en ORT Noticias.
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0: Gracias por continuar con nosotros. Mesa de análisis de los martes. Para ello recibo con gusto a la doctora Leticia Santoyo. Doctora, bienvenida. Buen día.
1: Buen día y feliz martes a todos. Y bueno, estamos iniciando el mes, un mes muy caluroso. Gracias por invitarnos y por aquí en la compañía con mis compañeros Javier y con Salvador.
0: Así es. Médico Javier Terrazas, buen día, bienvenido.
2: Buen día y pues excelente día para la audiencia. El calor insoportable en las mañanas.
0: Pero viene lluvia, bueno, más tarde, decía,
2: por el lluvia. Y bueno, pues esperemos que así como se recuerda en mayo a la mamá, en junio que es el padre, también sea todo el mes del papá.
0: Salvador Real, buenos días, bienvenido.
3: Chuy, buenos días. Gracias al director y a mis compañeros Javier y Leti. Y el mes más bonito, porque yo nací en este mes.
0: Aparte, aparte también festejo doble.
3: Doble, triple, vámonos, ¿no?
0: Así es, bueno, gracias a quienes siguen con nosotros. Y bueno, hoy platicar sobre este tema de la sequía, ¿no? Estas declaraciones que daba el titular de la Secretaría de Recursos Hidráulicos, Raúl Quiroga. Las presas, dices, siguen secas. Por ahí habla de la escasez, cómo ha golpeado a los distritos de riego. También habla sobre justamente la necesidad de la modernización de estos distritos para evitar que se siga desperdiciando el agua, el tema del ordenamiento de concesiones, temas que no son nuevos, doctora, ya desde hace algún tiempo lo hemos estado hablando, que se requiere una importante cantidad de recursos para ello, pero esta crisis actual es consecuencia exclusiva de la sequía o también refleja estos errores acumulados en la administración de este recurso agua.
1: Sí, recordemos que, bueno, dentro de todo lo que se mencionaba, faltó también uno de los puntos muy importantes, que es la cultura del cuidado, ¿no? Que es el que corresponde prácticamente a todos los ciudadanos. Cada vez somos más y cada vez es menos agua, ¿no? Entonces, de una u otra manera, pues hay que equilibrar todo lo que es la administración de esa agua. Y otra parte muy importante es que muchas tuberías ya se hicieron viejas, ¿no? Es decir, muchas generaciones atrás o muchos sexenios hacia atrás fueron los que construyeron, y que han hecho las otras administraciones por mantener en buen estado todos esos kilómetros de tubería que están, la mayoría de ellos no están a la vista, o sea, están enterrados y ahí se quedan, y como no se ven, pues no hay quien les meta mano. Entonces, normalmente una administración habla de qué es lo que hace nuevo, pero dentro de eso, cada sexenio se van quedando mucha infraestructura obsoleta, vieja. Inclusive vemos que aquí, en Victoria, más tarda la administración en tapar uno cuando ya se les taparon tres, ¿no? Entonces, lo peor del asunto no solamente es que está viejo, sino que se está desperdiciando el recurso tan vital y que está haciendo tanta falta, y a veces no se atiende inmediato, tarda mucho tiempo y esa agua pues prácticamente se desperdicia. Entonces es una situación un poco compleja, porque es multifactorial. No solamente le corresponde al Estado, aún y cuando el Estado tenga una responsabilidad muy enorme en de todo ello, también corresponde una parte a los ciudadanos, sobre todo en el cuidado de ese vital líquido. O sea, sabemos que es un recurso no renovable y que pues ya no lo acabamos, prácticamente andamos buscando otras fuentes para poder abastecernos. Inclusive a veces es mucho más costoso traerlo de otras partes, porque ya el recurso local ya no lo tenemos de manera suficiente. Entonces sí, son muchas cosas los que habría que analizar en esta parte, incluyendo que hace falta cada vez más políticas públicas que tengan que ver con hacia el futuro, ¿no? ¿No? En este momento estamos sufriendo, sí, pero ¿qué va a pasar mañana?
0: Uh-huh. Médico, ¿podemos responsabilizar únicamente a la naturaleza, a la sequía?
2: Pues mira, en parte pues es la naturaleza, digo, pero en parte está la mano del hombre, que hemos hecho y deshecho con recursos y muy mal administrado el recurso agua. Empezando por el gobierno federal y siguiendo por los gobiernos estatales y lo que corresponde a las comapas también. Entonces, a mí se me hacen muy desafortunadas estas declaraciones de Raúl Quiroga, porque pues se supone que él conoce al dedillo todo el problema del agua, y pues ahorita pues llueve más, hay más agua en la calle que en las llaves de las casas. Entonces, a lo que me refiero es, cierto que la zona fronteriza donde están los distritos 025 y 026, que son los de los más grandes del país, hay una crisis que hace más de hace más de 10 años que no tienen agua. En el caso del 025, no les dan agua para riego, a veces medio riego, o sea, son 205 mil hectáreas, y les dan un riego para la mitad de las de la superficie. Entonces, y eso es debido a una sobreexplotación de la cuenca del río Bravo en la parte alta, desde el estado de Chihuahua, pasando por Coahuila, en Nuevo León, donde están los afluentes de la cuenca del río Bravo, de la cuenca baja. Entonces, eso es una retórica ya de que, bueno, las presas, sí, pues tienen 10 años vacías, prácticamente, que son dos presas importantes internacionales, que están precisamente a un costado para aprovechar las aguas, los embalses del río cuando tiene agua. Entonces, es la presa La Amistad, que está en el estado de Coahuila, y la presa se llama el Falcón, que está en el municipio de Camargo, en la zona ribereña de Tamaulipas. Estas presas están a menos del 5%, y parte de eso pues es debido a eso, a la sequía cíclica de varios años en la zona en la frontera norte, en los estados del norte del país, y además pues las presiones de Estados Unidos, que ha hecho que se hagan entregas de agua de manera indebida, que no están establecidas en los tratados de 1944, y que por esas presiones que ha hecho en los últimos meses y año Trump, pues el gobierno de México ha cedido y ha entregado alguna agua, incluso agua de la presa Marte R. Gómez y de la presa El Cuchillo, porque se ha hecho derivaciones y se ha entregado parte de esa agua a Texas. Entonces, es donde debería de alzar la voz Raúl Quiroga, y no pues nomás está repitiendo la estadística de lo que marcan los reportes de la Comisión Nacional del Agua, y pues hablar de que se requiere eso, pues sí, pero no gestiona los recursos para avanzar mucho más, de una manera más rápida, en la creación de la infraestructura que requieren esos distritos de riego en la frontera, y poder pues evitar el desperdicio y que la poca agua que existe pues alcance para un poco más.
0: ¿Tú cómo ves este tema, Salvador? ¿Si es únicamente parte de la sequía o pues una mala administración?
3: Mira, con la naturaleza no se juega. Son las dos cosas, pero con la naturaleza no se juega. La falta de agua en estos distritos, o en la mayoría de los distritos en Tamaulipas y en el país, también se debe a las administraciones, la de Javier, la federal, la estatal y municipal. Ahí también están coludidos mucha gente, muchas administraciones que no lo pusieron atención. Y voy a hablar generalmente tanto de hace 20 años, 30 años, no había suficiente agua en aquellos tiempos, hay más población, lo que tú quieras. Sí. Se fue dejando de atender esa situación. Desde hace muchos años se pudieron haber inversiones para canalizar bien el agua. Una gran parte de los canales de riego son de tierra. Cuando les mandas el agua, la poquita agua que les mandan para regar, pues se filtra, se tira, se desperdicia en ese envío. Uh-huh. En la mayoría de las cosas, en la mayor parte, para la naranja, para lo que tú quieras, se desperdicia porque los canales son de tierra. De aquí a que se llena, se filtra mucha agua, se desperdicia. Pero bueno, vamos a hablar de que son la administración. Y voy a hablar ahorita de son 8 años, el año pasado y lo que va, que al campo, principalmente el agrícola, incluyendo el ganadero, les ha valido cacahuate. Si lo poquito que han invertido es para nada, ¿qué tecnificación pueden hacer en el 025, 026? Es casi nada. Pues sí, yo no digo que no tienen la culpa ellos, pero deben de ver que el campo es el que da de comer en la mayoría de las cosas, no ahorita con las importaciones que están graves para el país, importaciones de todo tipo, frijol, arroz, maíz, gasolinas, cis, hay mucho. México lo tiene, Tamaulipas es productor de sorgo, o ha sido productor de sorgo en muchos de primer lugar, de primer mundo, del sorgo de Tamaulipas, pero pues, ¿quién lo hace? Pero aquí vamos a hablar de los distritos de riego. Efectivamente, el señor Quiroga es un experto en todos esos temas, nadie se lo quita, pero sí, y le tomo la palabra a Javier, no deben de hablar, deben de exigirle al gobierno federal recursos, exigir, no pedir y si por favor y casi, no, exigirles, y si no, vayan a patear la puerta al Palacio Federal, al Palacio Nacional. O sea, ¿para qué Tamaulipas sea otra vez el productor decir, con lo que tú quieras de consecuencias, pero que sean recursos para la tinificación de riego en las tierras de distintos.

0: Cuando el problema del cuchillo. ¿Qué hicieron con la presa del cuchillo? Pues Nuevo León, el expresidente Salinas hizo la presa. Uh-huh. Esa agua la tomaron porque había suficiente que venía del norte del país más arriba. ¿Va? Llegaba a la presa. Hoy no llega porque primero cae ahí. Hay que pedirles ahora agua a ellos para que la puedan enviar. Les deben agua, tienes que pedirles. Sí, es cierto. Fue un problema muy grave en aquel tiempo, en ese sexenio. Pues que era Cavazo el que estaba en el gobierno. Sí, hubo problemas con el gobierno de Nuevo León por la construcción de esa presa. Al grado que lo he dicho y lo sostengo, que cuando se terminó de llenar la presa, lo mismo que hicieron en Nuevo León fue un concurso de motonáutica. Más imagínate, cuando los productores estaban pidiendo el agua en el 025, en el 026, es lo que hicieron. Pues creo que las políticas públicas en ese sentido deben ser muy claras. Yo no digo que no se construyan presas, pero si esa agua venía desde arriba, el señor Quiroga debe de exigirles que envíen más agua. Inclusive exigirles a esos estados de Nuevo León, Coahuila, que investiguen sus afluentes, que investiguen si no se están robando el agua. También, si lo están haciendo aquí en inspecciones en Tamaulipas, pues también que exija a esos estados de la República y que supervisen vía aérea, vía dron, vía dron, porque lo tienen que hablar del gobierno fuera de Estados Unidos. Sí, entonces, que investiguen cómo están. En aquellos años había bombas en los ríos para extraer agua para los mismos ganaderos de Nuevo León, en fin, de todo de ahí. Ahora, ¿qué se hace? Se sigue robando el agua, se sigue esto. Las concesiones que se tienen aquí en Tamaulipas también. Son muchos políticos que tienen concesiones de agua y no se les dice nada. Al contrario, se quedan a veces también, hacen sus propias represitas y también agarran agua. Pues sí, también de los ríos, aquí vamos tan lejos, vamos aquí en Abasolo con la presa. Sí, ¿está cerrada realmente o se filtra agua de por abajo? Pues sí, hay que ver muchas cosas que se pueden ver, que se pueden hacer, pero sí creo que este señor debe de exigir al gobierno federal, exigir a estos estados de la República que investiguen también la concesión de agua, el robo de agua, y ver para que Tamaulipas sea, pues tenga su potencial de agua y riego, y esos distritos sean lo que han sido siempre, productores de granos, es decir, porque tenían esa situación. Ahorita, pues yo no se riegan ni la mitad, yo no riega a como estamos la situación. Entonces sí creo que el gobierno federal, el estado, los municipios deben de exigir a que regresen recursos y que se clarifique de una vez, porque si no, va estos problemas del agua, va a seguir, y la sequía, aparte de la naturaleza, aparte de la falta de atención de las autoridades y políticas públicas claras y precisas para que estos productores sigan adelante.
1: Muy bien, dice, ahorita que estamos hablando del tema de la responsabilidad del agua, dice, una semana y media sin agua en Lavamos, Tamaulipas, responsabilizan al regidor Oscar Narváez porque era el intermediario en la Comapa y advierten que no abastecerse el agua el día de hoy, mañana cerrarán la Interejidal y el Libramiento Naciones Unidas, que bueno, el tema es en todos lados. También el profe Polo, gracias, dice, saludos a la mesa, interesante tema. Las fugas de agua van en incremento, son cientos de fugas y que duran meses sin arreglar, y en su momento comenté referente al acueducto, primero que se arreglen las tuberías, que ya son obsoletas por los años de servicio, para evitar tantas fugas, que es de un 30-40% que se desperdicia, es más, profe, ya lo dijo Quiroga. Y bueno, dice que se desperdicia de la que ya llega, como lo dijo la doctora Santoyo, y alcanzaría agua para todos, para la agricultura, así las cosas. Y justamente hablando de ello, doctora, pues ¿por qué está la tecnificación del riego, como se dice, pues no se convirtió en una prioridad antes de llegar a estos niveles de escasez?
2: Porque es dinero, y ese dinero se va a otra parte. La verdad es de que vemos cada vez un dispendio político en campañas, en cuestiones que tienen que ver con, sobre todo, esta parte de capitalizar el voto para lo que venga, ¿no? Entonces, de cierta manera, esas obras prioritarias se van rezagando, y como que la población también nos importa más la beca el apoyo económico, o no me importa si le quitan a otra parte, porque para darle beca a alguien, pues lógicamente se van quedando vacíos, y esos vacíos ya están mermando prácticamente la sociedad. O sea, hemos visto, pues ya Javier decía de cultivos allá de riego y ese tipo de cuestiones, que le daban hasta medio riego. Dentro de poco ni eso, porque ya no va a haber, ya no va

0: haber campesinos que cultiven, porque ya no hay apoyos para el campo. Entonces, se está matando al campo, prácticamente se está asfixiando. Y si no hay apoyo, si no hay agua, pues seguramente no va a haber tampoco ya cosechas. Tamaulipas en algún momento de esta vida productiva ocupó primeros lugares a nivel de producción de sorgo, tenía muy buena producción de maíz, y bueno, también veíamos cítricos en el sur, en el para parte media. ¿Y qué es lo que está pasando? Ya vamos recorriendo toda esta parte y pues vemos cada vez menos agricultores, menos los ganaderos, pues también han dejado por ahí hasta de exportar y han tenido ciertos problemas. ¿Y qué ha sido esto? Una mala administración del recurso. Es más, se está yendo más a capitalizar esto que hablamos, un futurismo, ¿no? O sea, es decir, que la gente esté contenta en este momento con pan y circo. Y que al final de cuentas esto me genere votos, no que me genere pues bienestar, infraestructura, mejoramiento, porque dentro de pocos años seguramente solamente quedarán ruinas de todo ello.
1: Muy bien, vamos a la siguiente pausa comercial, no tardamos y volvemos con más de esta mesa de análisis.
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1: Gracias por continuar con nosotros. Saludos a Eduardo Rafael Paz Zapata, que se comunica con nosotros. Dice, bendiciones. Cookies Vázquez también dice, desde la colonia Mainero, dice, la escasez es testimonio que en algunas administraciones se permitió a ganaderos del entorno canalizar agua de las presas a sus propiedades. Dice, ahora nos toca a nosotros pues aguantar la sequía. Y bueno, preguntaba, médico, ¿por qué esta tecnificación de riego pues no fue una prioridad desde antes?
9: Mira, se han hecho muchos intentos y cada gobierno hace sus esfuerzos. Desgraciadamente han sido insuficientes. En algún momento, una manera del gobierno de lavarse las manos en esa agua y no dar esa, crear esa infraestructura, delegó, crearon comités operadores de los distritos de agua, entonces se delegó a los usuarios. Entonces, pues los usuarios, pues de pronto agandallaban el agua los que manejaban esos comités, y bueno, pues lo que menos les importaba era ellos estaban administrando el agua y pues dejó de ser el Estado. Entonces se dejaron muchos años así, todavía sigue esa estructura, y el gobierno pues ha sido omiso en visualizar lo que se vendría con el tiempo. ¿Por qué? Porque en particular en la frontera ha crecido la población de una manera muy fuerte, desde Tijuana hasta Matamoros, de Baja California a Tamaulipas. Desgraciadamente, en el caso de Tamaulipas, nomás para poner un ejemplo, son 10 municipios fronterizos. En esos 10 municipios está el 54% de la población, ¿sí? Entonces, y esa población depende de las aguas que caen del río Bravo a las presas internacionales, a Amistad y Falcón, que son las que le dan de tomar a toda esa población, y de manera alterna con la presa Marte de Regómez, que es de la cuenca del río San Juan, que como bien decía Chava, se creó en el gobierno de Américo Villarreal Guerra. La federación creó la presa El Cuchillo de Nuevo León, y se empezó y se terminó en la siguiente administración. En esa ocasión, el gobierno de Nuevo León se comprometió a regresar las aguas tratadas a través de un canal colector que se iba a hacer, y que hasta el momento no lo han hecho. Entonces no lo regresan, y cuando nos ponemos bravos un poquito, exigimos y se indemniza a los productores del distrito 026. Entonces, pero no se hace lo mismo con los del 025, porque a ellos, pues como Tamaulipas es el último en la fila, las aguas se aprovechan en Chihuahua, en Coahuila y un poco en Nuevo León, y a Tamaulipas no le llega casi nada. Entonces, y cuando hay un poco de agua en las presas, tenemos que entregarla a Texas por sí, los compromisos internacionales. Entonces, esa es la historia. Desgraciadamente, la demanda de alimentos, las demandas de uso doméstico, industrial y de servicios en todas las zonas fronterizas hacen que la demanda del agua sea mucho más amplia, mucho más fuerte, y además del cambio climático y todo este rollo, pues hay un caos, hay un desorden que urge componer, y no creo que en este gobierno federal se pueda, porque el director general de la Comisión Nacional del Agua es un abogado que había trabajado en educación y que había repartido programas sociales de Sembrando Vida, y pues que pues la verdad no le veo los tamaños, aun cuando se le hayan dado un poquito de dientes con la nueva legislación, para poner orden a este caos, y que es urgente. En el caso específico de Tamaulipas, es recontraurge, porque es el patito feo en el reparto del agua a nivel nacional en lo que se refiere a la cuenca del río Bravo.
1: Salvador, ¿por qué no se invirtió antes en esta tecnificación?
10: Pues si no se invirtió, ¿a poco sí había recursos en aquellos años? ¿A poco se tenían, no se ejercieron como debía de ser, por un lado? La otra, pues se fueron olvidando al campo, lo fueron tirando a la basura, dejando la deriva, y las consecuencias aquí están. Llega en este pasado gobierno y todo es corrupción, todo es tráfico esto, todo aquello, y se fueron al abandono total. Así están las consecuencias, y los resultados aquí los tienen a la vista. Que no se enoje la señora Claudia si van y la patean la puerta a los productores. ¿Por qué se enoja? ¿Por qué se molesta? Pues si ellos mismos quitaron todos los programas, porque toda la corrupción, y ahora tienes que ir a pedirles para que te den. Yo creo que esa situación la deben de analizar perfectamente bien, incluyendo los diputados federales, los senadores, los diputados locales. Deben ser cerrar filas ellos, y sin miedo, sin temor, ¿ok? Te van a quitar la pensión que tienen de diputados, de senadores, porque vas y le exiges, no pedirle, no pedir, ni exhortar, exigirle a la presidenta Claudia que baje recursos para Tamaulipas, porque ha sido, tiro que el ejemplo, si ella no conoce de campo, y como decía Javier, que está en la Comisión del Agua, tampoco conoce lo que es de riego, lo que es un sistema de riego, lo que es sembrar, lo que es cosechar, pues que lo quite, y que vean, que venga y vea la realidad de las cosas. Tamaulipas no ha dejado de ser productor, siguen luchando los productores, ahí están las consecuencias. ¿Cuándo la arreglaron? Desde que tomó la carretera en San Fernando, hace tiempo. ¿En qué quedaron? En nada. El Estado también debe de ver, este gobierno, los alcaldes, juntarse y unirse junto con los diputados locales, regidores, síndicos, para que exigirle a la federación que baje recursos para que Tamaulipas sea lo que hubo en su tiempo. Pese a las consecuencias de la falta de infraestructura, la falta de recursos, lo que tú quieras, se producía. ¿Por qué? Porque pues, la naturaleza era benévola, llovía y había agua. Hoy las consecuencias son más graves para el riego en estos distritos. Pero hablando de lo que decías ahorita del que mandaba el mensaje del señor Narváez, es un sinvergüenza. Anda recogiendo agua por todos lados en Victoria, que le exija a su alcalde misógino que tiene ahí y a la Comapa que arreglen toda la tubería de agua primero, pero él que vaya, anda repartiendo agua en tanques y esto es tinaco, sí, yo no digo que no, pero primero que se ponga a arreglar lo que vive aquí en Victoria, no haciendo campaña para que quiera ser regidor. Eso es lo que tienen estos regidores. Yo te digo, no se exigen a ellos mismos, no le puede exigir a su jefe porque lo corre.
1: Muy bien. Bueno, ya nos vamos, doctora, pero más que esperar lluvias, ¿hay un plan concreto para paliar esta situación?
0: No olvidemos que pues prácticamente el agua es un derecho humano y es el que más se viola en toda esta parte de los derechos humanos.
1: Uh-huh. ¿Se está trabajando de una buena manera, médico, para solventar?
9: Pues mira, es un mejoralito para el cáncer que existe en el problema de la escasez de agua. Ojalá que se pongan las pilas y que pues a invertir en serio en la zona fronteriza.
1: Salvador.
10: Sí, hablas de derecho humano. Creo que si el agua es derecho humano, por un lado, no podemos dejar atrás a los productores del campo, a los agricultores, a los ganaderos, pero si el derecho humano al agua está en la Constitución, esas autoridades si no cumplen, lo están violando, entonces, ¿qué pasa con los senadores y diputados? Que denuncien a la autoridad competente para que cumpla con ese derecho humano.
1: Muy bien, bueno, pues agradecerles como siempre, doctora Leticia Santoyo, gracias.
0: Gracias y que tengan muy buen día.
1: Médico Javier Terrazas, gracias.
9: Pues saquen las tinajas para que haya agua en la casa, porque es más fácil que sea agua de lluvia.
1: Recolectar agua.
9: Que la de la Comapa.
1: Salvador Leal, gracias.
10: Muy buenos días y buenos días, doctora.
1: Agradecerle a nombre de todo el equipo de ORT Radio y nuestro director general, ingeniero Enrique Cárdenas de la Vellano, por dejarnos entrar a sus hogares. Seguimos en contacto a través de nuestras redes sociales y recuerde que si usted está informado es porque está en ORT Noticias.
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6: Bienvenidos sean todos ustedes, mis queridos hermanos y hermanitas, a este su programa Mensajes para un Mejor Mañana. Somos un grupo internacional, Luz y Verdad, y estamos aquí con el único propósito de ayudarle. Estamos aquí en vivo y en directo, mis queridos hermanos, para poder ayudar a quien lo necesite en el momento indicado. Si usted en este momento algo raro o extraño le está pasando, sufre usted de cosas raras o extrañas, el dinero no le rinde, la mala suerte lo persigue, las cosas no le salen, abre una puerta y se le cierra otra, toda su vida parece un caos, parece que usted estuviera en un túnel, o que el camino suyo no está despejado. Si cosas raras o extrañas le andan pasando, mis queridos hermanos, yo le invito a que usted me hable en este momento. Estamos aquí en vivo y en directo. Estamos atendiendo aquí para poderle ayudar a toda aquella persona que tenga problemas. Si usted sufre, si usted padece, si usted enamora y fracasa, si usted juega y nunca gana, si el dinero no le rinde, si su familiar en el norte ya no le habla o a él le está yendo mal allá, mis queridos hermanos, o su hijo pequeñito llora mucho, se siente nervioso, casi no come, mantiene enfermito, se despierta en las noches gritando, el niño puede estar siendo afectado por un mal de ojo, por una mala vibración. Si usted, mi querido hermano, si sus animalitos se le mueren, se le pierden, se le enferman, si su tierra ya no le da, está toda árida, no da realmente lo que usted deseara que esta le produjera. Si esto le está ocurriendo, mi querido hermano, esto ocurre en su vida. Si su negocito que antes estaba bien, de repente se vino para abajo y para abajo, mis queridos hermanos, esto se puede arreglar cuando uno va a tiempo sobre todo. Entonces no sufra más. Estamos aquí nosotros para echarle la mano a quien lo necesite. Recuerde que somos su grupo internacional Luz y Verdad y estamos aquí para que usted, mi querido hermano, salga adelante. Cualquier persona que tenga problemas nos puede hablar, cualquier persona puede venir directamente a nuestro domicilio para atenderle con muchísimo gusto, porque tenemos la capacidad de ayudarle. Llámeme en este momento para echarle la mano, para decirle su horóscopo y decir qué está ocurriendo dentro de su vida normal, por qué las cosas se le vinieron abajo, por qué las cosas no le resultan. 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Tenemos una llamada. Muy bien, de antemano le queremos dar las gracias a esta persona y a todas las personas que nos han llamado, pero en este momento a la persona que tenemos en línea. Y por favor, regáleme su fecha de nacimiento.
7: El 3 de septiembre.
8: ¿De qué año?
7: Del 79.
8: Mi querido hermano, su signo zodiacal es Virgo.
7: Sí.
8: Le voy a decir su horóscopo. Veo que su elemento es tierra, su día favorito martes, su planeta Venus, su color el gris, piedra el jaspe, metal el mercurio, y la parte corporal que usted debe cuidar mucho hermano mío, su cabeza y su espalda, parte de su intestino delgado también. Vemos de que las personas de signo Virgo, como es el caso suyo, sobre todo los nacidos en esta fecha, son misteriosos, tienen mucho talento para las actividades científicas y prácticas, le gusta poner todo su empeño en el trabajo, son también muy moralistas y tienen, mi querido hermano, siempre que son muy buenos amigos, ¿sí? Tratan siempre de ser muy colaboradores con la gente de su alrededor, ¿ok?
7: Sí.
8: Mi querido hermano, según su horóscopo aquí, las cosas no están saliendo muy bien, ¿no?
7: Sí. No, le
8: está yendo medio mal en su trabajo, problemas en su casa, ¿sí?
7: Sí.
8: Hay preocupación, nervios, mi querido hermano, se desespera. Bueno, todo está patas arriba, ¿no?
7: Sí.
8: Le voy a decir una cosa, mi querido hermano, desafortunadamente esto que a usted le está pasando no es normal. ¿Estamos?
7: Sí, no.
8: Quiero decirle, mi querido hermano, que a usted lo han salado. Hay un salamiento en usted y ese salamiento está haciendo de que desafortunadamente le vaya mal. ¿Ya?
7: Sí.
8: Ese salamiento hace, mi querido peregrino, que a usted le esté yendo peor. ¿Sí? Eso hace que usted tenga problemas hasta en su casa, que le va mal en el trabajo, que usted se sienta mal, que se desespere, que el dinero no le rinda, todo. ¿Ok? Hay un salamiento, mi querido hermano, y ese salamiento no lo deja progresar. Si usted me imagino que hoy está buscando una ayuda, ¿no?
7: Sí, claro.
8: Pues la ayuda, mi querido hermano, si usted como la quiera ver, lo que yo veo que ya la encontró aquí con nosotros. Si usted hoy dio el primer paso, el segundo paso es que venga con nosotros para poderle ayudar. ¿A qué nos comprometemos? A sacarle ese mal, mi querido hermano, ¿sí? Somos capaces de sacarle ese mal, le sacamos el mal, se lo mostramos y le ayudamos para que su vida cambie de una vez por todas. ¿Ok?
7: Bien, muy bien.
8: Esto, mi querido peregrino, es de una forma estrictamente garantizada. Yo le puedo ayudar con el mayor de los gustos, ¿sí?
7: Sí.
8: Y el día que quiera, mi querido hermano, le sacamos adelante. Soy capaz de ayudarle, le saco ese mal, se lo muestro y le garantizo que su vida va a cambiar con la ayuda de Dios.
7: Bien.
8: ¿Estamos de acuerdo? Cuando terminemos, le voy a decir el nombre y apellido de la persona. ¿Sí? O le muestro la cara a esa persona en un vaso con agua, esa persona que le hizo el daño, para que usted se desengañe de una vez por todas. ¿Ok?
7: Está muy bien.
8: Que Dios lo bendiga, gracias por su llamada.
7: Sí, gracias.
8: Que esté muy bien.
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11: ¿Cómo nos agrada recibir una llamada de parte de la persona que está en la línea? Por favor, regáleme su fecha de nacimiento.
12: 29 de marzo del 68.
8: Signo Aries, ¿no?
12: Ajá.
8: Elemento, mi querida hermanita, el fuego, día favorito martes, planeta Marte, color rojo, piedra el diamante, metal el hierro. Parte corporal que usted debe cuidar, ¿sí?
12: Ajá.
8: Mucho, su cabeza, su garganta y su cara. Perfume, un perfume que contenga magnolia, ¿ok?
12: Ajá.
8: Las características de las personas de signo Aries, en este caso, las personas como usted, ¿sí?
12: Ajá.
8: Son personas, mi querida hermana, que son muy sinceros, son abiertos, son dinámicos, les gusta la vida pública, se enojan y se contentan con la misma rapidez, ¿ok?
12: Ajá.
8: Hermana Vía, vemos aquí nosotros en su horóscopo que hay problemas dentro de su hogar, ¿no? Dentro de su casa.
12: Ajá.
8: ¿En dónde está su pareja en este momento, su esposo?
12: En el otro lado. En Estados Unidos.
8: En Estados Unidos. Muy bien. Y pues desafortunadamente, mi querida hermana, hay muchos problemas con él, ¿no?
12: Sí.
8: Le han calentado mucho la cabeza a él, ¿sabía?
12: Ajá.
8: Le han contado cuentos, chismes. Le han metido ideas suyas, ¿sí? Ajá. Regáleme la fecha de nacimiento de él.
12: El 18 de enero del 63.
8: Él es capricorniano.
12: Ajá.
8: Mi querida hermana, ¿hace cuánto él está allá?
12: 4 años.
8: ¿Hace cuánto no se ven?
12: 4 años.
8: 4 años, mucho tiempo, ¿no?
12: Ajá.
8: Yo pienso que la distancia es de las causas, una de las causas principales para que una pareja, pues, digámoslo así, o una familia se pueda desbaratar. ¿Estamos?
12: Ajá.
8: Aunque a veces el amor, cuando el amor es grande y hay buenas bases, soporta lo que sea con tal de buscar un mejor futuro. ¿Estamos?
12: Ajá.
8: Yo le voy a decir una cosa. A ver, mi querida hermana, ¿él quiere ya como separarse de usted?
12: Pues, no sé, yo creo que sí.
8: ¿Se lo ha dicho? O más bien con las acciones.
12: Uh-huh.
8: ¿Sí?
12: Sí.
8: Ok. ¿Usted se quiere separar?
12: Yo no.
8: ¿Usted no? Bueno, veo yo, mi querida hermana, de que hay un daño que le están haciendo a él. ¿Estamos?
12: Ajá.
8: Para que él tome una decisión de estas, ¿sí?
12: Ajá.
8: Al paso que van, mi querida hermana, veo separación y veo un distanciamiento grande en ustedes, ¿ok?
12: Ajá.
8: Eso es lo que yo estoy viendo. ¿Ya?
12: Ajá.
8: Debido a un daño que están haciendo a él, ¿ok? Esto también le afecta a usted, lógicamente. ¿Estamos?
12: Sí.
8: No le rinde el dinero. Trabajan mucho, ¿sí?
12: Ajá.
8: Y las cosas no le salen bien. Le voy a hacer una pregunta. ¿Usted ha visto en su casa que le hayan tirado sal, agua, aceite, tierra, algunos blanquillos?
12: Pues sí, huevos.
8: ¿Huevos?
12: Uh-huh. Cuando llegué del trabajo estaba uno en la cochera.
8: Ándale. ¿Antes había encontrado algo parecido?
12: Hace un tiempo sí también. También igual huevos.
8: Lo mismo huevos. Bueno, mi querida hermana, pues ahí la están trabajando, mi querida hermanita.
12: Uh-huh.
8: Le están dañando su hogar, están dañando su casa. Y pues hay que actuar, pero hay que actuar rápido.
12: Uh-huh.
8: ¿Ok?
12: Pero, ¿por qué? No,
8: ¿perdón?
12: ¿Por qué? No sabes.
8: La gente es envidiosa.
12: Ajá.
8: ¿Ya?
12: Ajá.
8: La gente se muere más de envidia que de cualquier otra cosa. Entonces hay gente que sencillamente porque ven que a su esposo tal vez le estaba yendo bien, ¿sí?
12: Ajá.
8: Que usted pues chambeadora, les estaba yendo bien, echando para adelante, y desafortunadamente pues las cosas funcionan de esta manera, entonces la gente le da envidia y tratan de dañarlos, ¿sí?
12: Uh-huh.
8: Y lo peor es que es gente conocida.
12: Uh-huh.
8: ¿Ok?
12: Ajá.
8: Uh-huh. Gente conocida y pues gente que no los quiere ver a ustedes bien, ¿sale?
12: Okay.
8: ¿Usted quiere que las cosas anden bien con su pareja?
12: Sí.
8: ¿Sí?
12: Sí.
8: ¿Por qué no me visita?
12: Ajá.
8: Uh-huh. ¿Sí?
12: Sí.
8: Me trae, por favor, la fotografía de él.
12: Ajá.
8: Viene y yo le ayudo.
12: Bueno.
8: Yo desbarato ese trabajo, le digo quién es la persona y le garantizo que a su esposo se le va a ir esa idea de una separación con usted.
12: Ajá.
8: ¿Ok? Ok. ¿Sale?
12: Muchas gracias.
8: Gracias a usted y que Dios la bendiga.
12: Gracias, igualmente.
8: Que esté muy bien.
12: Gracias.
8: Hasta luego.
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6: Bueno, mis queridos hermanos, estamos llegando ya al final de nuestro programa, dándole las gracias a todas las personas que nos llamaron. Que estén muy bien, que pasen un buen día y que el Dios Padre Todopoderoso los bendiga.
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1: Tamaulipas, en su zona fronteriza, enfrenta su peor crisis por el bajo nivel de agua almacenada en las presas internacionales, calificándose esto como una situación crítica sin precedentes. Por lo menos, es la consideración de Raúl Quiroga Álvarez, titular de la Secretaría de Recursos Hidráulicos para el Desarrollo Social. En números del funcionario estatal, ambas presas, entiéndase la Amistad y la Falcón, apenas tienen 150 millones de metros cúbicos de agua perteneciente a México. Y eso debe preocupar a las autoridades, porque si bien es cierto que van a privilegiar el uso humano, también la agricultura será nuevamente afectada. Por ejemplo, el Distrito de Riego 025, considerado el más grande del noreste del país, no tendrá un solo riego durante el actual ciclo agrícola. Y aunque esto es entendible, dada la situación de la falta de agua, eso no consuela a los productores de esa parte del estado. Pero tampoco debería consolar a la autoridad, porque una vez más el estado se verá afectado por la baja producción de grano. Y aunque el Distrito de Riego 026 no será afectado en su programa de riego, también queda claro que el mayor aporte de granos lo hace el 025, dada su extensión territorial. Y aunque se dice que nunca es tarde, las autoridades tomarán cartas en el asunto. ¿De qué manera? Pues en coordinación con el gobierno federal. Ha puesto en marcha dos ejes estratégicos para mitigar la crisis. Modernizarán los distritos de riego. ¿Qué significa esto? Ejecutarán obras de tecnificación en los distritos 025 y 026 para abandonar métodos de riego milenarios que desperdician grandes volúmenes de agua por encharcamiento. El objetivo es entregar a los cultivos solo el agua necesaria para su desarrollo. Tarde, pero entendieron que el sistema de riego es caduco. De hecho, desde finales de los 80 se debió tecnificar los distritos, pero los gobiernos en turno prefirieron transferir toda la infraestructura hidráulica a los usuarios y cerrar los ojos a la realidad. Una, que hoy tendrá un costo mayor, de hecho ya la tiene, porque no solo costará más pesos, sino que la producción de granos ya está por los suelos. La crisis del agua sigue impactando a Tamaulipas, porque si bien hoy se ve la problemática de la frontera, tarde o temprano sucederá lo mismo en el resto de la entidad. Ya veremos hasta dónde está dispuesto el gobierno a invertirle a la nueva estrategia para el sistema de riego agrícola.
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1: Y cuéntame, ¿a dónde, chiquitito? ¿Cómo están, banda? Feliz martes, ya 2 de junio del 2026. Mes en el que les toca ahora que apapachemos al jefe de casa, al rey del hogar. En este mes, celebrando también lo que es el Día del Padre, así que estaremos muy al pendiente de todas las actividades al respecto. Y, oigan, pues vayan ahí poniéndose de acuerdo, ¿verdad? En la celebración, ¿a dónde lo van a llevar a comer? ¿Lo van a llevar de paseo? ¿Qué van a realizar? Tienen tiempo, ¿eh? De una vez les digo, tienen tiempo. En nuestro país, el Día del Padre se celebra el tercer domingo del mes de junio. ¿Ok? Obviamente, pues, la fecha, por así decirlo, varía porque es en el tercer domingo. Así que es un domingo en el cual, pues, domingo familiar, domingo para celebrar y pasarla de lo mejor. Así que hay que ir pensando cómo van a apapachar al rey del hogar, ¿ok? Bueno, son ya las 10 de la mañana con 6 minutos. Te acompaño, Arbelia Sandoval, en el Martes Apapachador, Martes de Selfie, que se ha quedado por ustedes y para ustedes, ya saben, de rigor. Espero esa lluvia de imágenes a nuestro WhatsApp 834-141-0293 para que me mandes tu imagen, ya sea tu selfie en solitario, en compañía, ahí en casa, en el negocio, con los de la oficina, en tu coche, en el campo trabajando. De igual manera, si me dices, ¿sabes qué? Es que me da pena, no me gustan las fotos. Bueno, tómale una foto o captura de pantalla donde nos estás escuchando en el celular. Foto de tu bocina, de tu radio con el 101.7 FM, ¿ok? Y cuéntanos hasta dónde estamos llegando, porque para nosotros no hay límites. Traspasamos fronteras y en muchos lugares del globo terráqueo, sí señor, se escucha La Cotorra 101.7. Vamos a arrancar de lleno, aquí llega Intocable. ¿A dónde? ¿A dónde se marchó el amor? ¡Es martes! ¡Vamos con todo!

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Ok, seguimos avanzando en este martes apapachador. Oigan, algo bien importante que compartirles. 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Continuamos.

Y vámonos con esa agrupación tan querida por la banda en Ciudad Victoria, la región. La verdad que muy, muy, muy apapachable su música. Rolitas que dedicas, con las que suspiras y demás. Viene Grupo Costumbre, banda. Ellos, que les fue muy bien, se acaban de presentar por ahí en Monterrey, en la apertura por ahí de un club que les fue sensacional. Pero además, algo importante. Como saben, aquí en La Cotorra les tengo los viernes tejanos. Y con ello vamos de la mano, que están invitados para un duelo tejano acá en Tampico. Va a estar sensacional el próximo 18 de julio, donde van a compartir escenario con el Conjunto Oro. Esto va a estar sensacional para cantar, para bailar, para que esas botas y sombrero definitivamente no falten. Así que muy bien por Grupo Costumbre y por supuesto los tenemos aquí a través de la número 1, La Cotorra 101.7 FM. Son ya las 10 de la mañana con 19 minutos. Aquí te los dejo y ya después, cántale bonito.

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0: Y échale que ahí viene el grupo que vale lo que pesa. Buenos días, banda bonita a través del 101.7 FM. Por acá, saludos rápidamente para el Lobo Solitario que hace presente en esta mañana, escuchando los éxitos a través de la radio. Muchísimas gracias, esperando que se encuentre muy, muy bien. Por ahí tenemos llamada también, La Cotorra. Buenos días, hola.
1: Buenos días.
0: Hola, ¿cómo amaneció?
1: Bien, ¿y usted?
0: Bien, bien. ¿Qué me cuenta?
1: No, hombre, aquí estamos escuchándola.
0: Muchas gracias. ¿Qué anda haciendo?
1: No, aquí estoy en la casa.
0: Ándale, ¿hoy no le tocó trabajar?
1: No.
0: Muy bien, bueno, pues a disfrutar el día entonces.
1: Sí.
0: ¿Quiere mandar saluditos?
1: Saludos para usted.
0: Ajá, gracias.
1: Para Vianney.
0: Sí.
1: Para Olga. Para Lili. Para Cielito Azul. Para Eli. Para el señor Manuel. Para Guillermo. Para la pesadilla, para Martín, y para Goyo, para Luis, para Iván Flores, y para Merín,
0: uh-huh.
1: Y para Güero Pacas, y Lupe Castro, nomás.
0: Uh-huh. Okay. Bueno, sí. ¿Y qué le voy a dedicar el día de hoy, Daniel?
1: Si le toca... De Baidel o de los huracanes.
0: Muy bien. Ahorita se los mando entonces.
1: Sí, aquí estamos escuchando.
0: Muchas gracias. Pues a disfrutar el martes. ¿Hace calorcito por allá?
1: Sí, ha estado fuerte los calores.
0: ¿No le ha llovido?
1: No, ya no ha llovido.
0: Ay, pues ojalá que le llegue algo de lluvia en estos días para que refresque.
1: Sí.
0: Bueno, pues cuídense mucho, Daniel.
1: Igual.
0: Dele, bye bye.
1: Bye.
0: Pues aquí nosotros teníamos pronóstico desde ayer en la noche. Yo les comentaba en cuanto a precipitaciones. De hecho, anoche estuvo nubladón el cielo, si prestaron atención. Pero el porcentaje es muy bajo. Como quiera, estaremos muy al pendiente por la tarde-noche, que es cuando generalmente hay las lluvias en la ciudad. Está marcado para hoy, para mañana y para el jueves. Ya el jueves un poquito ya con mayor porcentaje, así que vamos a ver qué nos toca acá en la zona centro, porque luego la espantamos, lo que no queremos es espantar la lluvia, ¿verdad? Bueno, saludo, gracias Daniel por acompañarme, también está por acá Tita trabajando, me acompaña a la altura del 25 y 26 Morelos, aquí le vamos a cantar, hay muchas rolas muy bonitas, bienvenida. Iván, ya presente, bendecido martes también para ti, muchas gracias por los saludos a todos los radioescuchas que están al pendiente de La Cotorra. Aquí te acompañamos, Iván. Don Félix, qué milagro. Que por ahí me preguntan a diario por usted. La que se ha reportado vía telefónica es Lili. Y es la que cuando se reporta cabina me dice, oiga, ¿dónde anda Don Félix? Y yo, pues anda trabajando. Ahí anda, seguro, trabajando. A Don Félix, a Doña Olguita Limón, un fuerte abrazo. Gracias por escucharnos. Dice que manda saludos a todos los que escuchan en La Brecha El Becerro, con todo gusto, bienvenidos. También saluda a la gente de la región citrícola de Santa Engracia. ¿Cómo están? A toda la banda de Santa Engracia, un beso enorme. Espero que estén muy bien. Saludos a Don Manuel, al Jarocho, a Iván, a la banda trabajadora de la Unión Americana, acá de parte del presidente, a Guillermo, a Daniel, a Carlos y banda del 21. ¿Cómo están los del 21, Anaya? ¿Ya almorzaron algo rico? Un abrazo. Es que ellos madrugan. Yo se me hace que ya casi andan en la hora de la comida, ¿no? Ellos todos los días madrugan. Carlos, ¿cómo están? Saludos, Esperanza, Eli, Isa, Vale, Doña Orfe, a Lili, a Chelito. La señora Chelito, ¿quién me da razón de ella? Espero que esté bien. Le mando un abrazo al buen Tabo Berrones, a Fran Vallejo, de parte de Don Félix. Cielito Azul, y si estoy mega feliz, dice, mi rey vino a visitarnos. ¡Ándale! ¿Qué tal, Cielito? ¡Qué bendición! Un abrazo ahí para su hijo y para toda la familia, que espero que estén muy, muy bien. Aquí te acompañamos. Dice, como toda mamá consentidora, ya en proceso unos frijolitos charros, que es su platillo favorito. No, hombre, Cielito, te van a quedar a 1,500,000 esos frijoles, porque con el amor de mamá no hay dos y quedan de lujo. Un abrazo, que compartan los sagrados alimentos. Un abrazo para ti, qué bueno que te llegó visita y sobre todo, pues, quienes de alguna manera son esa parte importante del motor del día a día, ¿verdad? Un abrazo, bendiciones y gracias por dejarme acompañarlos. Dice, buenos días, saludos para Edgar Zúñiga y para Luis Alberto. Claro que sí, bienvenidos. Gracias por escuchar la radio. ¿Desde dónde me acompañan? Ahí cuéntenme, ¿desde dónde están, Mari? ¿En qué lugar de Tamaulipas y la región? Vámonos con el grupo que vale lo que pesa. Yo regreso, hay más que compartirles, hay muchos saludos. Y aquí estoy para complacer a la banda hasta las 12 del mediodía. Y esto es No Podemos Continuar, a cargo de Grupo Pesado. Así que súbale todo el volumen.

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8: Sueltos son palabras de despecho. Ay, Josie Quinn, oigan, vamos a ver qué onda con esa canción, hay que dedicarla. Oigan, son ya las 10:42, hay mucha banda por acá que me acompaña, gracias. Quiero recordarles con esa rolita y a seguir avanzando con las dedicatorias, que la vista es una bendición de luz. 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Continuamos con más música y regreso porque hay cumpleañero, hay mañanitas, así que ya vuelvo.

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9: Eso, ahí viene Edith Muñoz. Oigan, estamos cerrando la hora. 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Regreso a la siguiente hora.

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2: Las observaciones detectadas en diversas cuentas públicas de exalcaldes y exfuncionarios continúan bajo análisis de la Auditoría Superior del Estado. Así lo informó el presidente de la Junta de Gobierno del Congreso de Tamaulipas, Humberto Prieto Herrera, quien aseguró que los procesos de fiscalización se realizan sin distinciones partidistas y conforme a los procedimientos legales establecidos. El legislador fue cuestionado sobre el seguimiento a expedientes que han generado interés público, entre ellos algunos relacionados con exalcaldes señalados por presuntas irregularidades en el manejo de recursos públicos, particularmente en el caso del exalcalde de Matamoros, Mario López Laborrega. Prieto Herrera explicó que las observaciones detectadas forman parte de procesos de revisión que se encuentran en curso y que deberán ser resueltos por las instancias fiscalizadoras competentes. El diputado recordó que los entes fiscalizados tienen derecho a solventar las observaciones realizadas por la autoridad auditora antes de que se determine cualquier sanción. Ante el inicio de la temporada de huracanes, la Secretaría de Bienestar Social de Tamaulipas aseguró que cuentan con los recursos suficientes para responder a emergencias que se presentan en la entidad, tanto por fenómenos hidrometeorológicos como por contingencias de carácter social. La titular de la dependencia, Silvia Casas González, explicó que ante cualquier situación se activa un diagnóstico en campo para evaluar daños y definir la entrega de apoyos en los municipios afectados. Detalló que los apoyos pueden incluir desde situaciones básicas como alimentos y material de limpieza hasta materiales para la rehabilitación de viviendas, así como programas de empleo temporal, entre otros. El director de Educación Media Superior en la SED, Gil Aguilar Cuesta, informó que para el próximo ciclo escolar se incrementará el número de planteles de la preparatoria Margarita Maza de Juárez en la capital tamaulipeca, esto con el fin de ampliar la cobertura de nivel medio superior. Detalló que la zona centro de Victoria ha registrado una disminución en la matrícula de educación básica debido al despoblamiento en los últimos años. Este fenómeno contrasta con el crecimiento poblacional que actualmente presentan los sectores norte y sur del municipio. Debido a este cambio demográfico, se determinó que la ampliación de la preparatoria Margarita Maza de Juárez debe concentrarse en las áreas con mayor demanda estudiantil. Los nuevos planteles se ubicarán en puntos estratégicos para atender a jóvenes que actualmente no cuentan con un espacio cercano.
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Esas mañanitas van muy especialmente el día de hoy. Dice para Leonardo Isaí Vázquez, que hoy está de manteles largos, de parte de sus papás Rubén Vázquez y su esposa Zaida Arámbula de Vázquez. Con todo gusto, ahí están las mañanitas para él. Que la pase maravillosamente bien. Me escuchan a la salida, amante. Todos los días tienen puesta la radio en el 101.7. Muchísimas gracias a toda la familia. Disfruten de este día tan especial. Obviamente, por ahí para el cumpleañero Leonardo, pues a soplar la tradicional velita del pastel, ¿ok? También para ellos, de parte de Cachín, los mejores deseos. Y ahí están. Saludos, Cachín. Bienvenido al 101.7 FM. Por acá nos acompañan nuestros amigos tapiceros del área de Jiménez. Buenos días, gracias por su comentario y es un gusto poderles acompañar. Que tengan sensacional martes apapachador. Es martes de selfie. Ahí si nos quieren enviar imagen para compartir, la esperamos con todo gusto, ¿ok? Un saludo enorme para ellos. Que por cierto, le voy a mandar la siguiente canción, así como para Daniel, que quiere algo del vaivén del amor. También por acá el amigazo Cruz Bermúdez nos manda una bonita reflexión. Muchas gracias en este martes. Dice, buen día amigaza, Dios le bendiga siempre. Muchísimas gracias, bienvenido. Por acá aquí en algo de los Reyes del Camino, déjenme la checo con todo gusto. También por acá, saludos. Y bueno, ahora sí que Cielito, disfruta todo este tiempo. Y yo sé que se te va a hacer poquito, pero disfruta la familia, ¿vale? Un abrazo y que coman riquísimo. Gracias por dejarme acompañarlos. Dice por acá Carlos que ahí andan con todo. ¿Ya almorzaron? ¿Qué onda? Saludan al buen Benny. Ese Benny ya quiere vacaciones. Me tiene vetada y todo, pero ahí anda el buen Benny. Cómo me gusta hacerlo enojar, de verdad. Un abrazo y ahí me saludan a Coco Quique por la mañana, ¿vale? Le hacen llegar mis saludos. Dice, buenos días, ¿cómo estás? Muy bien, muchas gracias. Bienvenido, Sergio, del Rancho Los Magueyes. Aquí estamos. ¿Con qué me van a acompañar el día de hoy? Vamos a darle a la música a quienes lo están solicitando y debo esta canción del vaivén. Aquí llegan con lo que es el tema, lo que hay por aquí. Con ese tema están en el conteo, así que sigue solicitando esas rolas para que suban más lugares en las 15 grandes de la cotorra, ¿vale? 11 de la mañana con 5 minutos. Te acompaño, Arbelia Sandoval, última hora contigo. A través de la número 1, La Cotorra.

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Claro que sí, recuerden que ese tema lo tenemos de estreno musical aquí a través de la número 1 de La Cotorra 101.7 FM. Por ahí hemos estado compartiendo muchísimo en cuanto a las actividades de los Lyricals Junior. De hecho, ayer por ahí precisamente Charlie estuvo compartiendo la invitación de que sigan pendientes de La Cotorra escuchando ese estreno, está espectacular. Pero además también invitándoles a que por ahí también chequen por ahí lo que es el videoclip oficial y que le den mucho apoyo a Bye Bye, ese que es el nuevo tema que traen de promoción en la radio y que obviamente estamos muy contentos de tenerlos por acá. Estaremos al tanto de ellos, han traído mucho trabajo, ya por ahí anduvieron en presentación en Piedras Negras, les fue muy bien y continúan con agenda, así que estaremos muy al pendiente de ellos. Así que bueno, vamos a avanzar, aquí están los Lyricals Junior, si no lo habías escuchado, ponle atención, es de los estrenos de temporada y suena solamente aquí en la número 1, La Cotorra.

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8: Muy bien, son ya las 11 de la mañana con 23 minutos. Gracias por continuar con nosotros aquí en la número 1. Dice Sergio, está bien caluroso. Sí, la verdad que el calor apremia estos días. Hay que hidratarse muy bien. Cuídense bastante, por favor, de las altas temperaturas. Vamos a ver cómo nos toca, porque yo les comentaba la cuestión este del reporte de las lluvias, pero pues así como que tú digas lluvias fuertes, fuertes, para que realmente baje mucho la temperatura y refresque, no creo. Vamos a ver cómo nos pinta el día. Saludos, Martita Julián, ¿qué onda contigo? Bienvenida. Me imagino que traes bastante chamba. Un saludo para ella, nos traen los auriculares de su celular, muchas gracias. Buenos días, Amerín, ya reportándose, ¿cómo le va en el trabajo el día de hoy? Bienvenido. Saludos, nos mandan por acá la foto. Gracias, don Félix Huerta, saludos para Jorge Enrique y el buen Benny Boy. Por ahí debe andar Jorge Enrique trabajando. Un abrazo enorme. Layo, ¿cómo está? Mire qué guapos. Dice, aquí con mi esposa en Tula, Tamaulipas. Que tenga bonito martes. Mire qué bonita foto se tomaron de paseo ahí en Tula. Muy bien, amigo Layo. Ahorita la compartimos en redes. Muchas gracias, bienvenidos. Vámonos, aquí está Salomón Robles. 11 de la mañana con 25 minutos.

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Eso, esas rolitas son de esas canciones que, bueno, aunque originalmente no es acá, es de La Mosca Tsetse. Quienes lo conozcan sabrán el concepto musical. Ese es un cover que nos trae la nueva estrategia y les quedó fantástica. Aprovecho para saludar a Guillermo allá de Las Borregas, a Daniel de Jiménez, a Don Félix, a Nazario, al señor Manuel. Oigan, ¿dónde anda Nazario? ¿Y no me ha mandado mensajito? Saludos, buenos días a Nazario. Al señor Manuel, a Sergio, al Jarocho, a la señora Orfe, a la señora Chialito, a Marta de la Libertad, a Marta de la Zona Centro. Martita, te mandan saludos, Martita. A Eli, a Esperanza y a Cilito Azul de parte de Iván Flores. Ahí están. Ahí va de vuelta los saludos para los amigos pintores que andan bien trabajadores, que no les dan permiso de traer el cel en la mano, pero escuchan la cotorra a la distancia. Eso es todo. Un abrazo. Y digo lo del cel porque así, digo, no es como que todos los días me manden mensajito. Iván, sí, sí, ¿verdad? Iván es jefe. Pero bueno, un saludo. Dice Martita, suéltala. ¿A poco te gusta esa, Martita? Vamos a cantar y a bailar, a poner alegre la mañana como debe ser. Un abrazo. Eli dice... Ahí van de regreso los saludos para Iván y con todo gusto. Ahí están, Eli. Vámonos a cantar, ¿te parece? Chicas, vamos a alegrarnos la mañana. Vámonos con la nueva estrategia con este cover que la verdad les quedó muy bien. Es para no verte más. ¿A quién se la van a dedicar? ¡Súbanle todo el volumen!

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2: Venga, que vamos a cantar, mujeres. Oigan, antes de estar llegando a lo que será el último bloque ya de música que compartiré con ustedes en este martes apapachador, quiero agradecer enormemente a toda la gente que ha pasado a firmar, a postear en nuestra fanpage oficial de La Cotorra 101.7. Ahorita en el siguiente bloque voy con las dedicatorias. Ya he subido parte de las imágenes que nos están llegando durante este día. Gracias por su confianza, de verdad. 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Vámonos con Yuridia y Ángel Aguilar, son ya las 11:49, ya regreso.

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1: Vámonos, DJ Bruno, Don Félix, saludos de parte de Lizeth Alemán, a los amigos pintores. Relajados, ¿ok? Un abrazo enorme a todos, cuídense mucho. Regreso a despedirme, Cachín Vázquez, que el cumpleañero la siga pasando muy bien. Leonardo Isaí Vázquez, hoy está de manteles largos de parte de sus papis. Rubén Vázquez y su esposa Zaida Arámbula, y también de parte de Cachín. Gracias, Cachín, por escucharme a diario. ¡Vámonos! Es Eden Muñoz, mi yo de antes.

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10: Pues nos vamos, gente bonita. Gracias por haberme acompañado. Y ya saben, me encanta irme bailando contenta con ustedes. Gracias por haberme acompañado, Martita Juliana, esta mañana. Desde el área de las enfermeras para el mundo, sí señor, con toda la pila bien recargada. Me encanta eso. María, te mando un fuerte abrazo. Mañana que retornas, que te vaya espectacular. Vamos a ponernos a bailar, María. Sale un fuerte abrazo para ti y para tu hermosa familia. Eli, hasta mañana. Sí, señor. Cuídate mucho. Pásala bonito, Martita. Gracias a toda la banda que me acompañó. Por ahí se quedan en punto a las 12 del mediodía con mi compadre Paco Martínez. 2 de la tarde viene Paco Aguilar. 4 de la tarde Jorge Enrique. ¿Ok? Sigan bien acompañados de los caballeros de la número 1, La Cotorra. Sí, señor. Yo me despido. Arbelia Sandoval, Tita. Vámonos bailando, Tita. Pásala bonita, bonita tarde. Vámonos con esto de La Vecinita. Son Los Plebeyos. 11:54. Les dejo un beso enorme. Recuerden sonreír, ser felices. ¡Qué vida! Solo hay una. ¡Vámonos!

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1: Este 1 de junio inició oficialmente la temporada de lluvias y ciclones tropicales en el Océano Atlántico, la cual concluirá el 30 de noviembre. Para 2026 se pronostica la formación de entre 13 y 15 sistemas hidrometeorológicos, de los cuales entre 5 y 7 podrían alcanzar la categoría de huracán. Aunque aún no se puede determinar cuántos de

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1: Las observaciones detectadas en diversas cuentas públicas de exalcaldes y exfuncionarios continúan bajo análisis de la Auditoría Superior del Estado. Así lo informó el presidente de la Junta de Gobierno del Congreso de Tamaulipas, Humberto Prieto Herrera, quien aseguró que los procesos de fiscalización se realizan sin distinciones partidistas y conforme a los procedimientos legales establecidos.
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2: Este 1 de junio inició oficialmente la temporada de lluvias y ciclones tropicales en el Océano Atlántico, la cual concluirá el 30 de noviembre. Para 2026 se pronostica la formación de entre 13 y 15 sistemas hidrometeorológicos, de los cuales entre 5 y 7 podrían alcanzar la categoría de huracán. Aunque aún no se puede determinar cuántos de estos fenómenos impactarán directamente en Tamaulipas, el coordinador estatal de Protección Civil, Luis Gerardo González de la Fuente, aseguró que el Estado mantiene una vigilancia permanente y coordinación con autoridades federales, estatales y municipales para reforzar acciones de prevención y respuesta ante cualquier contingencia. El comportamiento de la temporada estará influido por el fenómeno de El Niño, condición que reduce la actividad ciclónica en el Atlántico y la desplaza hacia el Océano Pacífico. Sin embargo, se prevé que junio registre alta probabilidad de lluvias, al igual que octubre y noviembre. Como parte de la prevención, González de la Fuente señaló que de manera anticipada se ha solicitado a los ayuntamientos que limpien y desasolven los canales y drenes pluviales. 4 integrantes de Morena se suman a Acción Nacional y rechazan propuestas de la alcaldesa de Aldama. El Cabildo de Aldama vivió un revés político para la alcaldesa Noemí Sosa Villarreal, luego de que 6 regidores, entre ellos 4 de Morena, votaran en contra de aprobar el Plan Anual de Obras Públicas presentado en sesión ordinaria. El argumento fue claro: el documento carecía de respaldo técnico y financiero y se limitaba a una hoja sin firmas ni sellos oficiales. El regidor Carlos Arroyo Pérez, de Acción Nacional, recordó que desde el inicio de la administración advirtió que dejaría atrás los tiempos políticos para enfocarse en el bienestar del municipio. Afirmó que con el paso de los meses, algunos regidores de Morena coincidieron con sus observaciones y terminaron formando un bloque con 2 regidores panistas. En una acción coordinada con las autoridades estatales, la Universidad Autónoma de Tamaulipas puso en marcha trabajos de fumigación con tecnología aérea mediante el uso de drones para combatir el brote de gusano barrenador. El director Damaso Anaya Alvarado informó que un equipo de 40 estudiantes y 4 académicos operan estos dispositivos desde la semana pasada en Burgos y Güemes. Además de la intervención en campo, la UAT activó un proyecto de investigación para evaluar la efectividad de 4 productos químicos y determinar cuál ofrece mejores resultados en su erradicación. Ante el avance de la plaga, la estrategia de combate también se extenderá en los municipios de Jicotencalt, Yera, Aldama, El Mante, González, Hidalgo, Villagrán, San Nicolás y Victoria. De acuerdo con el reporte más reciente del Servicio Nacional de Sanidad, Inocuidad y Calidad Agroalimentaria, en México se han reportado 2.074 casos activos de gusano barrenador, de los cuales 187 corresponden a Tamaulipas. Para ORT, Areli Treviño.
0: 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Son las 12, mediodía.
3: El ángel del Señor anunció a María.
4: Y concibió por obra del Espíritu Santo.
3: Dios te salve María, llena eres de gracia, el Señor está contigo. Bendita eres entre todas las mujeres y bendito el fruto de tu vientre, Jesús.
4: Santa María, Madre de Dios, ruega por nosotros pecadores, ahora y en la hora de nuestra muerte. Amén.
3: He aquí la esclava del Señor.
4: Hágase en mí según tu palabra.
3: Dios te salve María, llena eres de gracia, el Señor está contigo. Bendita eres entre todas las mujeres y bendito el fruto de tu vientre, Jesús.
4: Santa María, Madre de Dios, ruega por nosotros pecadores, ahora y en la hora de nuestra muerte. Amén.
3: Y el Verbo se hizo carne
4: y habitó entre nosotros.
3: Dios te salve María, llena eres de gracia, el Señor está contigo. Bendita eres entre todas las mujeres y bendito el fruto de tu vientre, Jesús.
4: Santa María, Madre de Dios, ruega por nosotros pecadores, ahora y en la hora de nuestra muerte. Amén.
3: Ruega por nosotros, Santa Madre de Dios,
4: para que seamos dignos de las promesas de Cristo.
3: Oración. Derrama, Señor, tu gracia sobre nosotros, que por el anuncio del ángel hemos conocido la encarnación de tu Hijo, para que lleguemos por su pasión y su cruz, y con la intercesión de la Virgen María, a la gloria de la resurrección. Por Jesucristo nuestro Señor.
4: Amén.
0: 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Son las 12 del mediodía.
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6: Cerramos a las 10.
7: Mi gallina me dijo que me encargara de calentar el huevo, pero sin romperlo. Me pidió que revisara su temperatura para no pasarme de los 38 grados. Pero ¿cómo sé cuando tenga 38 grados? Me dijo que llevara a comer a los pollitos, pero ¿cómo voy si estoy calentando el huevo? ¡Pollo feliz! ¡Muy sabroso, muy sabroso!

0: Amor, paz y radio. Mi gente preciosa, ¿cómo amanecimos el día de hoy? ¿Cómo andamos? ¿Cómo andamos? Una temperatura bastante, bastante buena aquí en la capital tamaulipeca, 31 grados centígrados, siendo las 12 con 11 minutos. Hay pues una máxima de los 34, estoy leyendo aquí, compares. Va a estar bueno. Va a estar bueno el sol el día de hoy aquí en la Capirucha tamaulipeca.
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0: Listos, bandita, estamos nada más y nada menos que a 8 días, 23 horas, 47 minutos, 46 segundos de que inicie la justa mundialista, papá. ¿Eh? Ya estamos listos ya para apoyar a nuestra selección mexicana. ¿Qué onda? ¿Ya traen su playerita? ¿Dónde van a ver el partido de apertura? Inviten, GPI, ¿dónde se van a reunir? Bueno, es que el primer partido es a la una, ¿ah? Es a la una, bueno, está marcada a la una la inauguración, entonces vamos a tener chance de yo creo que sí alcanzar a ver el partido completo, pero ¿qué onda? ¿A dónde vamos a ir a verlo? ¿Qué onda? ¿A casa de quién, compadre? ¿A casa de quién? En algunas chambas van a parar tantito pues la rutina laboral para hacer un espacio, ver el partido de fútbol. Donde lo vayan a ver, me invitan, ¿eh? Hay que ir a ver a nuestra selección mexicana. Los goles de mi compadre la hormiga González y el Memote. Me invitan, raza, me invitan, ¿eh? ¡Por favor, por favor!
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0: Listo, chavalos, el teléfono en cabina ahí está disponible, 318-2401. Gracias a la Banduque que ya se empieza a reportar con nosotros. También al WhatsApp, 834-141-0293, 834-141-0293.
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0: Oye, saludos a mi compadre Charbel, y le mandamos un saludote que nos está escuchando y se andamos de vacaciones. Échale mi buen Charbel, como debe de ser. Disfrutar las vacaciones, compadre. Qué buen hombre, bien padre, disfrutar las vacaciones. No escuchar a los compañeros. Ah, no, eso no. Listos, 12 con 14 minutos. Escucha radio, escuchas la número uno. Es Luis Ángel el Flaco, directo al corazón, así iniciamos.

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0: Es Oscar Iván Treviño, es el duelo. Ahí lo presentamos para toda la banda, para que ya no duela de lo que se está promocionando por aquí a través de La Cotorra. Pausa y volvemos.
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0: Es Yaritza y su esencia, y lo presentamos a través del 101.7 FM La Cotorra. Un poquito antes, la música de Luis y Julián Junior, O Me Voy O Te Vas, de este set musical. Vámonos que a la identificación, compadre. Ya los primeros 30 minutos y no hemos hecho nada. Nada, como aquel que se la pasa en el baño, ¿ah?
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0: Desde San Pedro de las Colonias, ándele. El siempre bonito Coahuila, compadre. Ahí se lo presentamos, los dos carnales.
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0: Con el tema Me Derrito. ...318-2401... el teléfono en cabina, ahí está disponible para toda la bandera a través de nuestra página de Facebook. Ahí estamos, La Cotorra 101.7. Ahí está la publicación, banda, ya publicamos. Ahí estamos ya con el contacto directo a través de nuestra página oficial. Ahí pueden dejarnos los saluditos, todo el cotorreo que estamos compartiendo con todos ustedes.
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0: Mucho que disfrutar, mucho que ver en nuestra página oficial de La Cotorra. Anda buscando una agencia para, pues, comprar carro, comprar camioneta. Ahí la vas a encontrar en nuestra página oficial. Andas buscando, pues, bueno, algún evento respecto al anime y todo este agasajo. Ahí lo vas a encontrar en nuestra página oficial de Facebook. Andas buscando también en qué lugar te puedan dar clases de manejo para tu hijo. Ahí lo vas a encontrar en la página de Facebook. Mucho que ver, mucho que encontrar en nuestra página oficial, que ahí estamos, un medio, pues un medio más para que mis paisanos ahí nos logren contactar. Ahí nos pueden también dejar los saludos, la banda que está escuchándonos en el trabajo, ahí nos puede dejar también los saludos para servirles a todos y cada uno de ustedes, ¿ok? Y a través de WhatsApp, a través del WhatsApp. Dice, te encargo algo de los Reyes del Camino, mi Paco. Con todo el gusto del mundo, una de los Reyes. Allá en el fraccionamiento, todos por Tamaulipas nos escuchan, gracias. Mi Pacote, ¿cómo estás? Saludotes a Leonardo Isaí Vázquez, que hoy está cumpliendo años, de parte de sus papis Rubén Vázquez y su mami Zaida Arámbula de Vázquez. De parte también del buen Cachín Vázquez, aquí te escuchamos en mi casa con mucho gusto, mi buen Cachín. A todos los cumpleañeros del día de hoy, muchísimas felicidades, pásenla bonito. Yo me acuerdo, años nos festejaban con un mole, papá, no, me que hagas ajo, los cachetes todos llenos de mole cuando estabas huerquillo. Ahora los morrillos no quieren mole, compadre, ¿va? No quieren mole los huerquillos, no quieren mole. No quieren mole los morrillos, ahorita quieren ya quieren pizza, ya quieren hamburguesas, ya quieren boneles y toda esa onda. Antes, hombre, antes éramos bien felices, compadre, cuando abuelita seleccionaba la mejor gallina que tenía ahí. Y órale, véngase, papá, le tocaba a usted y a comer sabroso un rico mole. Muchas felicidades, Leonardo Isaí Vázquez, pásala bonito, campeón, Dios se bendiga. De igual forma a todos los cumpleañeros del día de hoy, pásenla bonito, muchísimas, muchísimas felicidades. Las mañanitas, compadre, las mañanitas, véngase de ahí, de una vez.

0: 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Cerramos a las 10.
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De los temas más impactantes de la adictiva banda San José de Bueno, la adictiva, hay que recordar que se le quitó San José de Mesillas. Pero aquí la voz de Memo Garza y lo tienes después de ti. ¿Quién? ¡Súbale ahí, compadre Mao! ¡Súbale ahí!

Un auténtico temazo este, después de ti, ¿quién? De la adictiva, después de ti, ¿quién? Ahora 12 con 45 minutos. Es Sin Control. Puro sabor, pura cumbiona, vámonos. ¿Qué andará haciendo mi compadre Yair?

0: Control, ahí se lo presentamos. Ya son las 12:49, bandita. 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

0: y la organización más temida de la Unión Americana. Ellos son la mafia de Houston, Texas. Es a las 12 con 56 minutos, 12 con 56 aquí en La Cotorra, 834-141-0293. Algo de Julión, ahí viene algo de Julión, con mucho gusto, ahorita lo vamos a enviar. Ahí viene algo de Julión a través de nuestra página de Facebook, ahí estamos activos, La Cotorra 101.7. Gracias a la Banduki que está en contacto con nosotros. Mándale saludos al buen Sammy. Aquí estamos en el 12 y 13 Berriozábal, mi Paco, escuchándote, y te encargamos si tienes algo del Pega Pega o algo de los traileros, pero si tienes algo de lo más viejito, con mucho gusto, mi compi, ahí le mandamos un saludo. Mi raza que nos escucha ahí en plataformas digitales, gracias, en donde quiera que estés, en la oficina, en el trabajo, gracias de todo corazón. Mis paisanos, www.ort.com.mx.
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0: Vámonos con más en la número uno.

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0: Es el rey de la taquilla, es el Julián Álvarez, ahí se lo presentamos, rey y reina. Vámonos a la identificación, ya es la una en punto, banda, ya es la una en punto. Vamos a enviar lo que es la identificación y regreso con ustedes. Mucho más que compartir aquí a través del 107 FM en La Cotorra.
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2: 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Cerramos a las 10.
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1: 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Así es.

0: ¡Ah, qué chulada, compadre! ¿Escuchaste al señor Vicente Fernández recordando sus grandes temas, sus grandes éxitos? Con todo el gusto del mundo, ahí se lo presentamos. ¿A quién vas a amar más que a mí? Oye, de ese lado ya apareció el que andaba ausente. ¿Dónde andabas, Camoncho? Oye, qué bárbaro, Camoncho. En serio contigo, en serio contigo, en serio, en serio. Ah, no, no se escuchó, no se escuchó, no se escuchó, ahí va.
1: Oye, Paquillo, ¿me puedes poner algo refrescante?
0: Ah, bueno, ahí va complaciendo al Camoncho para que se la tome su papá. A ver si le caen, a ver si le caen. Saludos al buen Camoncho, mi compadre Ramón Zavala, pudiendo ahorita ir escuchando canciones de mi compadre Emiliano cuando era solista. Ahí me va escuchando a mí. Mi compadre Valentín Martínez, el tránsito del amor, ahí me va escuchando mi compadre.

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1: Así es.

0: Ya regresamos, ya regresamos, la 1:12, 1:12 a través de la cotorra 834-141-0293. Vía WhatsApp para la Banduki, ahí estamos, Leti, Colonia Palmar. Paco, buenas tardes, te encargo algo de duelo. Ya aventamos algo de duelo, Leti, ¿dónde andabas? ¿Qué andabas haciendo, Leti? Pero bueno, ahorita hacemos lo posible por enviar otra rolita de grupo duelo, con todo el gusto del mundo. De este lado dices, mándale saludos a Guillermo, que estuvo cumpliendo años el pasado viernes. No se les vaya a pasar, que el pasado viernes estuvo cumpliendo años. Oye, qué barba, qué ganota de saludarlo, va. Qué ganotas, Guillermo, de saludarte, neta. Que el viernes estuvo cumpliendo años. Ya casi es la semana, compadre, ya estamos a martes. Pero no nos invitó a la fiesta. Ah, con justa razón, compadre Guillermo. Con justa razón. No te felicitaron. No los invites, compadre. No los invite. Ahí está, de este lado del Watts. De aquel lado, dice mi amiga Fran Vallejo. ¿Cómo estás? Hola, buenas tardes, Paquillo. Ánimo, saluditos. Gracias, Fran Vallejo. Saluditos a toda su apreciable familia. Y le mandamos un saludo.
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0: Al buen Camoncho, que le pongamos algo refrescante porque tiene mucha calor. El Camoncho tiene calor, el Camoncho. ahorita vamos a buscar, compadre. No, de una vez, va. Sí, de una vez, porque la neta sí hace calor y vamos a poner algo refrescante.

Luego, luego, Camoncho, dile a tu papá, que invite a la nieve. Así que es músico y trae mucho dinero. Dile. De este lado, mi buen Carlitos Pérez. ¿Cómo estamos, Carlitos Pérez? Buenas tardes. ¿Será prudente destapar una? Sí, compadre. ¿Cuál una, compadre? No. Una no, varias. Sirva parejo, compadre. Una con 14 minutos llega el consentido de las muchachas, Israel Morales. Y esto es Vida de Campo.

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9: Súbale ahí, compadre Mao. Súbale ahí, súbale ahí.

es un rolononó, papá. Convéncete, Memo Garza. Colaboración nada más y nada menos que con Don Kiko Montalvo. Ahí lo compartimos con todos ustedes. 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Y todavía le bajas al radio para dar vuelta o para reversearte. ¿Es por qué? 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

0: Es el grupo predilecto, ahí se lo presentamos con el tema de Loco. Vámonos a la identificación, la 1:30. 318-2401, ahí está el teléfono en cabina. 834-141-0293, ahí estamos en vía WhatsApp para la banda.
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Es la banda del Recodo y se la presentamos. Dios bendiga nuestro amor. Ay, ay, papá, ya la 1:37 aquí en la cotorra.

0: Vámonos con los saludos que hay pendientes. Vámonos, vámonos, vámonos. A través de nuestra página oficial, La Cotorra 101.7, vía Facebook. Vamos a darle el refresh porque ya hay saludos. Aquí tenemos. Gracias, muchos thank yous, muchos thank yous. Dice Adrián García. Si se antoja algo heladito, mi Paco, una nievecita, pero de esa de Oreo. Ah, o sea, está sabrosa la de Oreo. La de Oreo también, la galletita, compadre, está sabrosona, está sabrosona. Adriana Díaz, ¿cómo estamos, Adriana? Saludos, bendiciones, mi buen Félix Huerta. ¿Dónde andaba mi compadre Félix? No nos habías escrito, compadre Félix. Todo bien, esperemos esté bien, Un abrazo, bendiciones. A través de nuestra página de Facebook. Mi Paco, saludotes. Dice, qué buena pieza, dijo el panadero. Ahorita con la rolita de Don Kiko Montalvo y de Memo Garza. Ahí lo compartimos. Saludos a mi compadre Mao, al maestro Huicho. No sé si soy yo, maestro Huicho, o es el día que está muy no sé cómo. Se me hace que es uno, ¿verdad? Se me hace que es uno. Dice, mándale saludos a Miriam, mándale saludos a Servando, acá en Abasolo, Tamaulipas, te escuchamos con todo el gusto del mundo, mi gente preciosa de Abasolo, Tamaulipas. Saludos para Pedro, para Ruba, para Eloy, dice, acá estamos en Constitución del 17, mi Paco, saludotes, écheme algo de cachorros, o si tiene algo del poder del norte, con mucho gusto. ...834-141-0293 vía WhatsApp, ahí estoy para la bandera, 318-2401, el teléfono en cabina, nuestra página oficial vía Facebook, ahí estamos. Tú allá, yo acá, muchas gracias paisanos, www.ort.com.mx, gracias de todo corazón. Dice, ¿tendrás algo de Selva Negra? Ahorita le buscamos, compadre, ojalá y tengamos aquí algo de Selva Negra. Saluditos, Keila, saluditos a toda la apreciable familia Quintana allá en Güemes, Tamaulipas. A mi compadre Rodrigo. Saluditos, compadre Rodrigo. Muchas gracias, Miami. ¿Qué andará haciendo? ¿Qué andará haciendo mi compadre Tony, Tony, Tony, Tony, Tony? Vámonos a la pausa y regresamos con más aquí en La Cotorra, ya la 1:40. ¿Qué andará haciendo el pinolillo ahorita? ¿Qué andará haciendo el pinolillo?
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Es Calibre 50, Josie Queen, Jorgito Medina, con el tema de Te Amo. Muy buena rola y se lo compartimos, la 1:46. Entrando a la parte final, ya casi nos vamos.

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Los meros, meros, meros, meros de la música norteña, los huracanes del norte, y se lo presentamos, la Sotana Negra. Saludos al buen Tao Caliche, ahí se reporta con nosotros, a toda la family, a toda la banda de Jaubave, con mucho cariño, con mucho aprecio, mi buen Tao Caliche, ahí te mandamos un saludito. Ya nos vamos, banda, ya la 1:54, se van a quedar en buenas manos, viene mi buen Paquete Aguilar. Primero Dios, mañana ya mitad de semanita, miércoles ya 3 de junio estaré aquí con ustedes, si mi Dios Padre me lo permite. Que tengan una excelente tarde, cuídense mucho, tome mucha agua, pero demasiada agua, demasiada, demasiada. Y primero Dios, mañana aquí estoy contigo. Gracias, y cuando mi voz cae con la muerte, mi corazón te seguirá hablando por el 107. Que Dios me los bendiga. Thank yous, muchos thank yous. Vamos con esto, el señor Tony Meléndez y el conjunto Primavera. Amor, perdóname. Gracias, nos vamos.

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1: Luego de participar en una reunión de trabajo con autoridades de desarrollo rural, el Centro Regional de Desarrollo Educativo en El Mante dio a conocer que está coordinando esfuerzos para llevar a cabo capacitaciones y pláticas de información en diversas comunidades escolares del municipio de El Mante sobre el tema del gusano barrenador. Israel Regalado Pérez, titular del CREDE, dijo que en la zona poniente de la ciudad se llevarán a cabo algunas actividades de este tipo, en especial en la secundaria técnica número 7, Ejido Cuauhtémoc, y en algunas otras áreas en donde se identifique la necesidad de entregar información a los alumnos y padres de familia para conocer el tema y poder contener la problemática que enfrenta en este momento el sector ganadero. El almacenamiento de combustible que dispone Tamaulipas para asegurar el suministro de gasolina ante un eventual desabasto que se vería mucho más fortalecido hacia los estados del sur y centro del país es de 7 a 8 días de reserva. Y aunque Petróleos Mexicanos ha sido muy contundente con que no hay desabasto a nivel nacional, la situación sigue siendo crítica porque 7 días de almacenamiento terminan siendo una condición complicada para la suficiencia del combustible que se ha estado buscando fortalecer desde el sexenio pasado y va para adelante, aseguró Walter Julián Ángel Jiménez, titular de la Secretaría de Desarrollo Energético del Gobierno del Estado. Los elementos de la Guardia Nacional División Caminos retomarán la normatividad aplicable para imponer multas a los automovilistas que excedan los límites de velocidad y combatir incidencias para un mejor control vial en las carreteras de jurisdicción federal en Tamaulipas. De manera paralela al concluir el proceso de regularización de autos y camionetas de procedencia extranjera, se mantendrán los mecanismos en materia de comercio exterior con el aseguramiento y la aplicación de la ley en los términos que corresponda a la ilegal estancia de esas unidades norteamericanas en territorio nacional, confirmó Willy Zúñiga Castillo, titular del Secretariado Ejecutivo del Sistema Estatal de Seguridad Pública. Los hoteles de Tamaulipas comenzarán a aplicar nuevos protocolos para verificar la relación entre los menores de edad y los adultos con quienes se hospedan, como parte de una estrategia impulsada por el sistema DIF estatal para fortalecer la protección de niñas, niños y adolescentes. La medida surge tras la aprobación de una iniciativa legislativa y contempla la capacitación de personal hotelero, así como la entrega de distintivos a los establecimientos que adopten los mecanismos de prevención y atención de situación de riesgo. La directora general del DIF Tamaulipas, Patricia Eugenia Lara Ayala, informó que los trabajadores de hoteles están siendo capacitados para identificar señales de alerta y activar los protocolos correspondientes cuando detecten posibles irregularidades. Explicó que todo menor que se hospede acompañado por un adulto deberá acreditar su identidad y parentesco mediante la CURP u otros documentos oficiales, con el fin de brindar mayor certeza sobre la relación existente entre ambos. Para ORT, Areli Treviño.
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3: Bienvenidos, señores. Sí, señores. Hola, ¿cómo estás? ¿Cómo estás? Muy buenas tardes. Bienvenidos. Son las 2 de la tarde con 4 ya minutitos de este día de hoy. Ya martes 2 de junio. Ya, pues ahora sí que avanzado el mes de junio 2. A ver cómo se va este mes. Yo creo que así de volón, ¿verdad? Se fue mayo, pues se fue enero, así. Febrero, marzo, abril, mayo. ¡Qué barro! Sexto mes, 2 de junio. ¿Cómo está? ¿Cómo le va? Te quiero recordar que nuestro WhatsApp ya está activo, 834-141-0293. Repito, WhatsApp de La Cotorra, 834-141-0293. ¡Saludos, Ra! ¿Quién tengo saludos el día de hoy? Se usa Aloy, Aloy Méndez, se usa Aloyda Méndez, se usa a Genoveva, se usa a Beba. Ahí sí, a nuestro amigo Gustavo. ¿Quién más me falta? Mi primaza, María Luisa. Y sí, ya lo dije, ¿verdad? Bueno, a Alejandra Castelán. Saludotes enormes a todo el Club de la Buena Vibra. Nosotros comenzamos. Al diablo, lo nuestro. Es Espinoza Paz y así comenzamos. Bendita tarde de hoy. Oye, qué bochornoso, ¿no? Según llueve, veremos a ver qué acontece en el clima.

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1: Y al diablo lo nuestro. 2:09 PM, arrancando con todo el poder en el 101.7. ¿Cómo está mi gente maravillosa? Gracias, ya nos informan que 31 grados allá y nubladón en Jaumabe, Tamaulipas, saludos a Tavo. Ahorita más adelante tendré los saludos completos que los envía por WhatsApp. Gracias, ¿cómo está mi gente maravillosa? Hoy martes, 34 grados, la sensación es de 38, alta 40%, fíjense más, índice de humedad, por eso se siente tan bochornoso el día de hoy. Camina usted 50 metros o 100, híjole mano. Así que, pues, despacio, póngase un bloqueador, hidrátese bien, porque sí, está sabroso, sabrosón el calorcito en la capital de Tamaulipeca. Oigan, las 2:10 PM, tengo pausa, volvemos.
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1: De regreso, recuerda que nuestra línea de comunicación directa esta merangas es el, ahí lo tienen, 834-318-2401, a su entrada a disposición. Repito más despacio, 834-318-2401. Se llama La Senda y esto es Costumbre.

hermosa. Oye, buena pregunta. ¿Usted cree que la costumbre es más fuerte que el amor? Híjole, muy buena pregunta. ¿Usted qué piensa? ¿Usted que tiene su novia, novio, pareja, está casado? ¿La costumbre es más fuerte que el amor? Aquí recibo su respuesta. En el 834-141-0293, nuestro WhatsApp, o bien en el 834-318-2401. Tenemos a Carlitos Martínez, nos envía la foto de su megabocina, carnal. Anda bien recio nuestro compadre, dice nomás, ¡súbele, claro! ¡Sonido!

0: Y luego nuestro amigo dice, ¿qué dice? ¿Qué dijo?
1: Excelente, excelente tarde, mi Paco. Mi Paco gracias. Aguilar, acá estamos en la colonia Tamatán.
0: Gracias,
1: mi
0: buen.
1: Cocina, todo vuelo, si no, date cuenta, mira, súbele.
0: Hoy nomás, eso, que suene.
1: 101.7 FM con la bocina todo vuelo.

0: Regresamos con más éxitos en La Cotorra. 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
5: Nos llegan saludos, muchas gracias, gente maravillosa. Dice para la señora Mayra y su esposo Juan del Valle, te escuchan siempre en la poderosa colonia moderna. Saludos también para nuestro amigo el tocayo Paco de la Marina. Dice para

A todos los plebes de la carbonería que están escuchando La Cotorra allá en Taco de la Marina, ¿cómo están mis estimados amigos? Espero que maravilla y de maravilla, y aprovecho para enviar a toda esa gente maravillosa en Soto de la Marina, ¿no? Nuestro amigo Medín dice, aquí andamos chambeando porque llega Poder del Norte. Ay, amor, somos tu estación. Toda la tarde con 23.

0: dientes. ¡Ay! ¡Qué bárbaro! Hasta con cachetada con guante blanco nomás.
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0: Vale, porque llegan los Cougars. Es malherido. Hoy no más en este cover.

0: Esta canción de 1995 que hiciera popular Magneto, hoy la toma los Cougar malheridos.
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0: Oigan, son las 2 de la tarde con 36 minutitos. Por acá nos llega un mensaje. Saludos a quien tengo. Ahorita lo leeremos con todo gusto. Porque dicen por ahí.

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9: ¡Cotorra! Bien, estamos de regreso, 2 de la tarde con 42 minutitos. Y de Monterrey, Nuevo León, con 12 álbum bajo su brazo, llega este nuevo sencillo de Los Líricos Junior. ¡Bye, bye!

Lírico Junior, bye bye. Saludos a Paco de la Cruz, ¿cómo está? Dice que pita Paco, la maquinola. Claro que sigue pitando, 2 de la tarde con 45. Llegan los terrenos.

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4: ¡Saludos a Merín! ¡Qué show, Merín! ¿Cómo andas, compadrito? ¡La Machín! ¡Vaya, la Machín! Dice, ya quita esa máquina. ¡Máquina del mal! Porque yo comencé la broma. Vamos al tocayo de la Cruz, a nuestra amiga Esperanza Sánchez de la Colonia Lindavista. 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
2: Las observaciones detectadas en diversas cuentas públicas de exalcaldes y exfuncionarios continúan bajo análisis de la Auditoría Superior del Estado. Así lo informó el presidente de la Junta de Gobierno del Congreso de Tamaulipas, Humberto Prieto Herrera, quien aseguró que los procesos de fiscalización se realizan sin distinciones partidistas y conforme a los procedimientos legales establecidos. El legislador fue cuestionado sobre el seguimiento a expedientes que han generado interés público, entre ellos algunos relacionados con exalcaldes señalados por presuntas irregularidades en el manejo de recursos públicos, particularmente en el caso del exalcalde de Matamoros, Mario López Laborrega. Prieto Herrera explicó que las observaciones detectadas forman parte de procesos de revisión que se encuentran en curso y que deberán ser resueltos por las instancias fiscalizadoras competentes. El diputado recordó que los entes fiscalizados tienen derecho a solventar las observaciones realizadas por la autoridad auditora antes de que se determine cualquier sanción. Ante el inicio de la temporada de huracanes, la Secretaría de Bienestar Social de Tamaulipas aseguró que cuentan con los recursos suficientes para responder a emergencias que se presentan en la entidad, tanto por fenómenos hidrometeorológicos como por contingencias de carácter social. La titular de la dependencia, Silvia Casas González, explicó que ante cualquier situación se activa un diagnóstico en campo para evaluar daños y definir la entrega de apoyos en los municipios afectados. Detalló que los apoyos pueden incluir desde situaciones básicas como alimentos y material de limpieza hasta materiales para la rehabilitación de viviendas, así como programas de empleo temporal, entre otros. El director de Educación Media Superior en la SED, Gil Aguilar Cuesta, informó que para el próximo ciclo escolar se incrementará el número de planteles de la preparatoria Margarita Maza de Juárez en la capital tamaulipeca, esto con el fin de ampliar la cobertura de nivel medio superior. Detalló que la zona centro de Victoria ha registrado una disminución en la matrícula de educación básica debido al despoblamiento en los últimos años. Este fenómeno contrasta con el crecimiento poblacional que actualmente presentan los sectores norte y sur del municipio. Debido a este cambio demográfico, se determinó que la ampliación de la preparatoria Margarita Maza de Juárez debe concentrarse en las áreas con mayor demanda estudiantil. Los nuevos planteles se ubicarán en puntos estratégicos para atender a jóvenes que actualmente no cuentan con un espacio cercano.
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8: ¡Cotorra! Dicen que me volé la barda, ¡no más poquito! ¡Qué bárbaro! Oigan, saludos a Rogelio Ángeles, ¿cómo está? Oiga, pues entonces fue así de ida y venida hasta Monterrey, ¡qué bárbaro! Espero que esté muy bien. Saludos a toda la gente maravillosa allá en la estudiantil, donde escucha a don Rogelio Ángeles. Un fuerte abrazo y sobre todo muchas bendiciones a toda su hermosa familia, ¿eh? Aprovecho, PM, saludos y recordar saludos a Paco de la Marina y a todos los plebes de la carbonería que están sintonizando esta su estación. Ahí les va esto de Invasores. Tal vez quiere. Yo digo que sí, ¿no?

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1: Bien, saludos a los amigos Carlos Pérez allá del 21 Anaya. ¿Cómo anda mi gente maravillosa? Carlitos Martínez, al rato te guacho, compa, al rato te... Ay, guacho, palabras que ya no se usan, ¿no? Dijo nuestro amigo Paco de la Cruz, de Tocho Morocho. Oigan, 3 de la tarde con 8 minutos, el duelo.

0: Ya está lloviendo en algunas partes de la Unión Americana, sobre todo en el estado de Texas. Espero que esa lluvia, bueno, no es la misma obviamente, ¿verdad? Pero ese fenómeno sigue avanzando para acá, el estado para el norte de la República, que es nuestro estado de Tamaulipas, Nuevo León, y bueno, pues hacia el sur de la Unión Americana. Ojalá, ojalá llegue, oye, hoy hay posibilidad de lluvia, hoy, el día de hoy, hay posibilidad, caramba. De 40%, sé que es muy mínima por la tarde-noche. De hecho, hay un piquillo por ahí a las 5 de la tarde, pero no creo. No le veo por dónde, digo. Si la otra vez es insólita, ¿no? Podría darse, pero hay mayor posibilidad ya por la noche. Como el día de ayer. Oigan, no fue nada. Unas gotitas y adiós. Oigan, pausa. Regresamos 3 de la tarde con 12 minutos.
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0: Bien, amigos, estamos de regreso. 3 de la tarde con 14 minutitos. 34 grados y este índice de humedad. Búfame León, llega la leyenda con los callejones. Ahí participa Alex Lora. ¡Veamos!

0: es el Tri de México. Es Alex Lora, el Tri, con la leyenda. Estoy esperando mi camión en la terminal de la verdad. Quiero que me lleve muy lejos y a la fregada de aquí.
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0: Oigan, son las 3 de la tarde con 17 minutos. Recuerden que a las 3:40 me les voy.

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0: muchacha, qué muchacha testaruda. Hijos de Barrón.
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0: 3 de la tarde con 27 minutos. Arrancamos.

0: perro de cuerda. Es tu cárcel, Tigre del Norte, aquí con Marco Antonio Solís en esta canción que hemos escuchado.
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0: Hoy, último día.
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8: ¡Caramba! ¡Último minuto!

Los dejaremos con Lucy, ¿verdad? Y a las 4 de la tarde, Jorge Enrique Hernández. ¡Nos vamos! Con el Bebeto, y así decimos, ¡feliz, maravillosa tarde!

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6: Bienvenidos sean todos ustedes, mis queridos hermanitos y hermanitas, a este su programa Mensajes para un Mejor Mañana. Somos su grupo internacional Luz y Verdad, y estamos aquí para eso. Como dice nuestro nombre, somos luz y somos verdad. Es la luz que le puede iluminar su camino, mi querido hermanito, para que usted halle la verdad y para que usted se desengañe. Es la luz que le podemos dar a usted, mi querido hermano, para que usted la convierta esa luz en una gran fogata, en una gran llamarada, mi querido hermano, y que esa fogata le pueda iluminar a usted, mi querido amigo, dentro del sendero de la oscuridad o de las tinieblas por la cual usted está atravesando en este instante. Si su vida se ha convertido en un caos, mi querido amigo, si su vida se ha convertido en sufrimiento, en mala suerte, en malas cosas, si esto está pasando diariamente dentro de su cotidiano vivir, póngase abusado, póngase alerta y reflexione. Piense que su vida ha podido ser dañada, que su vida ha podido ser afectada por influencias negativas, por personas envidiosas, por personas cizañosas que le están perjudicando día tras día. Y muchas veces, hermanos míos, podemos tener el enemigo cerca. Podemos estar comiendo con el enemigo, saludándolo de la mano a diario. Recuerde que amigo no es el que lo saluda a uno, ni amigo es el que lo invita a beber a una cerveza a uno, o a tomarse un vino o un tequila. No, mis queridos hermanos, amigo es todo aquel que siempre está con uno. Amigo es aquel que cuando uno está mal, sin uno llamarlo, llega a ayudarle. Ese es el verdadero amigo, mi querido hermano. Y amigo es aquel que cuando uno está bien, ni siquiera llega para no aprovecharse de uno. Ese es el verdadero amigo. Pero ¿cómo poder saber? ¿Cómo poder saber realmente, mi querido hermano, si lo que nos está pasando pertenece al mundo de lo normal o no? Pues lógicamente, que con los brazos cruzados en la casa no se va a solucionar el problema. Si usted se queda ahí sentado porque le da pena venir, porque quién sabe el vecino qué le dirá, que el amigo en el rancho, que aquí el amigo que tengo en mi casa, que mi familiar, que voy a ir por allá, que quién sabe qué estarán diciendo, y usted se pone a hacer caso a eso, mi querido hermano, pues nunca va a solucionar su problema. Como ellos no son los que están mal, como ellos no son los que están con tanta mala suerte y con enfermedades raras o extrañas, entonces si esto le está pasando a usted, mi querido hermano, no haga caso de las personas que le quieren hacer daño. No haga caso de eso. Y usted, véngase con nosotros. Venga con fe. Venga con amor. Y encontrará en nosotros, como dice nuestro grupo, encontrará la luz y encontrará la verdad para que lo saque adelante. Porque eso somos nosotros, luz y verdad, para echarle la mano a quien lo necesite. Si usted, mi querido hermano, si usted sufre, si usted padece, si a usted le pasan cosas raras, venga con nosotros, le vamos a echar la mano. Llámeme en este momento si así lo desea. Y usted se desengaña. Y usted va a saber qué le está pasando. Y usted de ahí tomará la decisión que lo puede sacar adelante. Usted podrá tomar la decisión que le va a ayudar. 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
7: 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Gracias, por favor. Regáleme la fecha de nacimiento.
4: El 25 de junio del 71.
6: 25 de junio del 71, mi querida hermana, su signo zodiacal es Cáncer. Le voy a decir su horóscopo primero, ¿sale? Su elemento es el agua, su día favorito lunes, su planeta la luna, su color el blanco, piedra la perla, metal la plata. Parte corporal que debe cuidar mucho, sus pulmones, su vientre, su estómago y su sistema nervioso. Debe utilizar usted un perfume que contenga lirio, ¿sí? Las personas como usted, mi querida hermana, las nacidas o los nacidos en esta fecha, una fecha importante, son personas que son inteligentes, tienen éxito en el mundo de los negocios, saben manejar el dinero, son buenos para las ventas, ¿sí? Son un poco introvertidos. Mi querida hermana, vemos nosotros aquí que hay preocupación, mi querida hermana, por su pareja, ¿no? ¿Tiene la fecha de nacimiento de él?
4: Del 25 de junio.
6: ¿También? ¿Cumple el mismo día años que usted?
4: No, es del 25 de enero.
6: Ah, eso sí, mijita, porque de junio a enero hay una diferencia grandísima.
4: Sí, del 25 de enero.
6: A ver, ¿del 25 de enero de qué año?
4: Del 71.
6: Oh, ¿él también es del 71?
4: Ajá.
6: ¿Está segura?
4: Sí.
6: Bueno, mi querida hermana. A ver lo que yo veo aquí, mi querida hermanita. Usted lo quiere mucho, ¿no?
4: Sí.
6: Y veo que han tenido problemas, ¿estamos de acuerdo? Y mi querida hermana, vemos, él ha cambiado, ¿no? Él ha tenido un cambio como brusco, mi querida hermana. Y pues las cosas no le están saliendo bien. ¿Estamos? Quiero decirle lo siguiente, mi querida hermana. Si usted tiene dudas acerca de él, que si él tal vez anda con una u otra mujer, ¿sí? Quiero que no se preocupe por esto. ¿Ok? No veo, mi querida hermana, que él esté andando con otra persona. Tiene usted que estar totalmente tranquila por esa situación.
4: Sí.
6: Lo que yo veo es que les están haciendo un daño, mi querida hermana, para separarlos. Pero eso es muy aparte, mi querida hermanita, con alguna relación que él pueda tener. ¿Estamos de acuerdo? Entonces, yo le digo algo claro y le digo algo concreto, mi querida hermana, y sin temor a equivocarme. Hay un daño. Y ese daño lo que está procurando es que ustedes los separen.
4: Oh.
6: ¿Sí?
4: Sí. Entonces, no, pues sí, yo pensaba pues eso.
6: No, mi querida hermanita. No, sí. Todavía no está pasando, pero puede pasar. Si no se hace un trabajo, puede pasar eso que usted está pensando, ¿ok?
4: Oiga.
6: Mande usted.
4: ¿No me puede decir algo sobre mi mamá? El año pasado, en septiembre, le fueron y le tumbaron la bóveda y querían saber a ver quién era.
6: Eso es fácil, cuando usted me visite, yo le resuelvo todas sus dudas. ¿Estamos de acuerdo? El día que quiera, yo le ayudo con mucho gusto.
4: Muchas gracias.
6: ¿Sale?
4: Sí.
6: Que Dios la bendiga.
4: Así de nada.
6: Gracias por su llamada, hasta luego.
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6: Sí, bueno. Bueno.
9: Bueno.
6: Sí, regáleme su fecha de nacimiento, por favor.
9: 30 de mayo del 70.
6: 30 de mayo. Su signo zodiacal es Géminis, ¿no? Le voy a decir su horóscopo, mi querida hermana, ¿sale? Veo que su elemento es el aire, su día favorito el día domingo, planeta el Plutón, color, mi querida hermana, el azul claro, piedra que usted debe utilizar, la obsidiana, metal el cobre,
10: y la parte corporal, mi querida hermana, que usted debe cuidar mucho sus brazos, sus manos, sus hombros y el sistema nervioso, ¿sale? Uh-huh. Debe ojalá utilizar un perfume que contenga gardenia, uh-huh. ¿Sí? Las personas geminianas, sobre todo los nacidos o las nacidas en esta fecha, son personas que defienden mucho sus ideales, generalmente adoptan conductas combativas, cambian de ideas y de proyectos con mucha rapidez y son muy perceptivos, ¿ok?
9: Sí.
10: Mi querida hermana, veo muchos problemas en su vida, ¿no?
9: Sí.
10: ¿Estamos de acuerdo?
9: Sí.
10: ¿Hace cuánto, mi querida hermana, que está usted disgustada o peleada con su pareja, con su esposo?
9: Pues varias veces, pero ahorita ya es casi seguido.
10: ¿Y en ese momento está peleado con él?
9: Sí.
10: ¿Y en dónde está él?
9: Él está aquí conmigo, pero...
10: ¿Pero qué?
9: Estamos como... Como...
10: Como si no se conocieran. ¿Sí?
9: Estamos en el mismo techo, pero como...
10: Uno por un lado y otro por el otro.
9: Sí.
10: ¿Sí? Mi querida hermanita, ¿y usted sabe por qué tanto pleito, tanta discusión?
9: No.
10: ¿No? ¿No? Uh-uh. A veces de la nada discuten, ¿no?
9: Sí.
10: O sea, de una pequeña hormiguita están haciendo siempre un elefante de problema.
9: Sí.
10: ¿Estamos de acuerdo?
9: Sí.
10: Y pues con la muy mala, ¿sí?
9: Uh-huh.
10: Muy mala la situación, digámoslo así, que están llevando. ¿Estamos de acuerdo?
9: Sí.
10: Pues porque no se sabe ni qué onda, ¿sale?
9: Ajá.
10: Uh-huh. Yo le voy a decir una cosa, mi querida hermana. Yo lo primero que veo es que... hay muchos inconvenientes, muchos pleitos, muchos problemas dentro de la casa.
9: Uh-huh.
10: Y esto no es normal. Yo lo primero que veo es que la casa está dañada, ¿ok?
9: Sí.
10: Sí. Ahí hay un trabajo de magia negra, un trabajo de mala vibración,
9: uh-huh.
10: que hace que estén como perros y gatos, ¿ok?
9: Sí.
10: Que las cosas anden mal, que hayan dudas, que hayan cuentos, ¿estamos de acuerdo?
9: Uh-huh.
10: Hay una duda que a usted la está atormentando mucho, ¿no?
9: Uh-huh.
10: ¿Estamos?
9: Sí.
10: Que es acerca de su esposo.
9: Uh-huh.
10: ¿Estamos de acuerdo?
9: Sí.
10: Yo le quiero decir, mi querida hermana, que esto es algo muy delicado, ¿sí?
9: Sí.
10: Y no quiero que usted crea en esto, ¿estamos?
9: Uh-huh.
10: Más bien, yo lo que pienso es que usted tiene que pedirle a Dios que le ayude,
9: uh-huh.
10: ¿sí? Y tratar de buscar una ayuda cuanto antes para que hagan una limpia en la casa.
9: Uh-huh.
10: ¿Estamos de acuerdo?
9: Ajá.
10: No se preocupe por esta situación. Yo veo un daño y veo un daño grande ahí.
9: Uh-huh.
10: ¿Sí? Esto está lleno de mentiras, está lleno de problemas, de desconfianzas y de cosas raras.
9: Uh-huh.
10: ¿Sale?
9: Sí.
10: Mi querida hermanita, el día que quiera yo la espero para que venga con nosotros.
9: Uh-huh.
10: ¿Sí? El hogar tiene que ser un campo de amor y de armonía, de tranquilidad, no un campo de batalla. ¿Sale?
9: Uh-huh.
10: Entonces el día que quiera yo la espero con mucho gusto para ayudarle. ¿Estamos?
9: Bueno.
10: No crea en aquello que la está atormentando.
9: Uh-huh.
10: ¿Estamos de acuerdo?
9: Uh-huh. Oiga, pero ¿cómo nos vamos a cambiar de casa?
10: ¿Eso qué tiene que ver?
9: No cambia la diferencia.
10: No, mi hijita, la brujería ya la tienen ustedes y se la llevan ustedes.
9: Ah,
10: ¿ok?
9: Uh-huh.
10: Le voy a explicar. Si usted entra en un cuarto con pura miel de abeja o de uh-huh. panal... Si entra ahí, usted se unta, ¿no?
9: Ajá.
10: ¿Cierto?
9: Sí.
10: Y cuando sale usted, no quiere decir que porque usted se vaya, usted ya se quitó el untado de miel.
9: Ajá.
10: ¿Cierto?
9: No, sí.
10: La casa está dañada y por ende las personas que en ella habitan están dañadas.
9: Ajá.
10: Si usted se va para la China, se va para Nueva York, ahí ya se llevó la salación porque ya se contaminó.
9: Ajá.
10: ¿Estamos de acuerdo?
9: Sí.
10: Gracias por su llamada.
9: Uh-huh.
10: Que Dios la bendiga.
9: Gracias.
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6: Bueno, mis queridos hermanos, estamos llegando ya al final de nuestro programa, dándole las gracias a todas las personas que nos llamaron. Que estén muy bien, que pasen un buen día y que el Dios Padre Todopoderoso los bendiga.
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12: Tamaulipas, en su zona fronteriza, enfrenta su peor crisis por el bajo nivel de agua almacenada en las presas internacionales, calificándose esto como una situación crítica sin precedentes. Por lo menos, es la consideración de Raúl Quiroga Álvarez, titular de la Secretaría de Recursos Hidráulicos para el Desarrollo Social. En números del funcionario estatal, ambas presas, entiéndase la Amistad y la Falcón, apenas tienen 150 millones de metros cúbicos de agua perteneciente a México. Y eso debe preocupar a las autoridades, porque si bien es cierto que van a privilegiar el uso humano, también la agricultura será nuevamente afectada. Por ejemplo, el Distrito de Riego 025, considerado el más grande del noreste del país, no tendrá un solo riego durante el actual ciclo agrícola. Y aunque esto es entendible, dada la situación de la falta de agua, eso no consuela a los productores de esa parte del estado. Pero tampoco debería consolar a la autoridad, porque una vez más el estado se verá afectado por la baja producción de grano. Y aunque el Distrito de Riego 026 no será afectado en su programa de riego, también queda claro que el mayor aporte de granos lo hace el 025, dada su extensión territorial. Y aunque se dice que nunca es tarde, las autoridades tomarán cartas en el asunto. ¿De qué manera? Pues en coordinación con el gobierno federal. Ha puesto en marcha dos ejes estratégicos para mitigar la crisis. Modernizarán los distritos de riego. ¿Qué significa esto? Ejecutarán obras de tecnificación en los distritos 025 y 026 para abandonar métodos de riego milenarios que desperdician grandes volúmenes de agua por encharcamiento. El objetivo es entregar a los cultivos solo el agua necesaria para su desarrollo. Tarde, pero entendieron que el sistema de riego es caduco. De hecho, desde finales de los 80 se debió tecnificar los distritos, pero los gobiernos en turno prefirieron transferir toda la infraestructura hidráulica a los usuarios y cerrar los ojos a la realidad. Una, que hoy tendrá un costo mayor, de hecho ya la tiene, porque no solo costará más pesos, sino que la producción de granos ya está por los suelos. La crisis del agua sigue impactando a Tamaulipas, porque si bien hoy se ve la problemática de la frontera, tarde o temprano sucederá lo mismo en el resto de la entidad. Ya veremos hasta dónde está dispuesto el gobierno a invertirle a la nueva estrategia para el sistema de riego agrícola.
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14: Mi gallina me dijo que me encargara de calentar el huevo, pero sin romperlo. 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Me dijo que llevara a comer a los pollitos, pero ¿cómo voy si estoy calentando el huevo? ¡Pollo feliz! ¡Muy sabroso, muy sabroso!
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0: escuchamos Majo Aguilar y así fue. Y a un servidor Jorge Enrique ya en turno en cabina desde este momento y hasta las 6 de la tarde para que usted se quede o siga, mejor dicho, en frecuencia del 101.7. 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
0: Enséñame a olvidar. 4 de la tarde con 15 minutos, ya 4 con 15. ¿Cómo estamos, eh? ¿Qué tal de calor? ¿Cómo les va? Saludos, dicen el que estamos en la Vulca, allá en la Nueva Era, para Jorge, el May y Burra, para el ingeniero David Flores Rosales. Están hidratándose, ¿verdad? Intocable.

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lejos pero cerca. Parada. Bueno, 4 de la tarde, ya 37 minutos, 4:37. Mucha atención a Tavo Caliche, que por favor se reporte con Chaco.

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A las 4 de la tarde con 48 minutos y ahora de lo más reciente de los Líricos Junior. Se llama Bye Bye. No, que no bailaba, chiquita.

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7: ¿Qué tal, amables amigos? Con el gusto de saludarlos y de compartir con ustedes este espacio. Ya estamos, como es costumbre, hasta ahora enlazados en todas nuestras estaciones de Organización Radiofónica Tamaulipeca para traerles el resumen más completo de lo acontecido hasta este momento. Pero también hay mucha historia que está por escribirse, agenda que hemos seleccionado para compartir con ustedes en este espacio. Así que quédense con nosotros. Esto es ORT Noticias en los Deportes. Comenzamos con información del Corre, el equipo de casa de Liga de Expansión, que anunció ya las bajas de los jugadores que en realidad no estarán renovando contrato, terminaron ya su relación laboral y no entran en planes para el siguiente torneo. Son Daniel Cisneros, Rubén Castellanos, Juan Pablo Martínez, Marco Aurelio López, Fabián Salas y Fernando el Soldado García. Repito, concluyeron ya su vínculo contractual con el equipo. Mientras que se agradeció los servicios a Ray Rubio, Raimundo Rubio y a Ricardo Galindo dentro de lo que fue este reciente torneo clausura 2026. En cuanto a la historia escrita el día de hoy, más temprano, pasado mediodía, en el edificio de gestión del conocimiento, en el sexto piso, se llevó a cabo ya la firma de lo que habíamos anunciado en otros espacios de ORT Deportes, donde Correcaminos y Necaxa de la Liga MX han firmado un convenio deportivo de colaboración que favorecerá en todos los ámbitos tanto al equipo de Correcaminos como al equipo de Necaxa en crecimiento y desarrollo en cuanto a lo deportivo y claro también en infraestructura se refiere cuando esta así se requiera en relación obviamente asesoría por parte de la experiencia que tiene el club necaxista, pero preferentemente va dentro del área deportiva y de formación de jugadores. Así que esto se llevó a cabo el día de hoy, atestiguando el rector de la máxima casa de estudios, el médico Damaso Anaya Alvarado, el rector de la Universidad Autónoma de Tamaulipas. Vamos con la información de los partidos amistosos programados para el día de mañana y muy temprano, a las 5:30 horas, tiempo del centro de México. Filipinas va contra Guam. Por otro lado, Dinamarca va a enfrentar a Congo, esto ya será al mediodía. Gibraltar contra Islas Vírgenes, Albania contra Israel, Polonia contra Nigeria. Pasado mediodía, tiempo del centro de México, jugará el equipo de Países Bajos contra Argelia, Luxemburgo contra Italia, que Italia no calificó, recordamos, Corea del Sur contra El Salvador, estos partidos serán ya por la tarde, y Panamá ante República Dominicana. Béisbol de Grandes Ligas, los partidos vespertinos para esta jornada de martes, los Red Sox en el Fenway Park ya cantaron play ball y están enfrentando a los Orioles de Baltimore, igual también los Nationals de Washington en la capital de los Estados Unidos contra los Marlins de Miami. Yankees contra Guardians está a punto de comenzar, los Royals de Kansas City visitando a los Reds de Cincinnati, Braves contra Blue Jays, otro de los partidos interesantes de esta jornada, Astros de Houston en el Daikin Park contra los Padres de Pittsburgh, abren una jornada de una serie de 3 partidos de 3 días, los Cubs contra los Athletics en el Wrigley Field. Vamos ahora con la Liga Mexicana de Béisbol, Quintana Roo contra Oaxaca el día de hoy, Dos Laredos, los Tecos contra Aguascalientes, Campeche ante Veracruz, Diablos Rojos ante Bravos de León y Caliente de Durango ante Chihuahua. En los deportes, José Vélez Azad.
6: Buenas tardes.
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4 minutos, no se les olvide, a las 6 de la tarde las noticias, la información ya actualizada, ORT Noticias a las 6 de la tarde.

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2: Muy buenas tardes, bienvenidos a una edición más, esta tercera edición de ORT Noticias. Gracias por sintonizarnos, yo soy Pauletti Rodríguez y lo invito a que se quede con nosotros en los próximos 30 minutos de información. Déjeme compartirle los titulares de hoy. Educación evalúa a 200.000 alumnos y admite pendientes. El desconocimiento no exime del respeto a la diversidad, advierte diputada Lucero Diosdady. Taxistas reportan aumento en usuarios tras remodelación de la central. Con esto y más en unos momentos.

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0: 6 de la tarde con 2 minutos. Muchas gracias por acompañarnos en este día. Y bueno, compartirnos las condiciones del clima: 26 grados de temperatura con una sensación de 29. Alcanzamos los 36 grados esta tarde con una sensación térmica de 39 grados. Un día bastante caluroso y pues a esta hora del día ya se encuentra una gran parte de la ciudad pues algo nublado. Le recuerdo que para el resto de la semana pues se mantiene el pronóstico de lluvias con 90% de probabilidades. De igual forma, pues la máxima, la temperatura de 31 grados y mínimas de 22. Por el día se podría mantener esta temperatura bochornosa que hemos estado sintiendo desde el fin de semana, pero tome precaución porque va a estar lloviendo, el pavimento mojado, y maneje por supuesto con precaución para evitar algún incidente. Vamos con el enlace de mi compañera Italia Soler, quien ya se encuentra lista en la línea con su reporte. Adelante, buena tarde.
1: Gracias, Pauletti. Buena tarde a quienes nos sintonizan a esta hora del día. Les comento que más de 200,000 estudiantes de primaria y secundaria comenzaron esta semana la evaluación estatal Tamaulipas Aprende, una prueba cuyos resultados pues no solo servirán para medir conocimientos en español, matemáticas y ciencias, sino también para ubicar las zonas donde persisten los mayores rezagos educativos en la entidad. La subsecretaria de Educación Básica, Nora de los Reyes, aseguró que la expectativa para este año pues es superar los resultados obtenidos en 2025, cuando el estado alcanzó un desempeño superior a la media nacional. La evaluación se aplica del 1 al 4 de junio a estudiantes de tercero y sexto de primaria, así como de tercero de secundaria. Aunque participan alrededor de 200,000 alumnos, los resultados serán revisados por una instancia externa con el objeto de garantizar imparcialidad en el proceso. Durante esta entrevista con la subsecretaria, rechazó versiones que señalaban una presunta filtración de reactivos